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2: ¿Me da la hora?
3: Es la hora 22, 2 minutos.
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5: Comenzamos con las principales noticias, como es habitual, en Punto a Punto en este viernes 9 de octubre.
4: Nueva Helvecia.
5: La Unidad Local de Seguridad Vial de Nueva Helvecia está llevando adelante una actividad en el marco de una nueva Semana Nacional de la Seguridad Vial bajo la consigna Movilidad Segura, Compromiso Común.
6: Esta actividad se está llevando adelante en el Centro Helvético, aquí en Colonia Suiza.
5: Las actividades, como decíamos, se realizarán en dos turnos, por la mañana hasta las 12 horas y en la tarde de 14 a 17 horas.
6: La convocatoria está dirigida a la comunidad con el objetivo de promover la participación en las propuestas vinculadas a la seguridad vial.
5: El Centro Comercial e Industrial de Colonia Suiza celebrará sus 103 años con un encuentro de aprendizaje que se realizará este viernes a partir de las 19:30 horas en el Cine Helvético.
6: Tendrá como eje la conferencia El Poder de la Cercanía, a cargo de Juan Francisco Retali, quien abordará nuevas formas de conectar con las personas y generar relaciones.
5: Retali es autor del libro El Poder de la Cercanía, centrado en las emociones en Latinoamérica.
6: Actividad con entrada gratuita y forma parte de la celebración de los 103 años del Centro Comercial e Industrial de Colonia Suiza.
5: Durante el encuentro también se informará sobre el proyecto Girasoles, Collar de Girasol, haciendo lo invisible visible con la participación de Pictórica Comunicación Alternativa.
6: Cádiz, Colonia Suiza, realizará el próximo 11 de octubre una venta de pollos asados y arrollados a un valor de 600 pesos cada uno.
5: La propuesta tiene como objetivo recaudar fondos para la institución, además habrá venta de postres.
6: Los pedidos podrán retirarse a partir de la hora 12 en la sede de la institución.
5: El Club de Leones filial El Nido prepara una nueva actividad denominada Jugate, una propuesta pensada para compartir una tarde de juegos, gastronomía y entretenimiento.
6: Esto será mañana sábado 10, de 16 a 19 horas en el Club Universal de Concordia.
5: Durante la jornada habrá servicio de canilla libre con café, té, chocolate y aguas saborizadas, además de una propuesta gastronómica que incluirá sándwiches, medialunas, scones, alfajores y otras opciones de copetín.
6: Se organiza serán juegos y sorteos con distintos premios, acompañados de música y entretenimiento.
5: El ticket tiene un valor de 850 pesos y las reservas se pueden realizar a través del 099-505-737.
6: La Liga y el Museo de la Liga Helvética de Fútbol y los Deportes inaugurará nueva sede y sala de reuniones y eventos.
5: Esto será este sábado con la inauguración de la nueva sede y de una nueva sala de reuniones y eventos.
6: Esto será a la hora 17 mañana en el Museo de la Liga Helvética.
5: En la misma instancia se realizará el nombramiento del museo como Arnoldo Flaco Reis.
6: Las instituciones invitan a participar de la actividad que reunirá la inauguración de las nuevas instalaciones y el homenaje que dará nombre justamente al museo, un reconocimiento a este vecino de Nueva Helvecia.
5: El Garden Club Edelweiss de Nueva Helvecia realiza su edición número 43 en la exposición floral anual y la edición número 19 de la exposición estándar de flores bajo la consigna Fiestas Típicas del Mundo.
6: Una propuesta que reúne flores, arte floral, creatividad en una exposición que representa diferentes culturas y celebraciones del mundo.
5: La actividad tendrá lugar en el Club Artesano aquí de Nueva Helvecia los días miércoles 21 y jueves 22 de octubre.
6: El miércoles la exposición podrá visitarte podrá visitarse de 18 a 22 horas, mientras que el jueves estará abierta de 17 a 21 horas.
5: La entrada será gratuita y habrá servicio de té a partir de las 17 horas.
6: En lo deportivo se completó este jueves la segunda fecha de la Liga Mayor.
5: Artesano Nueva Albicia perdió 5-4 ante Independiente de Juan Lacase, Nacional de La Paz y Peñarol de Ombúes. Empataron 1-1 y Nacional de Cardona derrotó 1-0 a Colegiales de Rosario.
6: La tercera fecha irá este fin de semana.
4: Cufré.
5: Coro Raíces de Cufré celebra su segundo aniversario con un encuentro de coros. Esto es para celebrar sus 2 años de actividad con una jornada de canto y cultura que se realizará mañana sábado 10 desde las 14 horas en el Salón AFE de Cufré.
6: La propuesta incluye la participación de distintos grupos corales y espectáculos musicales.
5: Además del Coro Raíces de Cufré estarán presentes el Coro La Teja de Montevideo, Coro Unitres, Coro Concordia, Coro La Luz del Cosa de Rosario y Coro Vocal de Juan Lacase.
6: También participará el grupo de danzas Renacer de Cufré. El cierre de la jornada estará a cargo del grupo Simplemente Ángeles.
5: Durante la actividad habrá venta de comestibles y refrescos, además de premios sorpresas. Se solicita a quienes concurran llevar sus hijos.

0: De gastronomía, Pericón Nacional, concurso del gauchito y la gauchita, plaza de comidas y feria de emprendedores.
1: Recordamos que durante la tarde habrá espectáculos de música y danza, además de otras actividades que serán confirmadas próximamente.
0: La jornada tendrá como cierre la actuación de la Orquesta Espectáculo de la Intendencia de Colonia.
1: Recordamos que el evento cuenta con el apoyo del municipio de Cufré, la comisión de apoyo a la seccional 18 de Cufré y la comisión de cultura de Cufré. Los beneficios serán destinados a instituciones locales.
2: Tarariras.
1: La Escuela del Hogar Elma Muglia de David de Tararinas realizará el viernes 16 de octubre la Expo Muestra 2026.
0: La actividad comenzará a la hora 18:30 y permitirá conocer los trabajos realizados durante el año por alumnos y participantes de los distintos espacios de la institución.
1: La muestra incluirá propuestas de vestimenta, gastronomía, costuras creativas, bordado, crochet, uñas, música, masaje, arte y expresión, espacio creativo y restauración de muebles, entre otras. Como parte de la apertura se realizará además una actividad de salsa y bachata.
0: El CAIF Dientitos de Leches de Tarariras tiene abiertas las inscripciones para el programa Experiencias Oportunas, dirigida a niños y niñas de 0 a 24 meses. Las inscripciones se reciben hasta el 12 de noviembre.
1: Para solicitar entrevistas se deberá presentar cédula de identidad de todos los integrantes del hogar, partida de nacimiento, carnet de control pediátrico y carnet de vacunas del niño o niña.
0: Por consultas, los interesados pueden comunicarse al 4574-4612 o al 099-900-097.
1: El 17 de octubre se realizará el triatlón de Tarariras.
0: Este sábado 17 se realizará una nueva edición del triatlón de Tarariras en la Plaza de Deportes de la ciudad.
1: La actividad contará con tres modalidades: adultos individual, posta mixta de adultos, integrada por tres participantes, además de posta mixta de niños, también de tres integrantes.
0: Las inscripciones están abiertas y pueden realizarse en la Plaza de Deportes de Tarariras o a través del teléfono 098-141-377.
2: Valdense.
0: Jornada de vacunación contra la meningitis en Colonia Valdense.
1: Se está llevando adelante este viernes una jornada de vacunación contra la meningitis destinada a niños y adolescentes de entre 2 y 15 años.
0: Se viene desarrollando en la Policlínica de ACE de Colonia Valdense hasta la hora 13.
1: Hasta hoy viernes se reciben anotaciones para la paella solidaria que la Comisión Fuerzas Vivas de Colonia Valdense organiza a beneficio de la construcción de una cancha de tejo en la Plaza de Deportes Profesor Juan Bonet.
0: Las paellas, tanto de mariscos como valencianas, serán elaboradas por el chef Julio Castrillo.
1: El costo es de 400 pesos la porción y puede reservarse a través del 099-733-174, el 099-059-562 o el 099-750-758.
0: La entrega se realizará este próximo domingo, domingo 11, a la hora 12 en la Plaza de Deportes.
1: El Grupo de Ayuda a Animales Valdense realizará su beneficio mensual. Esto será mañana, sábado 10, desde las 10:30 horas en su local en calle 11 de junio, 1105.
0: Habrá venta de repostería casera, artesanías, plantas e insumos para mascotas. También se reciben donaciones.
1: Por más informes al 098-975-873, por audio o a través del WhatsApp, allí escribiendo mensajito.
0: El Club Atlético Esparta se prepara para vivir mañana sábado el tercer campeonato de patín artístico de la Liga Celeste del Sur.
1: Se llevará a cabo en el gimnasio polideportivo de la institución albinegra, comenzando a las 9 de la mañana.
0: Recordamos que habrá servicio de cantina durante toda la jornada.
1: El Hogar para Ancianos de Colonia Valdense realizará este sábado la celebración de su 93 aniversario. Esto será a partir de las 14:30 horas. Si el clima lo permite, la actividad se desarrollará en el parque. De lo contrario, se trasladará al salón principal sin suspenderse.
0: El programa incluye la actuación del coro del hogar, devocional, palabras de la directora y las actuaciones del coro del hogar, el grupo de danzas Alpenfeigen y Edgardo Nieves.
1: Se invita a la comunidad a acompañar esta celebración.
0: La Juguera en Vivo se presenta este sábado en la Unión Cristiana de Jóvenes.
1: Este sábado 10 de octubre se realizará una nueva edición de La Juguera en Vivo, una propuesta musical que tendrá lugar en la Unión Cristiana de Jóvenes con una noche de música, amistad y encuentro.
0: En el escenario se presentarán los grupos Un Buen Lugar, Malnés e Innombrable. Además, como es habitual, habrá cantina con venta de bebidas y comidas.
1: La apertura de puertas será a partir de las 20:30 horas y los espectáculos comenzarán a las 21 por informe. informes y reservas los

0: Interesados pueden comunicarse al 099-914-260.
1: Más actividades. Mañana a la hora 15, el Club Esparta de Colonia Valdense será sede del encuentro coral Encanto, organizado por el grupo Voces Ciudad del Jardín, dirigido por la profesora Raquel Tour.
0: Participarán cuatro agrupaciones de Isla Polier, Colonia Carmelo y Colonia Valdense. La propuesta incluirá repertorios trabajados durante el año y el estreno de 8 canciones por parte del grupo anfitrión. La entrada será libre y gratuita.
1: Este domingo a la hora 18 se realizará un concierto coral en el Templo Valdense de Colonia Valdense con entrada libre y gratuita.
0: Participará en el coro local de la Iglesia Evangélica Valdense, el coral Felcant de La Paz, vocal Cantares del Bosque de Santa Ana, que actuará por primera vez en Valdense, y el coro Corochea de Montevideo.
2: La Paz.
1: Mañana sábado a la hora 19:30 se realizará en el Templo de la Iglesia Evangélica Valdense de La Paz, Colonia Piamontesa, un encuentro coral organizado por la Coral Felcán en el marco del 168 aniversario de Villa La Paz.
0: Participarán además los coros Ut Renati de Silda Polier, Copacanto de Embud y La Valle, Corochea de Montevideo y la vocal de Cámara Alegro de Nueva Albesia. La entrada es libre y gratuita.
1: Y en el marco de estas celebraciones del 168 aniversario de La Paz, el día domingo se realiza el almuerzo del reencuentro, será en el Centro Social La Paz, comenzando a la hora 12.
0: El menú será en base a asado con cuero, ensalada y pan. Los tiquetes generales tienen un costo de 850 pesos, menores de edad escolar, 400 pesos. Las reservas lo pueden hacer a través del 092-180-950, el 094-129-566. Habrá también venta de postres.
1: Durante el evento se contará con la actuación de Edelweiss Cabrera y su grupo. Organiza Comisión de Festejos de La Paz y Centro Social de esa comunidad.
0: Previo a este almuerzo, recordamos, a las 10:30 horas, en el Templo Valdense habrá un culto ecuménico.
2: Costa del Emigrante.
1: La Liga Femenina de Playa celebra hoy, viernes, sus 40 años de trayectoria con un encuentro que se realiza en el Parque 17 de Febrero. Esto será a partir de la hora 15.
0: Se ha cursado invitación a las ligas femeninas de Uruguay. Se espera la presencia de más de 50 señoras e invitadas especiales. Participarán integrantes de las ligas femeninas de Valdense, Rosario, Miguelete, Artilleros y Tarariras, así como de la Federación Femenina Evangélica Valdense.
1: Al finalizar habrá una merienda cooperativa, servicio de té y se compartirá la torta de aniversario. Será una linda oportunidad para compartir y confraternizar en esta jornada de alegría, unión y celebración por estos 40 años.
2: Juan Lacase.
0: El refugio canino Juan Lacase realizará este domingo 11 de octubre la colecta anual de 11 a 13 horas en los barrios Tres Focos, Centro, Isla Mala y Estación.
1: Lo recaudado será para pagar gastos veterinarios.
0: Católicas esperando a León 14, mañana sábado caminando o en bicicleta de Villa Pancha a Minuano.
1: Salida a la hora 10 desde el Templo María Auxiliadora de Villa Pancha, recorrido por el Camino de la Aviación, punto de encuentro hora 11:30, un kilómetro antes de Minuano.
0: Importante victoria de Independiente anoche en un partido que tuvo 9 goles, superando de visitante a Artesano por 5-4, partido correspondiente del grupo 1 del Campeonato Departamental de Fútbol, Torneo Liga Mayor Divisional A, segunda fecha.
1: Este fin de semana se juega la tercera fecha en la Divisional A. Habrá doble jornada en el Parque Lustenberg desde la hora 14 y por el grupo 2, La Granja enfrenta a Esparta a la hora 16. Independiente recibe a Atlético Valdense por el grupo 1, mientras Reformers será visitante ante Universal de Concordia a la hora 17 por el grupo 4.
0: En la Divisional B, Peñarol viaja a Colonia Española para enfrentar a Nuevos Horizontes.
1: El Club Atlético Uruguay organiza para este domingo en sus instalaciones un bingo. Habrá premios, sorteos y servicio de cantina.
0: Esto comenzará a partir de la hora 15.
2: Rosario.
1: Se realizó una jornada de puertas abiertas en el Instituto de Formación Docente José Pedro Varela de Rosario, con propuestas que ponen en valor el trabajo académico y la formación de los educadores.
0: fue suspendida por razones climáticas. La coche caminata bebé prevista para hoy, organizada por los CAIF Manos Unidas y el Pastoreo, celebrando el Día Nacional del Bebé.
1: Jornada gratuita para adultos mayores en Rosario en el marco del Día Internacional del Adulto Mayor. Mañana se realizará una jornada gratuita de integración, actividad física y juegos en la Plaza de Deportes de Rosario.
0: La propuesta se llevará adelante de 14 a 18 horas. Incluirá Newcom Recreativo a las 14, una clase abierta de yoga a las 15 y gimnasia a las 16 horas.
1: Actividad al aire libre y finalizará con una merienda compartida. La iniciativa cuenta con el apoyo de la Secretaría Nacional del Deporte, la Intendencia de Colonia y la Plaza de Deportes de la Ciudad de Rosario.
0: Escuela 34 Rosario Colla celebrará sus 125 años justamente con una jornada especial. Esto será el próximo 11 de octubre. Incluirá un acto protocolar y distintas propuestas artísticas.
1: Comienza a la hora 15 y contarán con la participación de Nayara Rampellini, Danza Santa Catalina, Julián Martinov, Grupo Renacer, Federico Urrutia, Cardo y Flor, Natalia Portillo, Un Pericón y la presencia de Mariela Bonjour.
0: El programa finalizará a las 20 horas con una obra de teatro de La Pérgola. Durante la jornada habrá venta de chorizos, refrescos, papas fritas, postres y otros alimentos.
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2: ¿Me da la hora?
3: Es la hora 22, 28 minutos.
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5: Hola, ¿qué tal? Buenas noches para todos. Estas son las principales noticias de la jornada que comenzamos a compartir a partir de ahora.
6: Meloni dijo que hay un esfuerzo de todos por mejorar la experiencia de los turistas al llegar al país.
7: El ministro de Turismo destacó el esfuerzo que desde la ANP, Migraciones y el Ministerio de Transporte se realiza por mejorar la experiencia de los pasajeros en el puerto de Colonia de cara a una nueva temporada.
6: Pablo Meloni señaló que las obras que se están realizando y culminarán a fines de noviembre van en el sentido de mejorar la experiencia de los turistas y que esa es la principal conclusión que se saca de las reuniones mantenidas.
7: Las perspectivas hacia la temporada son auspiciosas, expresó Meloni en su visita al puerto de Colonia. Hay optimismo, pero con cautela, expresó.
8: Particularmente respecto a la temporada, nosotros tenemos indicadores macroeconómicos. Quiero destacar el tipo de cambio real efectivo que elabora el Banco Central del Uruguay, último indicador agosto de este año. Compara esencialmente las inflaciones en dólares de los países emisores de turistas hacia Uruguay y Uruguay. Respecto a Argentina, si miramos marzo a agosto, estamos mejor, en el entorno un 5 o un 10%, dependiendo del mes. Y también estamos mejor respecto a Brasil. Brasil como emisor de turistas, pero también como competidor con Uruguay para recibir turistas de Argentina. O sea que la temporada desde ese punto de vista es auspiciosa, vamos con cautela, por supuesto, hay cosas que no podemos cambiar, como el clima. Estamos viendo acá una amenaza climática que se nos viene la lluvia en cualquier momento, eso no lo podemos cambiar. Tampoco podemos rehuir a la disponibilidad económica que tiene el país emisor por antonomasia, que es Argentina. Ustedes sabrán que la disponibilidad de dinero que tienen las familias es menor, en el entorno al 4 o 5%, y eso va en contra del turismo, por supuesto. Pero entre las dos cosas creo que se compensan, así que de vuelta, optimismo con cautela.
9: Ministro, de las reuniones que se tuvo con Migraciones, también con las navieras, con operadores turísticos, ¿la conclusión cuál es para agilizar los trámites de Migraciones o en el puerto en general, más allá del espacio que lo brinda la ANP? ¿La conclusión es que falta personal y que se soluciona con mayor personal?
8: La conclusión es que todos podemos sumar nuestro granito de arena para que esa experiencia del usuario sea mejor. No solo estamos hablando de demoras, sino estamos hablando de experiencia en general, de que el pasajero se sienta cómodo, que cuando tiene que esperar lo haga en condiciones lo más cómodo posible. Ahí hay un resorte importante de ANP con las ampliaciones que estamos hablando recién. Vamos a visitar ahora la sala de preembarque que ha crecido. Entonces el confort ahí creo que es fundamental también. En algunos aspectos, por ejemplo, y sin rehuirle a la pregunta, específicamente en Migraciones, más allá de la capacidad que muy bien decía el arquitecto de ampliar entre 18, 24 en total puestos de Migraciones, que es importantísimo, si no ponemos personal ahí, por supuesto que tendremos un cuello de botella. El esfuerzo, quiero destacar el esfuerzo de Migraciones para poder dotar de personal a este paso de frontera y a otros. No nos olvidemos, por ejemplo, que ahora nos visita el Papa, va a ir a Paysandú y en Paysandú tenemos un cruce de frontera también. Quiero destacar eso. Sin perjuicio de eso, también hay un inconveniente con el nuevo software que tiene Migraciones, que ha introducido tiempos adicionales que antes no eran comunes. O sea, estamos trabajando todos para que la experiencia del turista sea lo mejor posible.
9: Muy bien. Gracias.
6: Seguimos con otras noticias. Se realizarán jornadas de vacunación gratuita contra el meningococo en Rosario este martes.
7: La Dirección Departamental de Salud informó sobre una nueva jornada de vacunación contra el meningococo, como decíamos, sin agenda previa en la ciudad de Rosario.
6: Será el próximo martes de 9 a 13 en el vacunatorio del hospital. La jornada está dirigida a niñas, niños y adolescentes de 2 a 15 años.
7: Las escuelas del hogar del departamento de Colonia presentan hoy la muestra De Tus Manos, así se denomina, en el Bastión del Carmen.
6: La propuesta será entre el 9 y el 12 de octubre con la exposición integrada. Podrá visitarse de 13 a 20 horas y reunirá el trabajo de cientos de alumnas, docentes y orientadores de los distintos centros del departamento que este año presentan sus creaciones bajo la consigna El Arte de Reutilizar.
7: El acto de apertura será hoy a la hora 13. La inspectora de las escuelas del hogar, Nancy Ackerman, dijo que la actividad no se suspenderá en caso de mal tiempo y hay mucha expectativa por la gran convocatoria que tendrá la presente jornada.
10: Vamos a hacer en el Foyer 1, que es el salón de exposiciones, el más grande, el de la entrada. Se va a hacer la exposición estática de todos los cursos, que va a estar abierta, que ese es otro cambio también que hacemos este año, para que eso no solamente esté un día, sino que si el fin de semana, hasta el lunes 12, que es feriado, va a estar abierto. Sé que el 12 va a estar abierto de 12 a 18. Tenemos en los jardines del Bastión, que a mí me encantan. Van a estar distintos gazebos y en los distintos gazebos se van a hacer talleres en vivo. Por ejemplo, va a haber un rincón infantil, va a haber uno de vestimenta, otro de costurizando, que es algo que también agregamos este año, que es intervenciones que se hacen en las prendas para restaurarlas y volverlas a reutilizar y no descartar. Está muy interesante. Después va a haber un gazebo con o espacios con un taller toda la tarde con ajedrez, otro con mosaico, que son cursos también emblemáticos también en la escuela. Y también va a haber un sector de talleres de gastronomía y también un sector de estética, todo lo que nosotros hacemos en las emisiones. Y lo más interesante también que vamos a hacer, que están independientes, son dos charlas, uno a las 14 con la psicóloga muy reconocida en Colonia, Estefanía Malán, que hablemos de salud mental. Y después a las 16 va a haber otra charla, esto es en el teatro, ¿no? Uh-huh. Otra charla que dice, se llama Las oportunidades también se crean. Esto va orientado, es una coach, Cecilia Grady, que muchos la conocemos, darle herramientas a los emprendedores, sobre todo los que nacen desde las escuelas, que se vienen a capacitar por algo así, un disparador. Y bueno, pero yo sé hacer esto, pero ¿cómo lo hago?
11: En caso de que fuera mal tiempo, la actividad no se suspende, digamos que se van a organizar.
10: Claro, sí, tenemos ese tema que me parece que puede haber un poco de viento o algo. Todo se va a reprogramar y reubicar, pero nada se va a suspender. O sea, las exposiciones van a estar, las charlas van a estar. Otra cosa que no mencioné, pero el acto de apertura va a ser a las 13, también en el teatro. Y bueno, van a estar, se va a reubicar los talleres como para en los espacios que nos queden cubiertos para que puedan funcionar.
6: Exacto. La Liga y el Museo de la Liga Helvética de Fútbol y los Deportes inaugurará nueva sede y sala de reuniones y eventos.
7: Esta actividad será en el día de mañana con la inauguración de esta nueva sede y de una nueva sala de reuniones y eventos.
6: La actividad tendrá lugar a partir de las 17 horas en el Museo de la Liga Helvética de Fútbol.
7: Y como decíamos en el editorial, en la misma instancia se realizará el nombramiento del museo como Arnoldo Flaco Reich.
6: La Liga Helvética de Fútbol invita a participar de la actividad que reunirá la inauguración de las nuevas instalaciones y el homenaje a quien dará nombre al museo.
7: Más actividades regionales. La Unidad Local de Seguridad Vial de Nueva Helvecia está llevando adelante una actividad en el marco del 19ª Semana Nacional de la Seguridad Vial, bajo la consigna Movilidad Segura, Compromiso Común. La actividad se está desarrollando en el Centro Helvético.
6: Las actividades se desarrollarán en dos turnos, en la mañana hasta la hora 12 y de 14 a 17.
7: La comunidad está invitada con el objetivo de promover la participación en las propuestas vinculadas a la seguridad vial.
6: El Centro Comercial Industrial de Colonia Suiza celebra sus 103 años con un encuentro de aprendizaje que se realizará hoy 19:30 en el Cine Helvético.
7: Tiene como eje la conferencia El Poder de la Cercanía en lo Comercial, a cargo de Juan Francisco Retali, quien abordará nuevas formas de conectar con las personas y generar relaciones.
6: Retali es autor del libro El Poder de la Cercanía, centrado en las emociones en Latinoamérica.
7: Actividad con entrada gratuita y forma parte, como decíamos, de la celebración de los 103 años del Centro Comercial e Industrial de Colonia Suiza.
6: Durante el encuentro también se informará sobre el proyecto Girasoles, Collar de Girasol, haciendo lo invisible visible, con la participación de Pictórica Comunicación Alternativa.
7: El coro Raíces de Cufré celebra sus 2 años de actividad con una jornada de canto y cultura que será mañana a partir de la hora 14 en el Salón de AFE de Cufré.
6: La propuesta incluirá la participación de distintos grupos corales y espectáculos musicales.
7: Además del coro Raíces de Cufré, el coro anfitrión, estarán presentes el coro La Teja de Montevideo, el coro Unitres, coro Concordia de Colonia Suiza, coro La Luz del Colla de Rosario y el coro vocal de Juan Lacase.
6: También participará el grupo de danza Renacer de Cufré. El cierre de la jornada estará a cargo de Simplemente Ángeles.
7: Habrá venta de comestibles y refrescos, además de premios, sorpresas. Se solicita a quienes concurran llevar su silla.
6: Edelweiss Cabrera y Marisa Zarza, integrantes del coro, dieron detalles de la actividad.
12: Venimos trabajando precioso con el encuentro coral. En el segundo aniversario, como tú lo mencionas, en el marco de los 128 años de Pueblo Cufré.
13: Bien, ¿esta actividad cuándo es?
14: Buenos días, sería el sábado 10 de octubre ahora. Va a comenzar a las 14 horas puntual, porque van a venir varios coros y gente mayor, viaja de Montevideo, entonces la distancia después para volver. Así que sería el sábado a las 14 horas.
13: Bien, ¿dónde va a ser? ¿Qué coros van a participar?
12: Van a ser las instalaciones de AFE, no se suspende por mal tiempo. De hecho, bueno, esa es la idea también, de que estén cómodos, porque estamos hablando lo que es gente ubicada, la parte coral, estamos hablando de 105, 110 personas que ya vienen a ubicarlas y bueno, y con hora de disfrutar del entorno, de pasarla bien, no solo venir a cantar, sino de conocer los lugares, de dar una vueltita por el pueblo, que va a estar muy lindo. De hecho, está muy lindo arregladito. Y bueno, los coros a pasar por el escenario los tiene Marisa en la mente, así como te van, dale arriba.
14: Bueno, sería los anfitriones, que somos nosotros, con los Raíces de Cufré, que estaría abriendo el espectáculo a las 14 horas, vuelvo a repetir, puntual. Después estaría Unitres, que son de Montevideo. La Teja, también de Montevideo, Luz del Colla, del Pro Bienestar de Rosario, Encanto Vocal de Juan Lacase, Concordia de acá de Nueva Albesia, y estaría cerrando está el Grupo Renacer también, que nos va a acompañar, y cierra en concierto Simplemente Ángeles.
13: Bien, a las 14 la entrada tiene un costo.
12: No, la entrada es libre y gratuita. En esta oportunidad, más bien, cuando tú hablas de la entrada, si estás intentando volcar a la comunidad todo lo que nos hemos recibido de ellos. Cuando digo comunidad, hablo de Nueva Albesia, hablo de Cufré y Tres Esquinas, porque realmente se trabaja así en la región. Entonces digo, todo lo que tiene que ver con la parte anual de beneficios, la venta de ravioles, la venta de pollo, todo lo que se ha destinado siempre se vuelca. Hoy no somos viceversa, ¿no?
7: Y seguimos en Cufré y nos vamos del sábado al domingo también, porque celebra sus 128 años con una jornada denominada El Sabor de los Fogones, organizada por la filial Cufré del Club de Leones Colonia Suiza.
6: Las actividades comenzarán durante la mañana con el acto de apertura, acompañado por un fogón gigante.
7: La propuesta incluye un concurso gastronómico, también pericón nacional, concurso del gauchito y la gauchita, plaza de comidas y feria de emprendedores.
6: Durante la tarde habrá espectáculos de música y danza, además de otras actividades que serán confirmadas próximamente. La jornada tendrá como cierre la actuación de la orquesta municipal.
7: El evento cuenta con el apoyo del municipio de Cufré, la comisión de apoyo, la seccional 18ª de Cufré y la comisión de cultura. Los beneficios serán destinados a instituciones locales.
6: Escuchamos a Susana Lemes del Club de Leones Colonia Suiza, filial Cufré, y a Mauricio Delgado, integrante de la Comisión de Apoyo a la Seccional 18ª de Cufré, que da detalles de la actividad que será transmitido por Radio del Oeste.
15: Actualmente hay dos equipos que van a estar participando. Ellos van a empezar a cocinar desde la hora 9. Todos van a estar cocinando lo mismo. En esta oportunidad, en el primer festival, va a ser estofado.
16: 15 grupos.
15: No, en realidad ahora son 12 porque se retiraron algunos.
5: 12 grupos confirmados.
16: Ahí va,
15: bien. Y desde la organización se le va a dar los ingredientes. Y bueno, ahí va a contar que cada uno pueda hacer algo diferente. Todos van a tener los mismos ingredientes, pero cuando cocinamos siempre se hace diferente.
5: Ah, bien, bien. ¿Y son 12 grupos que son instituciones de la zona? ¿Que
15: no,
5: son personas?
15: Personas que son amigos, son familiares, son conocidos, que se juntaron para participar.
16: Claro, nosotros lo que hicimos fue abrir...
5: ¿Cada uno tiene un nombre, digamos?
16: Bueno, se van a identificar, ¿sí? Están las bases que las hemos ido publicando. Y lo que hicimos fue generar un llamado público que se anotaron los interesados en grupo entre 3 y 10 personas para poder anotarse para cocinar. Y la comida básica va a ser estofado de carne de vaca. Después tienen que hacer un mínimo de porciones ese grupo. Una de esas porciones va a ir al jurado, que son chef los que hacen de jurado. Y ahí el resto de las porciones se van a vender los tickets para sumado a otros alimentos que se van a vender en la fiesta.
5: Bien, ¿y el concurso, el premio qué es, digamos, para el que gane?
15: El premio es se le cobró una inscripción de 1.000 pesos a cada grupo, del cual el 60% se vuelca al primer y segundo premio, o sea que para el primer premio va a haber un 40% de las inscripciones, para el segundo el 20% y el 40% restante va a la organización, que es el que tiene que aportar todos los ingredientes para ese día. Y después van a haber medallas especiales. Va a haber dos premios en dinero y medallas especiales para que cada equipo se pueda llevar un recuerdo de esta fiesta, de su participación en esta fiesta.
5: Qué interesante. ¿Por qué se les ocurrió hacer estofado, por ejemplo, en esta oportunidad?
15: Teníamos que elegir cuál era la comida que íbamos a hacer este año y nos pareció que el estofado era un buen menú para comenzar con esta propuesta.
5: Claro, claro. Y la idea es... ojalá que esto siga, como usted
15: mencionó. Ojalá, se mencionó en algún momento hacer cordero, por ejemplo, a la brasa. Claro. Pero nos parecía que para esta primera edición hacer estofado era algo lindo.
7: Proseguimos con más novedades y nos vamos a un contacto en directo. Nos vamos a la capital departamental desde el Teatro Bastión del Carmen, allí en Colonia del Sacramento, nuestro compañero Juan Manuel Fernández, con esta actividad de las escuelas del hogar denominada De Tus Manos, que comienza en un rato nada más. Adelante, Juan Manuel, bienvenido.
17: ¿Cómo andan? El saludo para vos, Gustavo, también para Mario. Bueno, estoy efectivamente aquí en el Bastión del Carmen porque hoy se inaugura esta muestra En Tus Manos de las escuelas del hogar que realizan las 15 escuelas del hogar del departamento de manera conjunta, y estoy con Rosalía Caraballo, conocida por todos nosotros, trabajando, preparando que esté todo listo. Me imagino que, con expectativa, lo que dirá la gente, hubo que reacomodar un poco las cosas porque el tiempo no ayudó mucho. ¿Cómo andás, Rosalía? Buen día.
18: Hola, buenos días. Sí, como tú dices, tuvimos que reacomodar por el tema del clima, ¿no? Más que nada, porque bueno, al tener armado los talleres, sobre todo en vivo, la parte de afuera,
17: los jardines
18: iba a ser, bueno, reorganizamos los talleres en vivo en la parte interna, lo que tendría que ser el bastión. Pero de todas maneras se va a realizar todos los talleres en vivo, se van a realizar todas las charlas, que son dos charlas, una a las 14 y otra a las 16. Y bueno,
17: en la sala, digamos.
18: Esas son en la sala, sí, que obviamente que está todo el público invitado, es gratuito, es entrada libre para todo quien quiera acercarse. Y bueno, también invitarlos que se den una vueltita por acá, que vamos a estar desde las 13 hasta las 20. Bueno, también va a estar abierta la muestra hasta el 12 inclusive.
17: Claro, porque puede pasar que hay gente que no pueda venir ahora, pero sí se da un fin de semana la vuelta por Colonia, digamos, puede venir por el bastión.
18: Sí, justamente, esa era la idea, que bueno, quien no pudiera acercarse hoy viernes pudiera justamente ver algunos de los trabajos que se realizan en las escuelas del hogar, y bueno, visitarnos.
17: ¿Están contentas cómo está quedando todo el armado? Porque ahora vemos acá los periodistas, precioso.
18: Sí, básicamente sí. Bueno, muchas gracias. Me alegra que te haya gustado. Esta es la tercera edición. Claro. Y la idea fue cambiar un poco el escenario. De Tus Manos uno fue en Plaza de Toros, y De Tus Manos dos también. Estuvo espectacular. Pero claro, dejamos la vara muy alta en De Tus Manos dos en la última edición. Y bueno, la idea también era cambiar un poco el escenario, claro, para mostrar otra cara dentro de lo que somos las escuelas. Y bueno, siempre igual intentando que la sociedad se acerque y conozca un poco más lo que son las escuelas del hogar, que no es solamente el ser cocinero o el ser costurera.
17: El concepto antiguo.
18: Sí, el concepto antiguo de la escuela del hogar, no. Estamos abiertas a, bueno, a diferentes propuestas de que la población quiera acercarse y decirnos, bueno, yo qué sé, me interesa hacer tallado en madera, por decir algo, por paja, ejemplo, carda o lo que sea. Y bueno, eso también es algo que está bueno que puedan saber la sociedad. Exacto. De que estamos abiertos a todo lo que quieran, bueno, brindar, solicitar, más que nada, ¿no?
17: Exacto. Bueno, ¿sí? Muchas gracias, Rosalía, que sea un éxito. Vamos a estar acompañando.
18: Dale, bárbaro. Muchas gracias a ustedes por siempre estar.
17: Bueno, muy bien. Rosalía Caravaggio hablando con nosotros, bueno, en esta intervención. Aquí estoy en el Bastión del Carmen, allí compartiendo inclusive imágenes con ustedes de cómo está todo listo. A las 13 comienza y se podrá visitar durante todo el fin de semana.
7: Excelente, Juan Manuel, gracias por este contacto en vivo y en directo allí desde el Bastión del Carmen. Recuerden, una actividad muy linda que se extiende hasta el día domingo, fin de semana también y semana próxima de muchísimas actividades, porque recordamos el domingo 18 de octubre se realizará la tercera fiesta de quesos del Uruguay en la Plaza de los Fundadores de Nueva Helvecia, comenzando a las 10 de la mañana y extendiéndose hasta la hora 19.
6: La actividad incluirá degustaciones, venta de quesos, propuestas gastronómicas, música en vivo y actividades para toda la familia. Es organizada por la Agencia de Desarrollo Económico del Este de Colonia y el municipio de Nueva Helvecia.
7: La fiesta fue presentada en el Ministerio de Turismo con la participación de autoridades nacionales, departamentales y locales. Durante la instancia se destacó la importancia de la producción quesera para la identidad de la región y su potencial turístico. También se planteó avanzar en una eventual denominación de origen para el queso Colonia.
6: La celebración marcará el cierre de la Semana del Queso del Uruguay, que tendrá como actividad central la vigésima edición del Concurso Nacional e Internacional de Quesos. El certamen se desarrollará los días 14 y 15 de octubre en la sede de UTEC en Villa La Paz, con cerca de 400 muestras de Uruguay y el exterior.
7: Vamos a otras actividades a nivel regional y para eso nos trasladamos hacia Colonia Valdense, La Paz y Costa del Inmigrante. Nuestra compañera Susan Hoffman, una actividad coral.
19: Este sábado 10 de octubre, a partir de las 15 horas, con entrada libre y gratuita, se realizará el encuentro coral Encanto en el Club Atlético Esparta de Colonia Valdense. Este encuentro es organizado por el grupo de canto Voces Ciudad Jardín, que dirige Raquel Tour. Justamente con Raquel dialogábamos para conocer más detalles de este evento.
20: El grupo de canto Voces Ciudad Jardín prepara un encuentro en el que participarán el coro Ut Renati de Esilda Polié, dirigido por el señor Santiago Arnejo, Voces de San Pedro de Colonia, dirigido por Dora Negrín, el coro Cantemos con Alegría de Carmelo, dirigido por la señora Beba Adorni, y nuestro grupo de canto Voces Ciudad Jardín, por supuesto. El repertorio que cada coro va a presentar no lo sabemos, porque se está acostumbrando en este momento a que cada uno presente el trabajo de todo el año, o por lo menos de parte del año, y bueno, y ellos dirán, los directores irán diciendo lo que van a cantar. Nuestro grupo de canto tiene este año un repertorio nuevo, que tiene un hilo conductor, que son 8 canciones, y que bueno, está saliendo muy lindo, con un mensaje creo que muy interesante, que nos gustaría que nos escucharan. No solamente a nosotros, sino a todos los demás, que siempre tienen repertorios muy lindos. Así que bueno, nos estamos preparando con mucha alegría para recibir a toda esta gente, bien exactamente casi 100 personas cantando en sus distintos momentos. Así que los esperamos.
6: Más contacto con corresponsales. Nos vamos ahora a Rosario. Desde allí, Virginia Valer.
0: Se realizó una jornada de puertas abiertas en el Instituto de Formación Docente de Rosario, con propuestas que ponen en valor el trabajo académico y la formación de educadores. El secretario general de Formación en Educación, Edison Torres, visitó la muestra y destacó la importancia de la investigación, la extensión y la formación permanente de docentes.
21: Sí, bueno, para mí especialmente es doblemente significativo, en primera instancia por ser locatario de origen, y además hoy estar en esta función que me permite recorrer todos los institutos del país, celebrar que los institutos y los centros de formación en educación generen este tipo de actividades que de alguna manera muestran lo que ha evolucionado la formación docente en el Uruguay, porque este tipo de actividades no solo muestra las actividades puntuales, sino también proyecciones y aspectos que tienen que ver con el desarrollo de la investigación, de la extensión, de profundizar en lo que es el conocimiento de los educadores y generar conocimiento nuevo. Este es un viejo anhelo que hemos venido trabajando durante mucho tiempo y que le da sentido a lo que debe ser hoy un educador en términos de formación y de nivel universitario, que es el que nosotros estamos aspirando, en el sentido de instalar dentro de lo que es la formación de grado al educador en la investigación, en la extensión y por supuesto que en la enseñanza. Pero si en esta tríada se hace muy difícil concebir hoy la acción de un educador con los desafíos y las demandas que tiene la sociedad.
7: Y seguimos con más actividades porque comienzan mañana las celebraciones por los 168 años de la fundación de Villa La Paz, Colonia Piamontesa. Los eventos se desarrollarán desde este sábado y culminan el miércoles 21 de octubre.
6: La actividad central será el desfile de antorchas programado para las 21 horas del sábado 17, fecha de la fundación de la villa en 1858.
7: El puntapié inicial de las actividades será en el Templo Evangélico Valdense, como decíamos, mañana con un festival coral.
6: Estarán presentes Coral Fe, El Can, Ud Renati de Silda Polié, Vocal Alegro de Nueva Albesia, Agrupación Coral Copacanto de Ombúes de la Valle y Corochea de Montevideo. La actividad comenzará 19:30.
7: En tanto, el día domingo a la hora 10:30 se llevará adelante en el Templo Evangélico un culto ecuménico.
6: En tanto, en el Centro Social, desde las 13, el almuerzo del encuentro con la actuación de Edelweiss y su grupo.
7: Hoy, viernes, es la 21ª edición de la Cata de Vinos Solidaria que lleva adelante el Rotary Club Colonia. Será desde la hora 20:30 en el Centro Cultural Nacional AFE. Vinos, gastronomía, propuestas artísticas y premios.
6: Se anuncia la presencia de 30 bodegas y una gran propuesta gastronómica.
7: Lo recaudado contribuirá a realizar mejoras en la Policlínica de los Nogales y a impulsar Crear para Reconstruir, una iniciativa que utiliza el arte como herramienta de recuperación e integración para personas con trastornos mentales severos.
6: El ticket de colaboración tiene un valor de 1.300 pesos y los tickets son limitados. Pueden adquirirse con integrantes del Rotary Club Colonia contactando al club en Instagram o Facebook, @ Rotary Club Colonia, o en Centro Hogar Hyundai Cat Colonia y Cambio Aguirre Vere.
7: Asociación Uruguaya de las Rosas y el Garden Club Los Jazmines realizarán su exposición el día 24 de octubre.
6: La presidenta de la filial valdense de la Asociación Uruguaya de la Rosa, Ana María Constantín Brachi, y la presidente del Garden Club en Los Jazmines, Verónica Fontana, informaron sobre una nueva edición de la exposición.
7: Como decíamos, será el próximo 24 de octubre en las instalaciones del Club Valdense, donde se podrá apreciar el trabajo que se realiza a lo largo del año con distintos ejemplares de rosas. La exposición permanecerá abierta de 18:30 a 20:30.
6: La exposición del Garden de Valdense es a beneficio del Centro Ecuestre El Tornado.
22: Yo como presidente de la Asociación Uruguaya La Rosa invito a visitar nuestra exposición el 24 de octubre en instalaciones del Club Valdense, de Colonia Valdense. Bueno, donde allí podremos disfrutar de todo nuestro trabajo del año, de distintos ejemplares de rosas con mucho color, con mucho aroma, presentado en diferentes formas, ¿no? En maceta, en recipientes, en cajas inglesas, que es un sistema de presentación, en cuadros.
1: Y bueno, la exposición va a estar abierta a las 18:30 hasta las 20:30. Así que bueno, esperamos a todos los amantes de las rosas que nos visiten.
2: Nosotros hacemos la quinta evento solidario. Desde el inicio de Jazmines siempre se trató de hacer evento solidario. En este marco, el beneficiario será el Tornado, un centro ecuestre, y nos acompaña María Gómez Oro, la técnica paisajista y jardinera, con un tema que a todos nos llega, un nuevo jardín. Es un placer tener la compañía de ella. Va a ser el sábado 24 de octubre, 15:30 horas, en el Club Aldense. Es un lindo momento para celebrar, compartir la muestra de diferentes socias.
7: Continúan este viernes las actividades de la Expo San José 2026 con una variada programación que va hasta el día domingo con actividades para escolares, exposiciones, concursos de animales, demostraciones y espectáculos.
6: Hoy comenzaron las visitas guiadas de escuelas y actividades recreativas con escolares. También se realizará la apertura de la guardería de Corderos, una demostración del grupo Arte en Motosierra, una charla sobre trámites ante el Registro Nacional de Armas y otra sobre la situación y perspectivas del programa de erradicación de la bichera. Por la noche habrá coreo kid y gimnasia artística, además de la propuesta La Peña de la Expo.
7: Un gran evento, una gran fiesta que organiza la Asociación Rural de San José. Vamos a otros temas. El Club de Leones filial El Nido prepara una nueva actividad denominada Jugaté, una propuesta pensada para compartir una tarde de juegos, gastronomía y entretenimiento.
6: La actividad se realizará este sábado de 16 a 19 en el Club Universal.
7: Durante la jornada habrá servicio de canilla libre con café, té, chocolate, aguas saborizadas, además de una propuesta gastronómica que incluirá sándwiches, medialunas, escones, alfajores y otras opciones de copetín.
6: También se organizarán juegos y sorteos con distintos premios acompañados de música y entretenimiento.
7: El ticket tiene un valor de 850 pesos y las reservas se pueden realizar al 099-505-737.
6: Nos vamos a un contacto desde Valdense, La Paz, Costa del Inmigrante, con Susan Hoffman.
19: Este domingo 11 de octubre se realizará un concierto coral en el Templo de la Iglesia Evangélica Valdense de Colonia Valdense. Será a partir de las 18 horas con entrada libre y gratuita. La profesora María Inés Curuchet, organizadora del encuentro, amplía detalles del mismo.
3: El domingo 11 se presentan a las 18 horas en la Iglesia Evangélica Valdense de Colonia Valdense el coro de la iglesia, Coral Felcán de La Paz, Vocal Cantares del Bosque de Santa Ana, que está dirigido por un director argentino, Javier Pautazo se llama, que se vino a vivir a Uruguay y es la primera vez que van a cantar en Valdense. Y también se presenta nuevamente el coro Corochea de Montevideo, que también se presenta el sábado en La Paz. Y bueno, es una directora compañera de la facultad y es un coro hermoso de gente joven. La verdad que vale muchísimo la pena y bueno, vamos a disfrutar un poco entonces de música el domingo 11 a las 18 horas con entrada libre y gratuita. Los esperamos.
6: Muy bien, amigos, hasta aquí la información. Los invitamos a seguir en nuestra programación.
7: Ha sido un placer, que pasen muy bien.
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2: ¿Me da la hora?
3: Es la hora 23, 9 minutos.
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0: ¿Me da la hora?
1: Es la hora 23:30
2: minutos. 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
7: ¿Me da la hora?
8: Es la hora 23:46 minutos.
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10: ¿Me da la hora?
11: Es la hora 23:55.
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0: Gente linda, qué placer, qué gusto reencontrarnos otra vez por acá, otro sábado más, 10 del 10 del 26. En este sábado 10 de octubre saludamos en este día carancho, húmedo, por momentos con algunas lloviznitas, finita. Pero igual saludamos con mucho cariño, con mucho afecto a nuestra gente de campo, a quienes están en plena tarea, en los tambos remitentes, en las queserías artesanales, en las guacheras, como nuestra querida amiga Maru. No importa si hay barro, si hay llovizna, hay que estar, hay que alimentar la ternerada, hay que alimentar el ganado temprano. Hay que relojear los cultivos, a ver cómo pega esta humedad, esta lluvia. En el sector ganadero, granjero, forestal y agrícola, el sector lechero ya lo decíamos. Y los que se levantan tempranito a escuchar la radio, en el campo también y en las ciudades, a esa gente linda y fiel, buenos días. Esa gente que siempre, siempre tiene esa fidelidad tan marcada y que tanto, tanto valoramos y queremos. Pero no estoy solo. Hoy estoy con la compañía, como siempre, cada sábado, de Fernando Alonso, nuestro querido compañero de viaje. Más de 25 años juntitos en esto, ¿eh? ¡Qué paciencia!
1: Buen día, Gustavo. Buen día, audiencia. El gusto es compartir contigo, travieso, como dice. El arranque de otro programa Horizonte Agropecuario con todos ustedes para traerle información de lo que acontece a nivel nacional, internacional, local, de todo aquello que mueve al país: la agricultura, la ganadería, la huerta, el sector agropecuario.

0: Bueno, día con humedad, una leve llovizna, ¿no? ¿Cómo se puede decir, Fernando?
1: Sí, bastante, bastante húmedo. Pesado, pesado por la humedad, ¿no? Por la temperatura y bueno. En algunos casos, principalmente en estos últimos días, se precisaba agua, ¿no?
0: Claro, sí, sí, sí.
1: Porque faltaba, pero bueno. De acuerdo a los anuncios que hay, ya para adelante se está acercando y está habiendo precipitaciones bastante seguidas. Vamos a ver cómo sigue para adelante.
0: Claro, esa vieja discusión, y ahora después lo analizamos en el espacio ANCAP, si te parece, que a veces aparecen los titulares, bueno, inundaciones por tal lado, intensas lluvias. Sí. Primero, que no ha sido en esta zona, sino más bien en el este y en el norte, que ha llovido en exceso, ¿no?
1: Sí, claro que sí.
0: Y lo otro también, a veces te llueve mucho en pocos días, en determinado momento, y de esa agua corre, se fue, y después te vienen días de sol, de mucho viento, que seca, que orea, y puede estar faltando agua en algunos lugares donde en el invierno llovió mucho.
1: Claro.
0: Se entiende el concepto. Bueno, ¿avanzamos?
1: Vamos, si te parece, vamos, sí, porque están llegando también. Vamos a leer algunos mensajes, si te parece, ¿no? Como siempre, ¿quién puede estar acá de La Paz, Colonia Piamontesa?
0: Ebro, el otro día se me durmió. El otro no sé qué le pasó, pero estaba con 87 años, me parece, recién cumplido. 87, a él me corregirá. Tiene derecho a dormirse un poquito, ¿no?
1: Buen día, Fernando y Gustavo. Buen sábado, nos dice Ever Omar Soria. Y aquí está Tere de Miguelete. Buenos días, la amistad es un abrazo invisible que hace bien al corazón. Buen fin de semana. Hoy 10 de octubre, Día Mundial de la Salud Mental, Día Mundial de los Cuidados Paliativos, del Día Mundial de las Personas Sin Hogar, Día Mundial de las Aves Migratorias. Mire usted, Nahil de Tararía nos dice: buen día, Gustavo, Fernando, ¿cómo están? Lindo escucharlo en Horizonte Agropecuario. Tengan lindo y bendecida jornada. Saludos, Nahil de Tararira. ¿Qué hablaba usted de la guachera travieso?
0: Amaru, querida.
1: Bueno, nos manda un video acá de el barrial que hay ahí en la guachera de Chicotorino. Mire usted, pero un fuego prendido, calentándose. No, calentando
0: bien.
1: Leche debe estar, mire usted.
0: Claro, la leche o el sustituto para la ternerada, ¿no? Claro,
1: claro
0: que sí.
1: Buen día, Gustavo, Fernando, tomando mate, escuchándolo, son unos genios. Buena jornada, saludos, Danielita de Cufrente.
0: ¿No se habrá equivocado el programa?
1: No, sí, me parece que sí. Sí. Por lo menos otro Alonso.
0: Es como te dicen gente linda, digo, no habrás escrito otro programa de radio.
1: Este es otro Alonso. Muy buen día, nos manda Berto Bracci.
0: Gran amigo.

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0: Y en este 10 de octubre, día 283 del año, el 283º día del año. Ay, bueno, yo qué sé. 283º día del año. Esto me hace acordar a las escuelas, ¿te acordás cuando? El sesquicentenario de los hechos históricos del año 1825. Me era chiquito yo, 1975, y me quedó grabado eso. Admiraba a la maestra cómo podían decir eso y yo no sabía cómo decirlo. Mirá las vueltas de la vida, Le gusta la redobló en el 83 con el 82. El 283 es el día del año. Nos quedan por delante, mi querido Fernando, 82 jornadas,
1: Mensaje, muy buenos días Gustavo y Fernando, tengan un excelente día sábado. Son los deseos de Luz Marina, para ti también van esos deseos. Miren, mi vecina de Balneario. Buenos días chicos, buena jornada, me dormí, abrazos, Susana de los Pinos.
0: Bueno, no pasa nada.
1: Y nosotros también.
0: Claro, hoy lo decía Tere tempranito, Día Mundial de la Salud Mental, Día Mundial contra la Pena de Muerte. Mirá, en Estados Unidos se va a estar fusilando a un soldado y se va a transmitir en directo, una locura. Día Internacional del Repartidor de Periódicos, del Canillita, Fernando.
1: ¿Cómo dijo? ¿Se va a fusilar un soldado?
0: Sí, un soldado de Estados Unidos, primer soldado después de la Segunda Guerra Mundial, que participó un atentado allí en una base norteamericana, matando a varios soldados, y bueno, y lo van a transmitir. Día Mundial del Reloj, Semana Mundial del Espacio, y se recuerda el vuelo 2553 de Austral. ¿Se acuerda aquel avión que cayó en el año 1997? Allá
1: no
0: cerca
1: pudo levantar y atravesó la autopista.
0: No, este fue el que cayó en Nuevo Berlín, en Uruguay, ¿te acordás?
1: Ah, sí, sí.
0: Año 1997, murieron, claro, 74 personas.
1: Río Negro.
0: Exactamente.
1: Que han cruzado, ¿no? Los familiares.
0: Sí, seguramente, sí.
1: Yo me acuerdo que hace unos años atrás había visto un documental que todos los años había un grupo de familiares que cruzaba.
0: Ah, sí, sí, claro. Bueno, dicen que hoy es el día del locutor también, pero bueno, no sé. Hacemos tantas cosas nosotros que... Día aniversario de la Liga Helvética de Fútbol. Sí, sí, está cumpliendo 105 años, El Club Pompeya de Paraje Quintón también está cumpliendo años, Bueno, vamos a ver qué dice el clima, Fernando, el pronóstico del tiempo también.
1: Yo le cuento que hoy, sábado 10 del 10, vamos a tener lluvias y lloviznas ocasionales en la mañana. Luego parcialmente soleado en la tarde, esperemos que salga el sol. Vamos a tener un día, una temperatura 15 como máxima y 11 como ni mínima. Mañana domingo 11 de octubre, principalmente nublado, no se prevén precipitaciones, puede haber algún chaparrón ahí. 16 la máxima, 10 la mínima. El día lunes nublado con brisas en la tarde, también alguna probabilidad de algún chubasco, 15 la máxima, 12 la mínima. El día martes va a estar el sol presente, intervalos de nube y sol con brisas en la tarde, 17 la máxima, 13 la mínima para el día martes. El miércoles 14 de octubre, lluvias y llovinas en la mañana, luego intervalos de nubes y sol en la tarde, con probabilidad también por la tarde de algún chubasco, 18 la máxima, 11 la mínima. El día jueves se va a tornar nublado con unos pocos chubascos en la mañana y viento por la tarde, 18 la máxima, 12 la mínima. Y el día viernes con viento también, probabilidad de algún chubasco en la mañana y lluvias y lloviznas por la tarde. El día viernes 16 del 10, 17 la máxima, 10 la mínima.
0: En estos momentos 12 grados tenemos, 91 es el porcentaje de la humedad. La brisa es viento más bien, ¿no? El sector sureste de 21 a 37 kilómetros por hora. Y la visibilidad es buena, 11 kilómetros, Fernando, Estamos completando, claro, no, hemos perdido la noción un poco de la salida del sol por tantos días de días y jornadas nubladas, ¿no? Que claro, no se ve. Pero habría, o salió el sol 6:14, no lo vimos, pero salió 6:14 y se oculta 18:59, a las 7. A las 7, prácticamente. ¿Sabes qué temperatura hay en la Antártida en estos momentos?
1: Me urge saberlo ya. A ver.
0: 7 décimas sobre cero, Como el cambio climático se nota, ¿no? Y después el resto del país, temperaturas similares, 13 grados 5 décimas en el norte, allá en Rivera, 14, 5 en Artigas, 13, 2 en Melo, 13 en Tacuarembó, 11 grados 5 décimas en Minas. Y en el barrio del Prado, tu barrio, Fernando, 12 grados 6 décimas y 13 grados 3 décimas en Colonia del Sacramento. ¿Bien?
1: Sí, yo te resumo la próxima semana. Estos próximos días vamos a tener temperaturas no tan primaverales, me parece, ¿no? Vamos a tener temperaturas invernales, por lo menos hoy sábado. Más bien el frío es por la falta de sol, más que otra cosa. Después hacia el miércoles, jueves, levanta la temperatura. Y continuamente vamos a tener probabilidades de lluvias y llovizna, como el día de hoy, como el día lunes, miércoles y jueves. Con posibilidad, miércoles, jueves y viernes vamos a tener chubascos, algunos chaparrones, etcétera, así aislados, pero bueno. Es lo que se prevé y lo que anuncia el portal de AccuWeather.
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0: Para los Daniel, hoy es su santo, San Daniel de Comboni, San Pinito, está el balneario de Los Pinos, está Susana de Los Pinos y está San Pinito.
1: ¿Quién se puede llamar Pinito?
0: Un obispo de Gnosos, la isla de Creta. Santos Víctor, mirá vos, lo vamos a tener a Víctor en un rato, y San Víctor y Mayoso, San Casio y Florencio, y San Claro, un santo muy claro.
1: Buen día, Gustavo y compañía, les deseo buena jornada, Ulises.
0: Uli, papá, un gran abrazo a Luli de Picada Gambeta. Picada Gambeta al lado de San José, ¿eh? ANCAP Rosario, un gran abrazo a Fabio Suárez, a todo el equipo que le acompaña, a Martín Lastreto y a la familia Suárez, a los papás de Fabio, que siempre nos escuchan. Un beso grande a esa familia también.
1: Saludos, claro que sí.
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1: Espacio del Banco República, el Banco País. Vamos a ver cómo están las cotizaciones en la pizarra del Brow. El dólar a la compra 38,90, a la venta 41,50. El dólar eBrow, el que se realiza las transacciones a través de internet, 39,40 a la compra, 41 a la venta. El euro 42,68 a la compra, 47,61 a la venta. El peso argentino siempre igual, planchado 0,02 y 0,20, compra y venta respectivamente. Y el real 7,10 a la compra, 8,80 a la venta.
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1: Ya repetimos, el dólar, la principal moneda de transacción agropecuaria. El dólar a la compra 38,90, perdón, y a la venta 41,50.
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1: Una noticia que surgió en estos últimos días: el Banco Central del Uruguay subió la tasa a 6% para frenar el contagio de shock de energía y alimentos. La decisión adoptada por unanimidad llega en un escenario de tasas internacionales al alza y una economía local que arrastra un segundo trimestre bastante débil y descarta la opción de recortes que defendía algún economista. Inflación sobre la meta, actividad floja y una voz a bajar esas tasas. El Banco Central del Uruguay resolvió el jueves pasado subir la tasa de política monetaria, el TPM, en 25 puntos básicos hasta el 6%. Según el comunicado del Comité de Política Monetaria, el objetivo es preservar el anclaje de las expectativas de inflación y contribuir a la convergencia hacia la meta de 4,5% en el horizonte de política de 2 años. El directorio aclaró que el movimiento se da manteniendo la instancia expansiva de la política monetaria.
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3: 2 minutos han pasado las 7 de la mañana. Espacio del Banco de la República Oriental del Uruguay.
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3: y recordando el nacimiento, los 100 años del nacimiento de don Aníbal Sampaio, el hombre de Paysandú, el santucero. Un 8 de agosto del año 1926 hizo radio también, en Paysandú, difundiendo la música tradicional del litoral. Es nuestro,
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tradicional espacio entre mates y comentarios, donde le traemos los mercados, algunas noticias del sector, que es lo que ha pasado en estos últimos días. Bueno, cómo está el mercado de toros, ahora lo vamos a ver, y cómo viene, con un promedio muy superior a años anteriores. Con demanda más dinámica se afirman los precios del ganado gordo. El salto del dólar, lleva al novillo por encima de $5 en Brasil. Gradual regreso de los frigoríficos a la operativa de la faena. Esto hace que aumente un poco la demanda y los precios se afirman un poquitito también. Ahora lo vamos a ver. Aumenta la participación también del ganado de corral en la faena. Días atrás, es imponente, Gustavo, cómo están los corrales por ahí en la ruta 2 antes de llegar a Mercedes, también en la ruta 21 en el entorno de Dolores, y la mayoría ven los carteles y hay algunos que son tipo hotel, ¿no? Pero otros son se veían los frigoríficos, ¿no? Lo que es el grupo Maflip, por ejemplo, que tiene algún filot por aquella zona. Volatilidad para los novillos en Estados Unidos. El precio del ganado gordo en Estados Unidos mantiene la volatilidad y esta semana tuvo un ligero aumento en el eje de, te cuento, $7.80 el precio a la carne, ¿verdad? El precio de exportación se sigue estabilizando en el entorno de los $6.000 como promedio de exportación de carne vacuna, luego del pico que había tenido de 6.000 y un poquito, bueno, se estabilizó por ese entorno. Vamos a ver cómo es que dicen que los toros se han ido afirmando, en donde, les doy un ejemplo, Cabañas de Salto, por ejemplo, que últimamente han hecho algún remate, como es Bayucuá y el Yunque. Y hablando de Aberdeen Angus, hubieron un promedio de $8.500 por toro. Y bueno, y los vientres en el entorno de 2.600, 2.700, hubo un máximo de 15.600 para una vaquillona plantelera. Y en los toros hubo un máximo de 19.200. Lo que va de promedio en el 2026, de esos remates de allá del norte, 7.145. Pero en los promedios de los 47 remates de esta zafra que llevamos en estos momentos, se colocaron 1.408 toros con un promedio de $5.353 por toro. Un precio que está un 30% por encima del total de la zafra 2025, según un relevamiento que hicieron por ahí por el ministerio, con la puntualidad de que en el arranque de los remates se venden los productores de las cabañas de punta y en las próximas semanas el promedio irá cediendo espacio, porque generalmente no son las cabañas que no tienen los plantereros de punta, ¿no? Se estima que los valores cerrarán entre un 20% y un 25% respecto al año pasado. Y bueno, son valores que realmente son muy importantes, ¿no? Estamos hablando de lo que se lleva hasta ahora de 5.353, pero por lo que dicen, cerrando la zafra va a estar en el entorno de un 20% por encima, en el entorno de $5.000 por toro, unos valores

con varias plantas procurando asegurarse de ganado, especialmente de cara a la llegada en estos días de las cuadrillas judías, de las cuadrillas kosher, que van a estar trabajando a mediados de octubre, ¿no? Hay una industria que está un poco más ávida y bueno, vamos a ver cómo están cotizando los ganados. Los ganados pronto continúan saliendo a faena, mientras que la recuperación de la actividad industrial se irá dando en forma gradual. Los novillos se negocian entre 5,80 y 5,90. Estamos hablando de novillos de punta raza carnicera, con un pago a 30 días y el flete a cargo del comprador, a cargo de la industria frigorífica. Si vamos al novillo holando, pueden dar en el entorno de los 5,60, 5,65, los que son de punta bien terminado. Las vacas raza carnicera se negocian en el rango de 5,50, 5,70, mientras que la vaquillona, principalmente, que es el negocio para abasto, también se posesionan a la par de los novillos en valores de 5,80 a 5,90. Las expectativas del mercado está puesta ahora en la recomposición de la capacidad de la industria y en el inicio de la faena kosher, que se va a dar en estos, como decíamos, en estos próximos días, bueno, que mueve y bastante, porque necesitan ganado para su exportación. Van a estar un tiempito faenando por estos lugares. ¿Qué es lo que está pasando con la reposición? Bueno, la reposición baja un poquitito, ¿verdad? El ternero raza carnicera, entre 170, 160, 180 kilos, ya pronto llerriado, con el flete a cargo del comprador, del invernador, y un pago, puede ser un pago a 30 días, 4,50, 4,55. El ternero holando, esos lotecitos livianos, ¿sí?, en 120 kilos que salen en feria, podemos estar hablando en el entorno 4,10. La ternera raza carnicera, 4,30. La vaca de invernada, 2,54, 2,55. Lo que sigue firme, y bien lo sabemos, son los lanares. Los corderos, 6,42. Los capones, 5,40. Y las ovejas, 5,28. Esto es más o menos cómo se viene manejando el sector ganadero, el negocio a frigorífico y reposición en estos últimos días.

sector agrícola, cómo se vienen manejando los cultivos. Bueno, los cultivos de invierno se recuperan, por lo menos desde hace dos días atrás decíamos eso, se venían recuperando por el sol, porque tenían algo de mejor de humedad y el sol, bueno. Y el niño pone una alerta en la cosecha, también en lo que es la, principalmente lo que es la siembra y la siembra de segunda, no solamente la cosecha nomás, sino que deje algunas entradas entrar para la siembra. Los maíces se han sembrado en forma correcta, sobre todo en los primeros maíces, por ahí por septiembre, fin de septiembre, los primeros maíces de primera que se han sembrado con un precio bastante importante, ahora lo vamos a ir viendo, pero bueno, la colza alcanzó un área récord de 390.000 hectáreas, las colzas que es principalmente aceite comestibles, y las carinatas, unas 7.000 hectáreas. Carinatas, para aquellos que no saben, son las que se utilizan para principalmente combustible y combustible finos de aviones, ¿no? Se recuperan tras un invierno bastante complejo y bueno, vamos a ver cómo viene. Han aparecido algún indicio de alguna mancha, sobre todo en lo que es cebada y trigo también. Esto es principalmente por la falta de sol, alta humedad y algunas temperaturas que estuvieron marcando este tipo de afecciones en los cultivos. En cuanto a la evolución de los cultivos, fue difícil para la carinata y la colza y también los cereales. En mayo fue posible sembrar, como veíamos que veníamos hablando en los últimos días. Faltó algo de agua también en el inicio, pero bueno, después se fueron acomodando. ¿Qué es lo que está pasando con el mercado, con los precios de estos últimos días? Bueno, les cuento que el trigo de la zafra, el disponible y de la zafra que se está avecinando, podemos estar hablando en el entorno de $250 la tonelada. El maíz disponible también, o el de importación, $250, $255 la tonelada, un precio

0: precio de la avena superior entre 240 y 260 dólares la tonelada. Precios estos puestos en destino, llámese para que tengan referencia de flete, en el puerto de Nueva Palmira o Montevideo, y un pago en el entorno de 30 días. Otro valor importante es el girasol disponible, también precio de la zafra que se avecina, ¿no? Estamos hablando del girasol con 42% base, 42% de aceite, entre 456 y 460 dólares la tonelada. La soja para la nueva zafra 26-27, estamos hablando entre 460 y 475 dólares la tonelada. Y bueno, y si vamos al complejo de lo que son las colzas de los últimos días, las colzas y la y las carinatas, estamos hablando que precio en el entorno de los 555 dólares por tonelada de la colza, de la próxima zafra, hablamos de eso. Las carinatas que se sembramos, decíamos, que se sembraron 7.000 hectáreas, 604 dólares la tonelada. Y las camelinas, también para lo que es combustible, 551 dólares la tonelada. Repetimos, colza 555, carinatas 604 y camelias 551. ¿Qué es lo que pasa con la cebada? Estamos hablando en el entorno de los 250 dólares la tonelada, que es el precio aproximado a diciembre. Estamos en 246, 250 dólares la tonelada en estos últimos días. El precio de trigo diciembre en Chicago, que es lo que está marcando también el precio de la cebada aquí en Uruguay.
1: Estamos en vivo y en directo. 20 minutos han pasado las 7 de la mañana. Entre mates y comentarios, temas muy serios de la agenda productiva, de manera distendida, mate de por medio y la música que siempre acompaña.

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1: Si yo miro el fondo. Bueno, agenda del sector lechero que viene muy, pero muy nutrida. Muchos temas de la agenda. Vamos a estar hablando en un ratito nada más de lo que será la Semana del Queso aquí en nuestra región. Todo lo que es la recepción, se están recibiendo quesos del exterior y a nivel nacional casi 400 quesos, casi 400 muestras para analizar, para juzgar por parte del jurado en este vigésimo concurso nacional e internacional de quesos. Quesos que vienen de Argentina, de Brasil, pero también de Chile, de Perú, de México, de Guatemala, por ejemplo. Bueno, se va a estar haciendo las tareas de juzgamiento en la Universidad Tecnológica. Ya se están recibiendo los quesos, se están recepcionando. Recordamos, el día viernes será la entrega de premios en el Centro Cultural Rosario. La idea es integrar a toda la región, ese es el objetivo, justamente en el marco de esta Semana del Queso. No olvidemos que el día viernes en Colonia Valdense será la jornada de actualización en quesería artesanal. Será en el Club Esparta, comenzando en la mañana con diferentes temáticas referidos a la quesería artesanal. Y no olvidemos el domingo 18 de octubre, la fiesta quesera tercera edición. A esto se suma el encuentro de jóvenes cooperativistas del Mercosur el día jueves, viernes y sábado en el campamento taller del balneario Blancarena. Jóvenes también de Argentina, de Paraguay, de Chile y de Uruguay, por supuesto, teniendo a los jóvenes de la Fomento Colonia Suiza. Vamos a estar hablando después en el espacio de la institución sobre esta actividad. Encuentro de Mujeres Rurales, quinto encuentro de Mujeres Rurales, el día jueves de la próxima semana, también el jueves 15. Se esperan unas 300 mujeres a partir de las 10 de la mañana que estarán en Plaza de los Fundadores. Así que si el jueves 15 hay una gran cantidad de mujeres allí en la plaza, es en el marco de este encuentro de mujeres rurales, encuentro departamental. Después irán a la Escuela Superior de Lechería de Colonia Suiza, tendrán jornadas de participación y culminará después la actividad al mediodía y de tarde en el Club Universal de Concordia, con charlas, actividades lúdicas, recreativas. Y el gran cierre a la hora 17 con una foto de todo el grupo de mujeres rurales participantes. Así que muy, pero muy movida la agenda. Mañana el sabor de los fogones, por supuesto, también en Cufré. Hoy el encuentro coral en Cufré, en La Paz, en Colombia. Hay de todo. Y en otro tema interesante también, la economista Mercedes Baráibar, del Área de Información y Estudios Económicos del INALE, presentó tendencias del consumo internacional en el marco del undécimo Congreso Internacional de la Industria Láctea que organizó Autel. Mercedes destacó el interés de los alimentos con alto valor nutricional a nivel de los lácteos, incluidos productos con mayor contenido de proteínas y opciones con menos azúcar y aditivos. Estas preferencias conviven con la importancia del sabor y la textura en las decisiones de compra. Los desafíos que tiene el sector lácteo. Los lácteos tradicionales mantienen su relevancia, pero las proyecciones presentadas apuntan a un crecimiento del consumo mundial de los lácteos hacia el 2034, con diferentes regiones que se destacan, ¿no?, y categorías de productos. La demanda por lácteos frescos crece en los países en desarrollo, mientras que en los países desarrollados los quesos son el único producto que aumenta su demanda. También el suero y sus aplicaciones. Uno de los cambios destacados es la valorización del suero con sus productos que vienen a través del suero, como por ejemplo las proteínas del suero tienen aplicaciones en alimentos, en nutrición deportiva, en fórmulas infantiles, en nutrición clínica, la industria farmacéutica también. Y eso es importante lo que ha destacado ella, ¿verdad? Ojos de cielo, ojos la posibilidad de agregar valor a la producción láctea y vincular al sector con otros mercados como el de los suplementos, ¿no? Bueno, en el mercado interno, ¿qué está pasando? La información presentada por Mercedes Baray, Verdel y Nale. ¿Qué pasa en Uruguay? Muestra una caída del consumo de la leche líquida desde el año 2020, un crecimiento del consumo de quesos y estabilidad en la manteca. También dijo que hay oportunidades en el mercado interno, pero hay que conocerlo más, ¿verdad? Y las nuevas formas de consumo, comprender los cambios que se están dando en la sociedad. El deporte, el fitness, el alto consumo de proteínas de mucha gente, las tendencias hacia la salud y lo otro. Los lácteos, que en un momento tenían como mala prensa, bueno, hoy el mundo está cambiando y aparecen con nutricionistas, con médicos destacando el valor nutricional que tiene la leche y sus derivados. En otro tema, y ya nos vamos porque se nos va la hora, Fernando, Conaprol anunció que hasta fin de año se mantiene el precio de la leche. Algunas otras industrias en primavera, dada la situación del mercado y el panorama, han bajado el precio de la leche al productor, pero Conaprol lo mantendría hasta fin de año. Entre mates y comentarios.
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0: Ruta 1, cruzamos el Cufré, nos metemos en Esilda Polier. ¿Y para qué? Para hablar del tradicional espacio de la quesería artesanal, ver los mercados del queso ahí en esa región. Para eso tenemos en línea a Mario Mesa. Buen día, amigo querido. ¿Cómo te va, Marito?
1: Bien, ustedes, Fernando. Buenos días, Gustavo, estimado escuchar radio. Damos con sorprendente los precios y los comentarios. Queso fresco tipo Colonia, primera calidad, anduvo en 190, 220 pesos el kilo. Y particular, como siempre, por encargo del productor desconocido, 230, 265 pesos en el mercado. El establecimiento de la zona de tipo queso se está vendiendo en pocas cantidades, 280, 290 pesos el kilo. Queso tipo Colonia, segunda calidad y fresco, 190, 200 pesos el kilo. Queso tipo fermento, primera calidad, 190, 230 en el mercado y en pocas cantidades en el establecimiento, 240 pesos el kilo. Queso tipo fermento de segunda calidad, 180, 210 pesos el kilo. Queso tipo fundición y sin colorantes, tipo cuajada solamente en fábrica, 100, 150 pesos el kilo. Queso de amicuatiolo, 210, 235. Queso tipo mozzarella, 190 a un máximo 225. Y queso magro sin sal de 210, 230. Queso chico Colonia, 800 gramos un kilo, 190, 220 pesos el kilo. Y un productor viene logrando traer a Isilda por encargue a 255 pesos el kilo. Después, en cuanto a comentarios del mercado, el día lunes de mañana bajó 5 pesos el kilo para los quesos tipo Colonia. Y en la tarde hubo baja de 10 pesos el kilo para todas las categorías de queso artesanal. El día martes apareció el mercado un productor con una camioneta de quesos y solo pudo vender 6 quesos tipo con fermento a un comprador de la ciudad de Las Piedras. Después, en general, hubo productores que vendieron igual, sin baja de precio, y también se comentó que esta semana anduvieron por los campos muchos compradores particulares y también compradores feriantes de distintos departamentos, y hubo gente quesera que logró vender todos los quesos y dejar vacío su sótano. Esto es muy bueno para el sector quesero, aunque también es destacar que hay queserías con depósitos llenos de queso por falta de comprador, esperando un mejor momento para colocar su mercadería. En cuanto a lo que va a pasar para más adelante, nadie sabe cómo van a seguir las ventas. Al día de hoy existe un alto interés de compra, siendo el día lunes en el mercado de Isilda donde se vende más cantidad de quesos, y son solamente dos los compradores llamados grandes que llevan queso artesanal para Montevideo y las playas del Este. Esto fue lo que aconteció en el mercado de Isilda Bolivia, amigo Fernando.
2: Como siempre, muy completo el informe, Mario. El agradecimiento por este contacto, esta lluvia que ha sido importante también en esa zona de San José.
1: Sí, anduvo muy bien. Ayer estuvo una persona del kilómetro 85, ruta 1, llovieron 65 milímetros en esa zona, y por acá, por la nuestra, anduvieron los 70 milímetros, o sea, que parecería que fue general, y viene bien sobre todo para las pasturas de verdeo y todo lo que la gente ha sembrado, y seguramente va... Vamos a esperar que venga un poco más de sol para que se vaya el barro de las entradas y salida de los tampos.
0: Por aquí nos escribió también un amigo, un oyente, Luis de Valdense, que dice que en octubre llevamos una suma de 72 milímetros. Así que por ahí anda en toda la zona, ¿verdad, Mario?
1: Eso es muy bueno para la gente, y bueno, habrá que esperar cómo siguen los acontecimientos, sobre todo en el mercado y después los distintos mercados.
2: 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Marito, el placer de tenerte con nosotros, un gran abrazo, que pases muy bien.
1: Desgraciadamente para usted, Gustavo, Fernando y estimado escucha radio, ha sido un placer y como siempre me despido. Hasta chao.
0: Un abrazo, Marito, y saludo a la familia.
1: Gracias para ustedes.
0: Chao.
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2: Y hablemos del sector agrícola, Fernando, en este espacio de Nuevo Surco. Y nos vamos al litoral uruguayo, nos vamos a la zona núcleo, como se dice, donde nació la patria allí a Mercedes.
0: Tierra fértil, como dice, ¿no?
2: Exactamente.
0: El logo de Soriano. Para eso tenemos en línea a Santiago Miguel, presidente de AUCID, Asociación Uruguaya de Siembra Directa. Buen día, Santiago, ¿cómo te va?
13: Buen día, Fernando, Gustavo, ¿todo bien? ¿Y ustedes?
0: Bien, gracias. Santiago nos convoca, bueno, antes de hablar de la jornada que tuvimos días atrás del Encuentro Nacional de Agricultura, contanos un poquitito, ha llovido por ahí por la región de Rosario, de Soriano, ha llovido, ¿cómo están los cultivos?
13: Sí, llovió hace unos días, el llovió en la vuelta de 30, 20, 30, 40 milímetros, y después se ha quedado nublado. Uh-huh. Se ha quedado nublado, pero los cultivos están bien. Creo que en lo que ha sido el transcurso de la vida de ellos han ido medio, en la medida de lo posible, de menos a más, ¿no? Porque el año tampoco ha ayudado mucho. Sin embargo, se ven buenos cultivos, se ven buenas canolas también, capaz que no va a ser un año de rendimientos récord, pero bueno, va a andar ahí en el pelotón. Si sigue todo bien, ¿no? Todavía sí. quedan capítulos por ver cómo se dan.
0: Y con cuidado de algún hongo que anda ahí a la vuelta, ¿verdad? En algunos cultivos.
13: Sí, algún hongo. Las condiciones están medias propicias para fusarium, sobre todo lo que es trigo, claro. Y eso. Ya se han hecho algunos tratamientos preventivos, con avión, con dron y eso. Pero sí, estos días así, nublados, con agua suspendida en la planta, no ayudan nada. Y sobre todo los trigos que están en plena antesis. Por ese lado
0: hay, sí, claro,
13: una luz amarilla ahí.
0: Sí. Santiago, hubo ya en el día miércoles y jueves tercer encuentro nacional de agricultura sostenible, el 7 y 8 de octubre ahí en Mercedes, en Soriano, donde bueno, se hablaron, ya habíamos tenido, que lo habías anunciado tú hace unos programas atrás, decisiones que construyen el sistema 35 años pensando a largo plazo, ese era el logo sobre lo que es en siembra directa. Y bueno, estuvieron ahí en la Casa de la Cultura en una charla y después visitaron el establecimiento el segundo día de La Favorita. Contanos esto un poquitito, cómo anduvieron.
13: Ahí está, sí, fue el tercer encuentro nacional y la 27ª jornada anual. Para nosotros el encuentro, al igual que la jornada, son instancias bien importantes dentro del año, que le dedicamos un montón de tiempo y de pienso, pero nos lleva un montón, y lo que nos dejó re contentos es que fue un montón de gente, tuvo muy buena concurrencia los dos días, que eso en estos tiempos a veces es complicado porque no siempre lográs o la convocatoria, o la gente se va por otros lados, o le llega la información, la ve diferido, grabada, en fin. Pero lo que nos dejó contentos es que fue, la gente acompañó, se entusiasmó, disfrutaron del encuentro, que era uno de los objetivos que nos habíamos propuesto, que sea una instancia de disfrute, de aprendizaje, de conocimiento compartido, pero también de generar vínculos, y una instancia más para encontrarse y conversar, tan sencillo como eso, conversar. Y bueno, los dos días, tanto en la Casa de la Cultura, que fue toda la parte de charlas y livings de discusión y eso, sobre el tema de temas que aportan a la sostenibilidad de los sistemas, y el día 2, que fue una recorrida de campo en La Favorita, en donde la idea era un poco trasladar toda la discusión que tuvimos desde gabinete, por decirlo de alguna manera, al campo. Y estuvo bárbaro, no sé si querés que ahonde un poquito en los detalles, más o menos las 3-4 principales cosas que se abordaron allí.
0: Sobre todo, sí, claro, a ver cuáles son los temas principales que estuvieron tratando en lo teórico y después lo vieron en lo práctico.
13: Cosas nuevas, acerca de los cultivos de cobertura y todo, es una línea de investigación para ver cómo impactan las malezas que vienen después, y ahí hay toda una potencialidad alelopática, aparte de la competencia por luz que hacen los cultivos de servicio. También la importancia de la fecha de siembra, acumulación de materia seca, todo eso. Después se abordó también el tema del riego, la importancia que tiene el riego para apuntalar muchas estrategias de manejo que van que apuntan a temas de sostenibilidad. Después también el tema del pH del suelo, ahí participó Marcelo Ferrando, Agustín Núñez, Alayón de la Agropecuaria de Dolores, y fue un panel que estuvo bien interesante, donde cada uno puso su postura. También participó Juana Suárez, cada uno puso su postura, pero todos bastante en línea con la importancia de un buen diagnóstico antes de tomar cualquier decisión. Y bueno, y una vez que está la decisión de de una vez que realmente es necesario el encalado de suelo, ver de qué estrategia aplicar para llevar adelante esa enmienda.
0: Se ve que fue un tema muy, temas muy interesantes, ¿no, Santiago? Sobre todo ahí, y sí, ya lo habíamos hablado contigo, lo que es las coberturas, ¿no? Sí, y lo que es la acidez que se estaban viendo sobre todo en algunos puntos de los suelos.
13: Exacto,
0: ¿no?
13: Sí, la idea fue aportar conocimientos e investigaciones que se están llevando adelante, y también experiencia de productores, sobre todo en el día 2, aportar pequeñas cosas para dar pasos hacia una construcción de sistemas más sostenibles, que en el fondo es lo más importante. Hoy por hoy, que todos los sistemas producen a cielo abierto, y Uruguay, la región, Uruguay es un país agroexportador, al igual que la región. Entonces, producir de manera sostenible ya no es un requisito que nos tienen que pedir, o un concepto medio teórico al cual tenemos que aspirar. Es una condición estratégica que nos permite estar adentro de la jugada, porque si no lo hacemos de manera sostenible, paulatinamente corremos riesgo de ir perdiendo potencialidad, y en el marco de que estamos dentro del cambio climático, que será o no será, pero lo que sí es seguro, que hay eventos extremos cada vez más frecuentes: sequías, inundaciones, heladas tardías, olas de calor. En fin, tener sistemas que sean sostenibles, resilientes, diversificados, hacen a que puedan durar más tiempo.
0: Sistemas sostenibles a muy largo plazo, eso ya no se duda, eso tiene que estar en el trabajo. Exacto. Día a día. Y hablábamos tú hablabas de encalado, y te lo dejo pendiente para ir cerrando, lo que es el flete carísimo para lo que es un encalado, y principalmente que tenemos la empresa estatal ANCAP, que tiene calizas a gran escala, pero la tenemos lejos, por la zona de 33, ¿no?
13: Sí, exacto, está lejos. Por eso es re importante al momento de definir si realmente hay que encalar, ver qué tipo de suelo. Capaz que hay una chacra con problema de acidez, pero dentro de la chacra son algunos suelos que tienen, algunos ambientes que tienen problemas de acidez. Entonces, definir bien, es clave definir bien, hacer un buen diagnóstico, y después, después hacer cuentas y ver si es con el costo de flete de la cala, así común y corriente, es una de las grandes limitantes, no solo el costo de flete, sino también las emisiones de gases. O sea, si se quiere encalar con ese tipo de material a gran escala, hay un montón de externalidades negativas que hay que ver cómo se mitigan, cómo se atienden. Pero después hay otras, van surgiendo otros productos. Hay un subproducto de la industria de la forestación que es promisorio. Después hay otras empresas que tienen distintas enmiendas, que capaz que no hay que esperar a tener un pH muy bajo en un suelo como para decidir corregirlo, sino de repente hay medidas de prevención o ajustes de manejo que te pueden ayudar a que esa tendencia a que los suelos se acidifiquen, que en el encuentro quedó demostrado que no es tan así, o la tendencia no es tan acentuada, hay muchas cosas que se pueden hacer para mitigar esa tendencia. Entonces, de repente se puede hacer un manejo más preventivo, atendiendo a que la acidez del suelo no se mueva hacia abajo, vamos a decir.
0: Muy muy clarito, Santiago, felicitaciones por la jornada que tuvieron el día miércoles y jueves, que ya tuve repercusión y me he enterado que anduvo muy muy bien, así que las felicidades a ustedes y a todo el grupo que lo organizó. Santiago, bueno, Miguel, presidente de AUCID, como siempre, gracias por estar con nosotros. Quedan cosas pendientes, pero charlaremos más adelante.
13: Muchas gracias a ustedes, y gracias por siempre estar pendiente para conversar y difundir este tipo de actividades, que para nosotros, ustedes y la prensa en general, es re importante. Así que muchísimas gracias.
0: Vamos arriba, un abrazo.
13: Abrazo grande.
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2: Recta final, se nos viene la semana del queso, la participación del laboratorio Colabeco también en el conjunto de actividades, y para eso recibimos al ingeniero agrónomo Víctor González, integrante del equipo técnico del laboratorio, el único laboratorio cooperativo del Uruguay, responsable del área también de análisis de suelos. Víctor, el placer de recibirte, buen día, bienvenido, ¿cómo estás?
20: Muy buenos días, Gustavo, Fernando, y buena audiencia toda que nos acompaña otra mañana más de sábado en Horizonte Agropecuario. Desde Colabeco saludarlos. Y bueno, y hoy vamos a hablar de un tema bastante específico e importante, una actividad muy linda que vamos a tener los próximos días. Me estoy refiriendo a la Semana del Queso, donde va a haber múltiples actividades en esta zona vinculadas a lo que es el queso. Y bueno, comenzando quizás con lo más destacado, que es el concurso nacional e internacional de quesos en su vigésima edición, concurso de quesos que es organizado por la Agencia de Desarrollo del Este de Colonia, y bueno, que tiene múltiples apoyos de empresas e instituciones y de distintos ministerios también. Y bueno, este año se caracteriza porque hay muchísimos quesos inscriptos, unos 200 quesos nacionales y casi otros 200 internacionales que han venido de toda Latinoamérica, desde México hasta Argentina, pasando por Chile, Perú, Ecuador, Costa Rica. La verdad que nos sorprendió a todos la cantidad de el interés que despertó en toda Latinoamérica este concurso. Y bueno, de Chile, por ejemplo, para que tengan idea, se inscribieron 10 queserías que van a traer sus productos, ¿no?, para que sean jurados aquí en Uruguay. Un concurso de quesos que se ha ganado un gran respeto por su por lo que es la evaluación sumamente técnica de los mismos, donde hay un plantel de personas muy calificadas que se preparan para la calificación de los quesos. Y bueno, en el caso de los jurados que van a calificar quesos uruguayos, son unas 40 personas, y los quesos internacionales son jurados que vienen de distintos países y son unas 20 personas. Así que tenemos gran expectativa en que esto sea un evento muy bueno, y bueno, y realmente está prestigiando. Además, el domingo 18 va a haber la Feria Nacional del Queso en la Plaza de los Fundadores de Nueva Helvecia, y ahí la gente va a poder visitar una expoferia que gira en torno al queso, obviamente, y ahí van a poder ver todos los quesos que fueron premiados, todos los quesos que participaron en general en el concurso. van a poder comprar quesos, porque todos los que expusieron quesos van a tener un stand ahí para vender sus productos a muy buen precio. Pero no solo eso, sino que va a haber espectáculos musicales, espectáculos de baile, música típica y la innovación, lo novedoso, es que va a haber juegos donde la familia en general va a poder participar, divertirse, ganar premios. Y bueno, eso es el domingo 18, cerrando toda la jornada, la semana del queso. Pero también el viernes 16 va a haber dos eventos importantes. En el Club Esparta de Valdense va a ser la tercera jornada de actualización de la quesería artesanal, que es una actividad organizada por el Grupo Los 30, con apoyo de la Asociación de la Quesería Artesanal, con el apoyo de INALE y con la organización de Portal Lechero. Y bueno, ahí va a haber actividades que arrancan a las 9 de la mañana en el Club Esparta y van hasta las 2 de la tarde, donde va a haber distintas exposiciones de técnicos nacionales e internacionales de Argentina y Brasil, que van a hablar sobre lo que es el queso artesanal. Va a cerrar la jornada EINALE haciendo el lanzamiento de una nueva fase de la quesería artesanal, así que es importante para la gente que está en este tema de la quesería artesanal que se acerque y venga a escuchar un poco las novedades y en qué está todo el tema de la quesería artesanal. Es una actividad que no tiene costo, pero sí hay que inscribirse. Bueno, eso puede ir a las redes sociales de Portal Lechero, del Grupo Los 30, y ahí inscribirse no tiene costo. Es una jornada pensada para los queseros artesanales, para los estudiantes de carreras vinculadas, bueno, para técnicos, para toda aquella persona que le guste la quesería artesanal. Eso va a ser, repito, el viernes 16 y arranca a las 9 de la mañana ahí en el Club Esparta de Colonia Valdense. Vamos a cerrar la jornada con una picadita, obviamente que en base a quesos. Y bueno, y de tarde en el Centro Cultural de Rosario va a ser la entrega de premios de lo que es el concurso nacional e internacional de quesos. Eso sí, hay que ir a las redes sociales de la Agencia de Desarrollo del Este Colón y del concurso de quesos y agendarse. Es Red Ticket, es entrada gratuita, pero por un tema de organización es necesario reservar las entradas con anticipación. Va a estar realmente interesante, van a acompañar a autoridades. Está confirmado el ministro de Ganadería que estará participando. Y bueno, es una semana, como te decía, enteramente dedicada a la quesería artesanal. Y también el 17 va a ser la noche de las antorchas, típica noche de las antorchas en La Paz, que se enmarca un poco también dentro de lo que es esta movida en la zona este del departamento de Colonia, que durante una semana va a ser pura y exclusivamente dedicada al queso. Y bueno, eso nos pone muy contentos a los que nos gusta el queso y toda lo que eso conlleva, ¿no? Toda la actividad, la quesería artesanal y demás. Así que bueno, desde Colabeco estamos promocionando, invitando a participar a todos en estas distintas actividades. Esperamos que nos puedan acompañar y que el tiempo nos ayude.
0: Muy muy clarito, Víctor, hablando de lo que se viene para la quesería artesanal en estos días, con la cantidad inmensa de quesos que van a haber ahí en el concurso. Te agradecemos por la participación y te mandamos un fuerte abrazo.
20: Les mandamos un abrazo grande y nos encontramos en esta semana del queso.
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0: Nos vamos, Gustavo. Audiencia, se quedan por favor en la 1490. Se viene toda la actividad de la mañana. Primero Voces de la Fomento, ahora en minutos nada más. Nos vamos, nosotros nos reencontramos dentro de 7 días, Dios mediante.
1: Que pasen muy, pero muy bien.
0: Chau, chau.
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0: Espacio de la Fomento Colonia Suiza, Fernando y audiencia. Voces de la Fomento, 111 años de historia, Distintas actividades tenemos esta semana, justamente, Fernando, a nivel, esta semana próxima, ¿no? A nivel regional, en el marco de lo que puede ser la Semana del Queso, denominada, ¿verdad? Pero tendremos el 23º encuentro de la Red de Jóvenes Cooperativistas del Cono Sur, desde el jueves 15 al sábado 17 de octubre, será en el campamento de Blancarena. Jóvenes que cooperan, construyen el futuro, aprender, compartir y cooperar. Y también tendremos el encuentro de mujeres rurales el día jueves, quinto encuentro del Departamento de Colonia de Mujeres Rurales. Más de 300 mujeres se esperan aquí en Nueva Helvecia también. Así que hablemos de esto, ¿te parece?
1: 111 años, decías tú, de la Fomento, y siempre en la agenda tiene presente los jóvenes y la mujer rural.
0: Exactamente, y para eso vamos a recibir a Héctor Madera Cabrera, integrante del grupo de jóvenes de la Fomento Colonia Suiza, preparando lo que es este 23º encuentro de la Red de Jóvenes Cooperativistas del Cono Sur. Héctor, el gusto de recibirte, el placer de tenerte con nosotros. Buen día, bienvenido.
2: Buen día, Gustavo. Buen día, Fernando. ¿Cómo andan todos por ahí?
0: Todo muy bien. Y me imagino ustedes preparando esta actividad con mucha ansiedad, ajustando los detalles. Contemos en qué consiste este 23º encuentro.
2: Bueno, sí, ya la verdad que estamos en la recta final, ultimando detalles. Siempre queda alguna cosita para hacer y para ver. Pero bueno, este es un encuentro que se viene haciendo hace muchos años, entre jóvenes de cooperativistas de Uruguay, Paraguay y Argentina. Y bueno, todos los años toca en un país diferente, este año toca en Uruguay y somos los encargados de organizarlos.
0: Esto va a ser más de un día, ¿desde cuándo hasta cuándo?
2: Sí, esto va a ser del 15 al 17 de octubre, vamos a estar en el campamento Blancarenas. Y bueno, ahí se van a llevar a cabo varias charlas, talleres y recorridas en la zona. Vamos a ir, por ejemplo, a Iña, a la escuela de lechería, algunas queserías artesanales. Y bueno, después, dentro del campamento, vamos a tener charlas sobre cooperativismo, sobre relevo generacional, que eso siempre es muy importante en los encuentros de jóvenes, ya que la mayoría de los jóvenes pasamos por ese tema del relevo. Y bueno, charlas sobre tecnología agropecuaria también. Por ahí va más o menos la mano de las cosas que va a tener el encuentro.
0: La consigna es: jóvenes que cooperan construyen el futuro, así es el lema convocante.
2: Sí, eso, aprender, compartir y cooperar también. Va por ahí la mano. Más que nada, esta red de jóvenes se encarga de lo que queremos, y lo que se quiere es enseñar jóvenes para que más allá, más acá, en un futuro sean futuros directivos de las cooperativas. Y bueno, se está trabajando sobre eso.
0: Claro, acá es la idea formar líderes, y esto también, de un encuentro internacional, te permite contactos, vínculos, conocer gente, aprender, crecer, ¿no?
2: Sí, sin duda. Eso es lo lindo que tiene, que cuente pares tuyos de tu edad, más o menos, que están más o menos la misma que vos con el tema del campo, poder intercambiar y ver cómo se hacen las cosas acá, cómo se hacen allá, cuando se va otros años a otros países. La verdad que está muy bueno, muy lindo, y creo que sirve un montón para las cooperativas.
0: Héctor, ¿tú ya has participado de otros eventos similares o has ido a otros encuentros, han hecho visitas a otros países los jóvenes de la Fomento Colonia Suiza, verdad?
2: Sí, gracias a Dios hemos tenido la oportunidad de ir a varios países, a varios encuentros. Y bueno, junto con la red de jóvenes ya hemos ido, sí, a Paraguay y Argentina varias veces. Y bueno, siempre, todos los años, estamos esperando que llegue octubre para poder participar de este encuentro, que está muy bueno y es muy lindo.
0: ¿Qué realidad has visto? ¿Qué cosas ves, por ejemplo, en Paraguay o en Chile o en Argentina, que enfrentan los jóvenes también cooperativistas, los jóvenes rurales? ¿Realidades parecidas?
2: Y realidades parecidas, sí, en cuanto a la, más que nada, al relevo generacional. Después, lo que es el cooperativismo en Argentina y en Paraguay es muy diferente al de Uruguay, ¿no? Las cooperativas de allá, date cuenta que tienen, algunas tienen hasta escuela, tienen dentista, tienen de todo, son mucho más grandes que las cooperativas que estamos acostumbrados acá, que normalmente te venden algún insumo y bueno, y alguna actividad social. pero es muy diferente, ¿no? Es muy diferente. Claro. Entonces está bueno eso, ver y ver las magnitudes que manejan ellos, no son nada que ver a las magnitudes que manejamos nosotros. La verdad que sí, y ver otro tipo de producción, por ejemplo, en Argentina cuando vas ves el tema de la yerba, del té, del café. En Paraguay son muy, muy agricultores, tienen tres zafras por año, no dos como en Uruguay. Entonces, la verdad que para ser que estamos cerca, hay muchas cosas diferentes que uno a veces no conoce, y está bueno eso también, salir un poco del rubro de uno y conocer los demás rubros.
0: ¿Cuántos jóvenes esperan? Van a venir muchos jóvenes de Uruguay, de las cooperativas de nuestro país. ¿Cuántos estiman ustedes? Y también del exterior.
2: Sí, dentro de las cooperativas de Uruguay no son tantos, porque primero se priorizó los cupos a las cooperativas que son de la red de jóvenes. Y en Uruguay solo está afiliada a la Fomento y el Movimiento de Juventud Agrario de Canelones. Uh-huh. Entonces la mayoría son de Paraguay, y después Argentina y Uruguay hay más o menos la misma cantidad de jóvenes. Esperamos alrededor de 80, 100 jóvenes más o menos.
0: Va a ser un gran desafío, ¿no? Alojamiento, bueno, coordinar los almuerzos, las cenas, las visitas, la movilidad dentro de estas visitas que quieran hacer ustedes.
2: Sí, sí, la verdad que eso es un gran desafío, pero bueno, tenemos todo bastante encaminado, por suerte hay un grupo

0: pensábamos que podíamos llegar a tener para estar todos juntos. Y bueno, va todo encaminado, por suerte, si no pasa nada raro con el clima, va a salir todo bien.
1: ¿Cuántos muchachos de la Fomento Colonia Suiza, el grupo de jóvenes, están trabajando, colaborando?
0: Y más o menos unos 15, estamos ahí, ya hace un mes trabajando, pero no todos van a participar porque hay algunos por temas de trabajo o estudio no pueden participar. Somos unos 10, 12 más o menos que vamos a participar del encuentro.
1: Esto comienza el día 15. ¿Cuál es un poco la agenda? ¿Habrá un acto protocolar? ¿Después habrá una jornada de cierre el día 17? ¿Cómo lo tienen pensado?
0: Sí, comienza el día 15 con un acto protocolar, con bueno, las autoridades de la Fomento, del municipio de Nueva Helvecia, la Intendencia de Colonia, que estuvieron apoyando y colaborando. Y bueno, después gente de CAF y autoridades de diferentes instituciones que van a estar colaborando y apoyando. Después sí, ya tenemos charlas y talleres y visitas. Y el sábado culmina con un almuerzo, para terminar el encuentro. Ahí siempre se termina al mediodía por el tema de los que tienen que volver a Paraguay y Argentina, puedan llegar bien el domingo con tiempo.
1: Así que el almuerzo de despedida, de cierre de esta actividad.
0: Sí. El sábado mañana se hace la presentación de los grupos de Uruguay, el de la Fomento y Movimiento Juan Talario, que siempre se presenta a los demás jóvenes qué es lo que hace el grupo, qué es lo que estuvo haciendo durante el año. Se hace una presentación, y después ya se viene el almuerzo y bueno, se termina ahí como todos, con charlas y cosas del encuentro, que siempre está bueno también dejar un espacio a eso, ¿no?
1: Claro.
0: Que no sea todo siempre charlas y talleres y visitas, sino que también haya momentos de libertad, que cada uno pueda hacer lo que quiera, conversar, charlar, salir a caminar, jugar, hay cancha de fútbol, de básquetbol, también se puede hacer eso el sábado de mañana, siempre un poco más tranqui.
1: Claro. La cena típica, ¿por dónde va a ir? ¿Por lo tradicional suizo o criollo? ¿Cuál es la idea de esa cena típica que quieren ofrecer a las delegaciones que nos visitan?
0: Bien, sí, el viernes de noche tenemos, siempre se hacía tipo una cena de gala y bueno, lo que de gala empezó a quedar de lado y se empezó a hacer cosas típicas de la zona. Y bueno, nosotros vamos a estar con un baile suizo, que el grupo Alpenflechten va a ir a presentarse, y vamos a tener asado con cuero, que es lo típico de acá de la zona, que siempre que hay una
1: Claro.
0: fiesta o algo se hace asado con cuero, y bueno, vamos a ir por ese lado. Y después termina con un pequeño baile y entre nosotros, y eso un poco para divertirse un poco.
1: Qué lindo desafío. 23.º encuentro de la red de jóvenes cooperativistas del Cono Sur. Jóvenes que cooperan, construyen el futuro. Va a ser en el campamento Blanca Arena, aquí muy cerquita, pero visitando queserías artesanales, visitando la escuela de lechería, Iña, con charlas, bueno, recorridas por la zona también. Y es la Fomento Colonia Suiza, a través de su grupo de jóvenes, que actuará como anfitrión. Héctor Madera Cabrera, mucho éxito. Estaremos lógicamente acompañando este evento, estaremos dialogando con las delegaciones participantes. Que sea todo de disfrute, de aprendizaje, de crecimiento, de conocimiento y defendiendo el movimiento cooperativo en el Cono Sur.
0: Sin duda que sí, sin duda que sí. Esperemos que, como te dije, el clima acompañe. Creo que el resto está todo bastante bajo control. Y bueno, sí, está bueno esto que está haciendo la red de jóvenes, de formar jóvenes para futuros directivos, futuros líderes, tanto para las directivas como en lo personal también, ¿no? Y bueno, esperemos que salga todo bien y como el resto de los encuentros se lleven cosas lindas a los jóvenes, que es lo importante.
1: Y claro que sí, la Fomento Colonia Suiza comprometida también con las nuevas generaciones, aprender, compartir y cooperar en el marco de este 23.º encuentro de la red de jóvenes cooperativistas del Cono Sur. Mucho éxito y gracias por compartir este espacio.
0: Bueno, muchísimas gracias, colaborando y difundiendo estas cosas que hace el grupo de jóvenes a través, obviamente, como siempre, del apoyo de la Fomento. Y bueno, estamos a las órdenes para lo que precise.
1: Nosotros avanzamos, seguimos aquí en Voces de la Fomento.
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1: Seguimos con más actividades en este espacio Voces de la Fomento, y el mismo día que los jóvenes del Cono Sur se estén encontrando, jóvenes cooperativistas, se va a estar desarrollando aquí el quinto encuentro departamental de mujeres rurales de Colonia. Todas las mujeres a Nueva Helvecia. Un día para nosotras es la convocatoria. Y vamos a recibir a la ingeniera agrónoma Patricia Aguiar, directora departamental del Ministerio, muy involucrada ella y el propio Ministerio, junto a otras instituciones, en esta gran actividad que tendrá esta zona como sede. Patricia, el gusto de recibirte. Buen día, bienvenida.
2: Muy buenos días, muy gentiles, como siempre. Un saludo para toda la audiencia.
1: Bueno, muy amable. Y coincidente con los jóvenes del Cono Sur, jóvenes cooperativistas, ustedes también el mismo día, el jueves 15, van a estar reuniéndose aquí también en Nueva Helvecia.
2: Sí, mucha energía positiva. Aprovecho a saludar y enhorabuena a todas esas juventudes rurales que, bueno, que van a celebrar, se van a encontrar. Así que, bueno, auguramos éxito en esa actividad también. Y bueno, y nosotros abocados, desde el punto de vista de las instituciones, a través del Ministerio de Ganadería, la Intendencia de Colonia, a través de la Dirección de Género y Generaciones y todo el equipo del Mides, con la consigna Todos Somos y Mujeres, para, bueno, agasajar a las mujeres y poder compartir un día y celebrar y visibilizar el rol que cumplen en el desarrollo agropecuario de la zona.
1: Patricia, ¿cuál es la idea de este encuentro justamente? ¿Cuál es el programa que se ha establecido?
2: Bueno, es un encuentro, entonces van a venir mujeres rurales, esperamos, de todos los parajes, a través de la colaboración de los municipios en la locomoción, y bueno, hay mujeres que van a concurrir por cuenta propia. Y el punto de encuentro es a las 10 de la mañana en la Plaza Los Fundadores de Nueva Helvecia, donde, bueno, se va a hacer un recordatorio de la labor de las mujeres inmigrantes en la labor agropecuaria, y se va a hacer algo simbólico, a través de visibilizarnos, a través de una foto grupal, para luego concurrir a la escuela técnica, esto es en el marco de la Semana del Queso, a la escuela de lechería, perdón, a la Escuela Superior de Lechería, donde va a haber diferentes actividades organizadas por el equipo docente y el alumnado, y luego un almuerzo en el Club Universal de Colonia Concordia, con diversas actividades, con apoyo de muchas instituciones, y la comunidad local. Aprovecho a agradecer infinitamente el apoyo, el compromiso de todos con ideas, con propuestas, el involucramiento, y visita a queserías de la zona. Así que amplio cronograma.
1: Bien, va a ser momento de reflexión, también de intercambio, conocer diferentes experiencias que se llevan a cabo por parte de las mujeres y de los grupos rurales del departamento.
2: Sí, claro, siempre las actividades son optativas para que dé justamente lugar al espacio, y a través de una pantalla gigante vamos a estar también en sintonía con una actividad a nivel central en Montevideo que está planificada en el Parlamento, la presentación de la Agenda Más 10 de las mujeres rurales, donde ellas elaboraron y trabajaron en diferentes ejes temáticos con una hoja de ruta para seguir trabajando en equidad de género. Así que son parte, a través de las mujeres referentes, de las mesas de desarrollo rural, de participar en el seguimiento de las políticas de género agropecuarias, y la idea es compartir también esa instancia, ya que el 15 de octubre es el Día Internacional de las Mujeres Rurales y octubre lo festejamos durante todo el mes.
1: Sí, eso te iba a decir, una fecha muy, muy especial, por eso también hay actividades en todo el país, referidas a las mujeres rurales.
2: Ahí está, es un momento sí que todos los departamentos tratan de organizarse, los grupos de mujeres ya hace muchos años vienen en esto, en Colonia venimos en esto del quinto encuentro y por muchos años más ya las mujeres bien empoderadas de esa actividad que es de ellas, también con el apoyo de todas las organizaciones instituciones que ya les digo, no las voy a mencionar porque son muchas, pero sobre todo está Cornudo Alvesia, la comunidad involucrada, la escuela técnica que está apoyando a través de los bachilleratos de gastronomía, de deporte, la escuela superior de lechería, toda la comisión del Club Universal, la gente de la Agencia de Desarrollo del Este, y como organizadores, ya les digo, todo el Instituto Nacional de Colonización, que es un equipo de funcionariado que nos ayuda todos los años, tratando de que esto es con esfuerzo, porque siempre los fondos son finitos, pero de que las podamos agasajar de la mejor manera, como se merecen, y que sea un día eso de reflexión, de visibilización, de celebración y de conocer también cultura, de tener derecho al ocio, al entretenimiento. Así que un poco contemplando lo que dice la agenda esta que ellas mismas escribieron.
1: ¿Estiman cuántas mujeres, Patricia, aproximadamente? Porque ya es la quinta edición, ya hay una experiencia en este sentido.
2: Ahí está, tenemos un grupo de WhatsApp y más o menos estimamos alrededor de 300. El año pasado fue en el Niña La Estanzuela y estuvo ahí el número, así que vienen, ya tenemos confirmados, por ejemplo, de Miguelete ya un ómnibus de 50 personas, de 50 mujeres que vienen, de Miguelete, de Paraje El Cuadro, y así de los diferentes municipios, ¿no? Todavía se están inscribiendo, pero estimamos que vamos a estar en ese número más o menos. También aprovecho a pedir disculpas públicamente, que había un grupo, a Carmen Álvarez y a todas las mujeres que se habían entusiasmado con acompañarnos a caballo, y ahí asumo la responsabilidad de que en esta ocasión no vamos a poder contar con esa linda actividad, pero para futuras oportunidades sí se podrá dar.
1: Y les decimos a los oyentes que el día jueves 15 de octubre van a haber una gran concentración de mujeres aquí en la Plaza de los Fundadores, en la mañana, en la Escuela Superior de Lechería de Colonia Suiza después, en el Club Universal. Forma parte esta gran movida de este quinto encuentro departamental que comenzará, como tú muy bien lo decías, a la hora 10 y se extenderá hasta la hora 17 aproximadamente.
2: Hasta la hora 17, y no dije el cierre artístico, que también estamos muy contentos de que Del Beis Cabrera nos va a estar ofreciendo un espectáculo a las 16 horas, va a culminar con el espectáculo de Del Beis y su banda, para irnos con alegría y retornar a las localidades llenas de deberes, de renovadas, ¿no?, en cuanto a un montón de actividades.
1: Quinto Encuentro Departamental de Mujeres Rurales de Colonia, será el jueves 15, la Fomento Colonia Suiza acompañando, apoyando también esta iniciativa, un conjunto de instituciones, más de 300 mujeres presentes aquí en Nueva Helvecia, y recordamos también el día jueves comienza este encuentro de jóvenes cooperativistas del Mercosur, así que es algo muy lindo también que reúne a nuestra zona y la Fomento acompaña. Patricia Aguiar, ingeniera agrónoma, directora departamental del Ministerio de Ganadería, Agricultura y Pesca, gracias por acompañarnos.
2: Muchísimas gracias a ustedes. Invitado todo el equipo de Radio del Oeste para que también pueda acompañarnos en la jornada, que muchas ideas, muchos apoyos y demandas de las mujeres nos hacen llegar a través tuyo, Gustavo, a través del resto del equipo periodístico. Así que agradecer a todos y todas las personas que están colaborando para apoyar a las mujeres rurales, que puedan venir de las zonas más aisladas, aquellas que están solas, aquellas que forman parte de grupos, para compartir y celebrar el Día de Ellas.
1: Y este es el compromiso que tiene la Fomento Colonia Suiza, Voces de la Fomento, el segundo sábado de cada mes aquí presente. Nosotros avanzamos y cerramos este espacio. Mucho éxito en este encuentro de mujeres rurales el jueves y también de jóvenes cooperativistas del Mercosur.
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0: ¿Cómo les va? Buen sábado para todos. Estamos comenzando una nueva mañana, mañana de sábado, sábado 10 de octubre. Y nosotros, por supuesto, acompañándolos como cada sábado con muchos premios, sorteos, juegos que vamos a estar realizando, buena música y la información, por supuesto, también, que tiene que estar. Así que, bueno, vamos a... No, ¿por qué grillitos? No. Vamos a ir recibiendo compañeros que se van sumando a la tarea, justamente en esta mañana. ¿Cómo le va, Eduardo Silveira? ¡Burro! Bienvenido.
1: Pero ¿cómo le va? Buen día, bienvenida y feliz día.
0: Gracias, igualmente.
1: Muchas gracias.
0: Día
1: gracias.
0: Del locutor.
1: Yo le tengo que decir
0: hoy.
1: Buen día. Yo le tengo que decir feliz día en ustedes. Porque
0: ustedes
1: mismos se dicen feliz día.
2: Pero yo le dije a ella.
0: Claro, yo le dije a él.
1: No idea.
0: Bueno, usted nos dice a los dos.
1: La producción, ¿qué dijo? Yo le tenía que decir feliz día.
2: Que teníamos una nota a las 9.
1: Pero ahorita está la síntesis.
2: No importa. Después tenemos dos notas.
0: Vamos a tener invitados en esta mañana.
2: Sí, exactamente. Así que, pero sí. Así que bueno, feliz día.
0: Gracias igualmente.
2: Ahí no decimos nada porque
0: No. Día del locutor hoy,
2: Día nacional del locutor.
3: Ah, sí. Qué bárbaro,
2: Porque hay un día internacional del
0: claro,
2: locutor.
0: Claro, se celebra según el país,
2: sí,
0: digamos. La fecha es según el país.
2: Según el país. Esto que, creo
0: en este
2: que
0: caso,
2: en el año 1992, ALPU, la Asociación Uruguaya de Locutores Profesionales, o a la Asociación de Locutores Uruguayos los Profesionales, algo por el estilo.
0: Sí. En 1994 se comenzó.
2: 94, bueno, ahí está.
0: Ahí está,
2: Se decretó.
0: El 10 de octubre en nuestro país, por ejemplo, en Argentina el 3 de julio, se conmemora, sí.
2: Claro,
0: así
2: no,
0: que bueno.
2: No hay una fecha fija en todos los países.
0: Así
2: hay una fecha
0: es.
2: Internacional, sí. Creo que es por, no sé si por mar o por allá. Pero bueno, nada. Así que bueno, quienes abrazamos esta linda profesión.
0: Sí, por supuesto,
2: celebramos nuestro día.
0: Celebramos
2: así
0: el día del locutor.
2: Justamente, en este momento le estamos diciendo, como todos los días que se celebran los días, nos vamos porque es feriado para nosotros.
0: Bien. Sí. Ella se quería tomar el día.
2: Queda la momia sola.
0: Básicamente.
1: Estoy con ustedes.
0: Él se suma a los festejos. Claro. ¿Sí?
1: Dijo todo armado, ¿qué me voy?
2: No, vamos todos. Perfecto.
1: ¿Qué atravieso?
0: No, hay que acompañar a la audiencia.
1: ¿Cómo? Sábado 24 está lindo para dejar todo armado.
0: Sábado 24. Sábado 24
2: está lindo, sí. Porque el 23 es feriado.
0: Ah, claro, sí. Es el día del trabajador de los medios de comunicación.
2: Exactamente. El 23 es feriado. 24, me parece que desde ya vamos a empezar a horadar.
0: No, falta todavía, chicos.
2: Ya vamos a empezar a...
0: usted dice ahí a...
2: Claro. A horadar en la piedra para que...
0: Para que... A ver si surge, dice usted.
2: Claro, a ver si...
0: Bueno,
2: si
0: faltan 13 días todavía.
2: Sí, bueno, está, pero tenemos que arrancar con...
0: De a poquito,
2: con tiempo,
0: Bueno, trabajito de hormiga, dice.
2: Sí, por eso mismo. ¿Vio? Como la gota que vence a la piedra. Que horada a la piedra, que gota a gota, que ahí sí.
0: ¿Qué le parece? Bueno, así que...
2: Todos los días, che, el 24, feriado, ¿no?
0: Usted dice todos los días un mini recordatorio.
2: Claro, una vez cada uno.
0: Bien.
2: Una vez la momia, una vez yo, una vez la momia.
3: Recalculando.
0: Qué bien, a todo ritmo en esta mañana de sábado. Ya les recordamos nuestras líneas de comunicación, porque en un ratito ya vamos a empezar a jugar, con el objeto. Vamos a estar ahí, vamos a estar chequeando con qué vamos a jugar en esta mañana,
2: Exactamente, producción.
0: Recordamos el 099-22-1490, sino también
2: 091-222-900.

0: A todo ritmo, ¿eh? Con un clásico así.
1: Sí, la guitarra. Sí. La guitarra de los auténticos decadentes.
0: Y bueno, le recordamos a los oyentes que tenemos en la orden de compra gentileza de Ahorro Express, con lo cual ya vamos a empezar a jugar, ¿eh?
1: ¿Así? ¿Ya de
0: ¿qué les parece? Ya desde tempranito ahí.
1: Ya tenemos el objeto.
0: Sí, para todos aquellos que ya están acompañándonos, desde el arranque en esta mañana, bueno, ya vamos a estar jugando.
1: Sí, después arranca la gente. Che, ¿no puedo repetir las pistas?
0: Claro, sí. A veces los apuramos un poquito.
2: ¡Cállate ya!
0: No me preocupes. Y bueno, ¿qué tenemos hoy? A ver, ¿qué? Vamos a empezar a tirar alguna pista.
1: Bueno, a ver, ¿qué es un objeto? Es un objeto, sí, es sí. Un objeto. Es el objeto.
0: Sí.
1: Porque es masculino. Denominación masculina.
0: Sí, así es.
3: Una pista, anoten.
1: Ahí está. Después, otra pista. Bueno, lo que decíamos.
0: Podemos decir que se usa más en una época del año, ¿no?
1: Sí, sí.
0: En líneas generales. Sí. O sea, se usa durante todo el año, pero en una época del año me parece que se usa más. No, quedó recalculándolo, pero.
3: Yo lo uso todo el año.
0: ¿Usted lo usa todo el año?
3: Sí.
0: Bueno, yo, por ejemplo, no. Yo lo uso más en cierta época.
3: ¿Y por qué?
0: Bueno, no le puedo decir, porque si no le digo que es el objeto. Podemos decir también. Bueno, no sé, la que yo dije fuera del aire, no sé.
1: Me parece que es mucho eso.
0: Sí, es demasiado.
1: La que yo dije.
0: No, tampoco.
1: No. Eso es peor todavía.
4: Hemos recibido esta mañana un aviso de una señora muy alterada.
0: No, mejor no, por favor.
1: A veces tienen un color, a veces tienen otro.
0: Bueno. Sí, es cierto. Pero no estamos ayudando mucho.
1: Se le puede adjudicar a alguna persona, ¿sí? Puede adjudicar a una persona.
0: Sí, puede ser.
1: Las características de esa persona es como el objeto.
0: Sí, exacto. Puede ser, sí. Es cierto.
5: Cortá con tanta dulzura.
1: Y después, no podemos decir mucho más, ¿no?
0: No. ¿Generalmente está en un lugar específico? Por ejemplo, en una casa.
1: Sí, pues, sí, en una casa sí. Sería casa, raro encontrarlo en un baño, por ejemplo.
0: Claro,
1: o dentro del placar.
0: En una casa sí.
1: O abajo la cama.
0: Acá, por ejemplo, bueno, acá también estaban en un lugar específico.
1: Sí, también.
3: Sí, está normalmente en un solo lugar.
0: Hay distintos tamaños, podemos decir también.
1: Sí, hay. Y hay.
0: ¿Verdad? Sí, claro, hay distintos tamaños.
1: ¿Qué más le podemos, qué otra pista le podemos tirar a la gente?
0: A ver, acá ya nos están preguntando. Hola, chicos, dice, ¿es de uso personal? Nos preguntan por acá.
1: Sí, es de uso personal.
0: A ver, más saluditos. Buen día, María, Eduardo, Gustavo, Ángel y Mariela. Bueno, Mariela pegó el faltazo hoy, ¿eh? El faltazo no está de licencia, Mariela. Feliz día, locutor, nos dice por acá.
1: Muchas gracias.
0: Bueno, muchas gracias, Daniel, por allí. A ver, Janet, por acá, buenos días, gente linda. ¿Puede ser un ventilador?
1: Sí, no, no está rumbeada por el hecho de que usted decía que lo utiliza más en una época del año que en otro. Pero
0: usted dice que los maría más todavía.
1: Yo creo que sí.
0: Pero bueno, no es un ventilador. Pues. A ver, dice, feliz día del locutor, nos dicen por acá,
1: Gracias. Vamos a estar toda la mañana.
0: Dice, muchas gracias. Buen día, grupo, dice, ¿el objeto puede ser un gorro? Soy Silvia.
3: Y te metiste la pata, María.
1: Sí,
0: me parece que los mareé más.
6: Recalculando.
0: Bueno, no tomen en cuenta mis pistas.
1: Las pistas de María Noval.
0: Claro. Mejor no, ¿eh?
1: Aquí lo tenemos al señor.
0: Anda, nuestro venga, compañero, venga, por decir, venga. Se está preparando para la síntesis,
1: venga,
0: ¿eh?
1: Venga,
0: salude, súmese.
1: ¿Cómo le va?
7: Todo muy bien. Dale, ¿cómo están ustedes?
1: Bien. Feliz día a usted también.
7: Ah, gracias.
0: Feliz día.
7: Tenemos tantos días que
0: tenemos
7: ya pierde.
0: Muchos días, ¿vio?
7: El día del periodista y comunicador de Colonia. El día de los trabajadores de los medios de comunicación. El día del periodista internacional. El día del periodista en Uruguay. Bueno, no sé. Ya pierde un poco de.
0: Un montón de días.
1: Le digo que ese no diga.
0: Ay, tenga cuidado.
1: Ese es el objeto. Las pistas que dimos.
7: Tiene mucho de Ángel, Momia Bentangur.
0: Sí, dijimos que se adjudicaba a veces.
7: Algunas características. Tiene mucho de Ángel.
1: Algunas características.
7: Algunas características muy, muy de él.
1: Muy marcadas.
7: Exactamente. No puede. puede faltar.
1: Puede faltar, sí.
0: Sí,
1: faltar.
0: Yo, por ejemplo, en casa no suelo tener. No. A no ser por algún caso en particular, o sea. Pero no es que tenga siempre.
1: Yo tengo, pero no lo uso.
0: Bien. Hay gente que lo usa para todo.
7: Exacto. Sí. Exacto. Yo, por ejemplo, lo uso bastante.
0: Lo uso bastante.
7: Bastante.
0: Bien. Así que.
7: O sea que no puede faltar, pero no en el bolsillo ni en la cartera de la dama.
1: Y no. El bolsillo, caballero.
0: No, ahí no, ahí.
1: Es incómodo, sería.
7: Es incómodo.
0: No, es raro. No,
7: por eso lo voy diciendo, a ver. Claro. Ángel lo usa. Y además sí. Es.
0: Claro.
1: ¿Por qué, amigo? ¿Eh?
0: Todos los días, él lo afirma aparte.
1: Sí. No podemos decir mucho más porque es bastante sencillo,
0: sí,
1: digamos.
0: Sí, es cierto.
1: Donde demos mucha pista, lo van a sacar enseguida.
7: Bien. Sí.
0: Mire, por acá dice aspiradora, portátil o plumero.
2: Ni loco.
0: No, se fueron para el lado de los artículos de limpieza, por así, de los electrodomésticos.
7: Vinculado a la cocina, podría ser, ¿no?
1: Sí.
7: No tiene por qué ser netamente en la cocina.
0: Bueno, sí.
1: Dígame otro lugar donde sería lógico encontrarlo. Me dice abajo la cama, me muero.
0: No.
7: No, pero. No. Bueno,
1: en el baño.
7: Bueno,
0: quizás hay hogares que tienen como otro sector más específico. Claro.
1: Ahora,
0: ¿no?
1: Les voy a tirar una pista que
0: le parece, ya sé por dónde.
7: Por ejemplo, una despensa.
0: Ah, ahí está, venía por ese lado.
1: Le voy a descolocar. Algunos lo pisan.
0: Sí, bueno, no sé. Sí. Sí.
7: No, lo que yo quise decir, que uno lo asocia a la cocina y lo podemos asociar a cocinar. ¿Bien?

0: entiendo por eso. Demasiado se entiende. ¿Qué son?
1: Le han escrito hasta poemas.
2: Ahora sí. ¿Qué dijo? ¿Eh? ¿Qué dijo?
3: No, no,
2: sé,
3: no, chicos.
0: Que escrito
3: no le dejaron terminar la idea.
0: No, lo pasa.
3: No, yo le tengo fe a nuestro compañero.
0: Sí, no, yo no, también.
3: No,
0: le
3: va,
0: tengo
3: no
0: fe.
3: Va a debilar.
0: Le tengo fe también.
4: Pero bueno. No son las 9 de la mañana y ya casi dice lo que es.
0: Le tengo fe para arrancar, le tengo fe.
3: No. Él estaba dando una explicación, no lo dejaron terminar. Bueno, se ofendió ahora. Se ofendió y se va.
0: No te enojes, todavía soní.
3: Las cosas que hacen ustedes. Así no se puede, chicos. A ver, feliz sábado, nos dicen por acá.
0: ¿Se fue?
3: ¿Se fue?
0: Se fue, pero se fue de panada. Del lado que no iba.
4: Déjalo que se vaya.
3: Pero miren lo que nos dicen por acá. Feliz día, chicos, del micrófono, dice.
0: Gracias, gracias. Se está yendo del lado que no es porque se sentó del lado del acompañante.
4: Es que está mareado, está mal.
0: Le robaron el volante. Se está quejando porque le robaron el volante y lo tiene del otro lado.
3: No.
0: ¿Qué es? ¿Inglés?
4: Día claro. Mundial de la Salud Mental.
0: Ah, también.
4: Sí.
3: Buen día, nos dicen por acá. Feliz día. El objeto puede ser un par de lentes de sol, nos preguntan por acá, ¿eh?
0: Puede ser, pero no es. No sé quién pisaría un par de lentes de sol, pero bueno.
3: Sí, va a estar complicado ahí, ¿eh? Mari, por acá, buen día. ¿Puede ser un protector solar? No.
0: No es un protector solar.
4: Volvió.
0: No. Se puede encontrar el volante.
3: Buen día, muy feliz día, locutor, ¿eh? ¿Serán paraguas? Nos pregunta Silvia.
0: Podría ser, pero no lo es.
3: No. Miren lo que le mandan por acá. Fernando Alonso nos está escribiendo, ¿eh?
0: Dice, si se identifica la momia, dice, es un vaso de whisky por acá.

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5: ¿Me da la hora?
6: Es la hora 9 en punto.
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10: Bienvenidos a esta síntesis informativa de la hora 9 en este sábado 10 de octubre de 2026. Estamos por Radio del Oeste AM 1490 y por Reflejos FM 90.7. 13 grados de temperatura tenemos en estos momentos, 15 la máxima para el día de hoy, 11 la mínima, un día que estará inestable, con probabilidad de precipitaciones, nubes y puede aparecer el sol en algún momento. Para la jornada de mañana domingo, bastante nuboso, 16 de máxima, 10 la mínima, y para el día lunes, 15 de máxima, 12 la mínima, también un día que se presentará muy nuboso. Para el martes, 17 de máxima, 13 la mínima, y ahí estaría apareciendo el sol con más intensidad, según el portal AccuWeather, en el pronóstico del tiempo para la jornada de hoy y los próximos días.
11: Y comenzamos con las principales noticias, porque el Centro Comercial e Industrial de Colonia Suiza celebró sus 103 años con una conferencia denominada El Poder de la Cercanía a nivel de las ventas, a cargo de Juan Francisco Retale, quien interactuó con el público presente sobre nuevas formas de conectar con los clientes y las personas en general, fomentando mejores relaciones comerciales y humanas.
10: Retale es autor del libro El Poder de la Cercanía, una publicación que acerca a los emprendedores, empresarios y público en general sobre la importancia importancia del vínculo, la atención y brindar más de lo que un cliente espera al momento de ser atendido en cualquier empresa o comercio.
11: Durante el encuentro también se presentó sobre el proyecto Girasoles, Collar de Girasol, haciendo lo invisible visible, con la participación de Pictórica Comunicación Alternativa.
10: Que además estarán en la mañana de hoy aquí en Radio del Oeste. La Liga y el Museo de la Liga Helvética de Fútbol y los Deportes inauguran nueva sala, sala de reuniones y eventos. La actividad es hoy a partir de la hora 17 en el propio Museo de la Liga Helvética de Fútbol.
11: En la misma instancia se realizará el nombramiento del museo como Arnoldo Flaco Reis.
10: La Liga Helvética de Fútbol invita a participar de esta actividad que reunirá la inauguración de estas nuevas instalaciones y el homenaje a quien dará el nombre al museo, un merecido reconocimiento a este vecino de la comunidad.
11: Hablamos ahora del Coro Raíces de Cufré, porque celebra sus 2 años de actividad con una jornada de canto y cultura. Se realizará hoy desde las 14 horas en el Salón AFE de Cufré.
10: La propuesta incluye la participación de distintos grupos corales y espectáculos musicales.
11: Además del Coro Raíces de Cufré, estarán presentes el Coro La Teja de Montevideo, Coro Unitres, Coro Concordia, Coro La Luz del Colla de Rosario y Coro Vocal de Juan Lacase.
10: También participa el Grupo de Danzas Renacer de Cufré y el cierre de la jornada estará a cargo de Simplemente Ángeles.
11: Recordamos que durante la actividad habrá venta de comestibles y refrescos, además de premios sorpresa. Se solicita a quienes concurran llevar su silla.
10: El Club de Leones filial El Nido prepara una nueva actividad denominada Jugate, una propuesta pensada para compartir una tarde de juegos, gastronomía y entretenimiento. Esto es hoy, desde la hora 16 hasta la hora 19 en el Club Universal de Concordia.
11: Durante la jornada habrá servicio de canilla libre con café, té, chocolate y aguas saborizadas, además de una propuesta gastronómica que incluirá sándwiches, medialunas, scones, alfajores y otras opciones de copetín.
10: Se organizan juegos y sorteos con distintos premios acompañados de música y entretenimiento, como decimos en la tarde de hoy.
11: El ticket tiene un valor de 850 pesos y las reservas lo pueden hacer a través del 099-505-737.
10: Más actividades regionales. Cufré celebra mañana 128 años de vida con una jornada denominada El Sabor de los Fogones, organizada por la filial Cufré del Club de Leones Colonia Suiza.
11: Las actividades comenzarán durante la mañana con el acto de apertura acompañado por un fogón gigante.
10: La propuesta incluye un concurso gastronómico, pericón nacional, concurso del gauchito y la gauchita, plaza de comidas y feria de emprendedores.
11: Durante la tarde habrá espectáculos y música, además de danza, otras actividades también que estarán allí en esta jornada de domingo.
10: El cierre en cuanto a espectáculos será la presencia de la orquesta de la Intendencia de Colonia.
11: Recordamos que será transmitido por R.O. Contenidos y que el evento cuenta además con el apoyo del municipio de Cufré, la Comisión de Apoyo a la Seccional 18 de Cufré y la Comisión de Cultura de Cufré. Los beneficios serán destinados a instituciones locales.
10: Cádiz, Colonia Suiza, realiza mañana una venta de pollos asados y arrollados a un valor de 600 pesos cada uno.
11: La propuesta tiene como objetivo recaudar fondos para la institución, además habrá venta de postres.
10: Los pedidos podrán realizarse a partir, o retirarse, debí decir, a partir de la hora 12 en la sede de la institución.
11: El Garden Club Edelweiss de Nueva Albicia realizará su edición número 43 de la exposición floral anual, y en este caso la edición número 19 de la exposición estándar de flores, bajo la consigna Fiestas Típicas del Mundo.
10: La propuesta incluye y reúne flores, arte floral, creatividad en una exposición que representa diferentes culturas y celebraciones del mundo.
11: La actividad tendrá lugar allí en el Club Artesano de aquí en Nueva Albicia los días miércoles 21, jueves 22 de octubre.
10: Recordamos los horarios. El miércoles la exposición podrá visitarse de 18 a 22 horas, mientras que el jueves está abierta desde la hora 17 a las 21.
11: La entrada será gratuita y habrá servicio de té a partir de las 17 horas.
10: El Grupo Ayuda Animales Valdense realiza su beneficio mensual hoy desde la hora 10:30 en su local de la calle 11 de junio 1105.
11: Habrá venta de repostería casera, artesanías, plantas e insumos para mascotas. También se reciben donaciones por informes al 098-975-873 por audio o mensaje de WhatsApp.
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0: Más actividades regionales en muestra denominada De Tus Manos. Las 15 escuelas del hogar exhiben trabajos. Una tarea integral de las escuelas del hogar del departamento de Colonia comenzó ayer y se extiende hasta la jornada de mañana. Recordamos que habrá talleres de gastronomía, vestimenta, ajedrez, mosaico, estética, tejido y arte, entre otras disciplinas. Una propuesta para conocer y disfrutar todo lo que se realiza en las escuelas del hogar del departamento de Colonia. Recordamos que habrá, esto es en el Centro Cultural Bastión del Carmen, se extiende hasta mañana y habrá servicio permanente de cafetería.
1: Más actividades, ¿eh? Porque recordamos que en Colonia se presenta Lea Benzanzón, Mi Gran Casamiento de Vidrio. Esto será mañana domingo a partir de las 20 horas. Artista uruguaya que llega con Mi Gran Casamiento de Vidrio, una celebración escénica de identidad, resiliencia y humor. Esto será allí en el Centro Cultural Bastión del Carmen.
0: Más actividades regionales. Mañana segunda marcha del sur en el departamento, desde el ruedo Juan Alberto Bentancur. Ruta 1, kilómetro 114, esquina Pedro Videgaray, ¿verdad? Hasta Club Náutico Concordia de La Paz, por la costa del inmigrante, abierto a todo público. El cronograma marca la salida del ruedo a las 8 y 15, a las 12 y 45, llegando al Club Náutico Concordia, a la hora 13, almuerzo, y estará la presencia de la dupla del sabor para animar musicalmente, y a la hora 15:30, el retorno, como decíamos, una linda actividad a desarrollarse mañana en la segunda marcha del sur.
1: Más actividades, hablamos ahora de Colonia Valdense, porque la juguera, la juguera en vivo allí, espectáculo que se llevará adelante hoy, sábado 10 de octubre, a partir de las 20:30 horas se abrirán las puertas y los espectáculos comenzarán a partir de las 21 horas. Se presentarán además los grupos Un Buen Lugar, Malnes e Innombrable. Esto será allí en la Unión Cristiana de Jóvenes.
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1: 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Compartimos el sorteo de la quiniela vespertina, en este caso de ayer viernes 9 de octubre. El primer premio fue para el 202, le siguió el 191, 576, 751, 312, 712, 188, 220, 897 y 822.
4: Del undécimo al vigésimo, 549, 123, 573, 340, 030, 780, 623, 028, 118 y 237.
1: Pasamos ahora a la tómbola, también sorteo vespertino de ayer viernes. Los números fueron el 02, 12, 18, 20, 22, 23, 28, 30, 37, 40.
4: 49, 51, 73, 76, 77, 80, 88, 91, 95 y 97 completan la tómbola vespertina.
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1: Compartimos ahora el sorteo nocturno, en este caso de la quiniela. El primer premio fue para el 231, le siguió el 663, 459, 490, 845, 903, 752, 480, 623 y 602.
4: Del undécimo al vigésimo, 596, 809, 660, 637, 167, 171, 103, 951, 494 y 530.
1: Pasamos ahora a la tómbola, también sorteo.

0: Nocturno de ser viernes, los números fueron el 02 03 09 23 30 31 37 45 51 52.
1: Los días restantes 59 60 63 67 69 71 80 90 94 y 96.
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0: Bueno, 22, sí, 22, el loco. 9 horas con 22 minutos en todo el país. Loco está el clima, recién estaba saliendo
1: está
0: el sol, ahora llovizna, una cosa bárbara.
1: Está llovinando.
0: Voy a utilizar el día para lavar el auto, dije yo.
1: Intensamente ahora la llovizna.
0: Qué
1: así
0: necesidad.
1: Que bueno.
0: Sí.
1: Vamos a ver por acá, muchos que siguen jugando con nosotros. Feliz día, chicos lindos, gracias. Por estar.
0: Gracias por lo lindo.
1: Teresa, gracias por estar ustedes del otro lado.
0: Sí. ¿Qué sería de nosotros si no fuera por ustedes?
1: Claro.
0: Mirá que, con qué dulzura volví de la síntesis.
1: Claro. Hola, buen día, dice. ¿Puede ser un par de lentes, Sonia?
0: No, es un par de lentes,
1: recordamos,
0: Sonia.
1: Recordamos que una de las pistas dijimos que había gente que los pisa.
0: Había gente que los pisa, sí, hay gente que los pisa, sí. Para utilizar.
1: Vamos a recordar ahí, porque...
2: No entendí la de pisarlo.
0: Acá se me lo, por favor.
1: A ver, Adri.
0: Ahí está.
1: Ahí. Para... Claro, no. Bueno, yo no sé si pisarlo, pero...
2: Yo uso la mano.
1: Sí, no, yo
0: pero
1: le iba a decir.
0: Usa los pies.
2: ¿Cómo voy a usar los pies para...? Pero...
1: A mí, cuando lo dijo me pareció medio raro también,
0: sí,
1: pero
0: no,
1: bueno.
0: Yo uso los pies.
1: Yo le quise llevar la contra, porque después dicen que yo voy contra la corriente. También.
2: Sí, María, tenés razón esta vez. No.
1: ¿Eh? Bueno. Ay, esta vez no dije nada yo.
2: Doble feliz día tiene hoy.
1: Por las dudas. Sí,
0: salud mental y...
2: Sí, salud mental y del locutor.
0: Y de la Liga Helvética también. Sí. Salud a la gente de la Liga Helvética.
1: Ay, Dios. Véngase. Bueno.
3: Cállate la boca.
1: Sí, por favor, chicos. A ver, buenos días. Un encendedor, nos dicen por acá.
0: ¿Cómo?
1: Bueno, usted no anda pisando los encendedores, ¿no?
0: No. Va, pisé una vez el encendedor. Pisar encendedor, pisar espina y pisar legos es lo más feo que te puede pasar.
1: Ay, sí. No, y los legos chiquitos, ¿eso?
0: Claro, eso.
1: Ah, son tremendos, le digo. No, sí.
0: ¿Vio? Sí.
1: A mí me pasó.
0: Pisar los
1: descansos. Sí, no. En un momento en mi casa habían muchos legos repartidos.
0: Es un campo minado a veces.
2: Se levantaba por el baño de descanso.
0: Ah,
2: yo por suerte en casa no tengo Lego.
1: No, eso y las bolitas, o sea.
0: Sí, claro.
1: Correr muebles en mi casa y que.
0: Así salen
1: las bolitas como en manada, o sea. No,
0: ¿todavía
1: no sé,
0: todavía se juega la bolita?
1: Mis hijos tuvieron una época, ahora se les pasó. Pero tuvieron una época, sí.
0: Nosotros vivíamos jugando a la bolita.
1: Lo único que pedían eran bolitas.
0: ¿Era el como... recreo? Sí. Era.
1: Me gustaba igual, porque era como algo de antes, ¿no? Que se volvía.
0: Claro, era algo que no se necesitaban pantallas, digamos.
1: Claro, claro. Así que bueno.
0: Qué cosa linda era.
1: Alguno de los juegos que vuelven, ¿no?
0: Sí, sí, hay juegos que son, es imposible que vuelvan, ¿no? Pero
1: de otro que... Sí. A ver, por acá dice, ¿el objeto puede ser un farol? Nos pregunta Silvia.
0: No es un farol.
1: No es. Buen día, chicos. Ricardo de Rosario nos saluda, ¿eh? Puede ser un encendedor y nos desea feliz día.
0: Muchas gracias, Ricardo, pero no es un encendedor. Un destapador, dice.
1: O un corcho.
0: Un sacacorcho. Sacacorcho o destapador. No, tampoco.
1: Tampoco, ¿eh?
0: ¿Qué más
1: a
0: puede
1: ver,
0: ser? A ver.
1: Feliz día del locutor.
0: Soy Sheila.
1: Sí, para mí un felpudo, dice.
0: Un felpudo se puede pisar, digamos, pero...
1: ¡No! A ver, por acá, ¿será mate o termo? Nos pregunta Silvia.
0: No, ninguna de las dos cosas. No se me ocurriría pisar termo o mate.
1: Por favor, A ver, por acá.
0: Un
1: aromatizador, nos dice.
0: Un aromatizador. No. Fijamos de mesa y sigamos adelante, que se ponga un mensaje.
1: No, me gustó esa frase, ¿eh? Sí. Aníbal. Me gustó. Fijamos de mesa y seguimos para adelante.
0: ¿Estás loco?
1: Hay momentos en la vida que hay que emplear esa frase. Ya nos queda de otra, ¿qué va a ser?
0: Dice un paraguas.
1: A ver.
0: Dice un alargue. Un alargue, no es un alargue.
1: No. Hola, puede ser un paraguas, nos dice Daniel. Bueno, con este día mal no nos vendría. No.
0: Sí, la verdad que está.
1: Pero no es.
0: O lo usamos como paraguas o lo usamos como sombrilla. Algo siempre, o sale el sol y te parte o llovizna y te moja. Ahora dejó
1: bastante
0: de llovinar.
1: ¿Eh?
0: Ahora dejó de llovinar y el resplandor del sol empieza a verse un poquito más.
1: No soy yo,
0: pasa es que vos bajás la cortina.
1: Oye, está, le digo, entre el objeto que pisa y el resplandor del sol.
2: No, pasa, está complicado.
0: ¿Sabés lo que pasa con el tema?
1: No lo estaría siguiendo, Eduardo.
0: El tema de lo que, de por qué lo pisan, porque a veces, para hacerlo como dice usted con las manos, es muy duro. Cuando está en una etapa en la cual no es ese color, es muy duro, entonces para hacerlo así, gente que lo pisa. Hágame caso, venga conmigo. Usted juegue conmigo.
2: Yo he agarrado un duro,
1: me da la sensación que lo quiere convencer.
2: Nunca
1: no sé.
2: se me,
1: la explicación.
0: Moda, que las cosas no se te ocurran, no, vos no quiere decir
2: sí
0: que no se haga.
2: Sí, usar fue una tabla de una tabla de cocina.
0: Sí.
1: Bien.
2: La está, mesada.
0: Y bueno, está, pero no, sí. Está, pues, no
2: nunca se me ocurrió pisarlo, me parece antiestético.
0: Y, pues claro, que iba ahí un desfile modelo a pisar cosas.
1: Bueno, pero se lava también.
0: Obviamente.
1: Se puede lavar.
0: Obvio.
1: Claro. Ay.
0: Te digo, esta gente.
1: Yo las veces que uso, por ejemplo, lo lavo antes.
0: Yo también, generalmente también.
2: Nosotros no somos como los Orozco. Yo los conozco solo 8 los monos.
3: No te entendí, pero un poquito.
1: Hola, buen día, feliz día locutor. Dice, el objeto puede ser un abrigo de toda época, nos dice Hilda.
0: Un abrigo de toda época. Cuando no sabes qué decir, le tirás abrigo de toda época.
1: Fue muy amplia la respuesta.
0: Claro, un espectro amplio. ¿Qué,
1: no se la jugó ahí, Hilda,
2: ¿eh? Se me acabó el estilo.
0: ¿Viste cuando designó? Porque necesito...
2: Esto se merece
0: un saquito.
1: No.
0: Necesito un saquito, bueno, pero para usarla en verano, en invierno, está, pero en verano... Porque la puedo usar en toda época.
1: Claro.
0: Porque viste que a veces te agarra el
1: sereno.
0: Bueno,
1: vi que hay abritos livianos que uno ahí los tiene como a mano.
0: Por eso...
1: Vale, la voy a salvar ahí.
0: Estoy apañando lo que dice Teresa. Un abrigo de toda época. Perfecto. Te quiero ver en pleno verano con 40 grados afuera.
1: No. A ver, dice, felicitaciones en el día del locutor, dice, querida gente.
0: Gracias.
1: Alegran todas las mañanas su compañía. Bueno,
0: no sé Teresa. Si todas las mañanas, pero los sábados sí.
1: Bueno, Teresa.
0: Los sábados estoy yo.
1: Beso grande, Teresa. A ver, por acá.
0: Dice, feliz día a los mejores locutores de... Ah, pero eso fue temprano, ¿no?
1: No, a las 9.
0: Del medio rural. No sé qué...
1: Teresita Travieso. Teresita Travieso nos escribe.
2: Travieso
1: me parece que es algo de nuestro compañero.
2: Y Alonso.
1: Bien, claro.
2: Quiere ser la tía de Travieso. Decir,
1: para
2: Travieso,
1: nuestros compañeros, ¿eh?
0: Dice, ¿puede ser un tenedor? Dice Mari, si piso un tenedor no me va a ir muy bien. Dice, un delantal... Tampoco.
1: ¿Qué?
0: A veces le dijimos que a veces tiene dos colores.
1: Sí.
0: Le dijimos que muchos lo utilizan, usted en cierta parte del año, muchos lo utilizan todo el año.
1: Que generalmente está en un lugar específico de la casa.
0: Exactamente.
2: Yo soy muy fanático de eso.
0: Yo no. Sí.
1: Bueno, Gustavo dijo que él lo utilizaba bastante.
2: Yo lo uso
1: con bastante frecuencia.
2: Cosas. Sí, mucho.
0: Yo sabés que no lo utilizo casi.
1: No.
0: Tengo, pero no lo utilizo.
2: Ah, sí, vos que es cierto, ahora me hiciste acuerdo.
0: Ah, vos sabés.
2: Sí.
0: Después.
2: Voy a tener que.
0: Anda por allá.
2: Voy a pasar por tu casa.
0: Va a estar el perro. Va a estar el perro, pero no pasa nada. Es bueno.
2: Ah, si el perro me conoce.
0: Es bueno. O sea, te va a dejar entrar.
2: Da,
0: no te va a dejar salir.
2: Y bueno, ¿por qué quiero salir? ¿Tenés whisky?
1: Se va a complicar
2: ahí. Casa,
1: sí,
2: comida.
0: Ah, no
2: ya está. Me quedo en tu casa.
0: Dale, tranquilo. Dale, ¿cómo fue?
1: A ver, por acá dice un saludo grande para Gustavo Nieves, ¿eh? Le mandan por así.
4: Bueno.
1: Danilo desde Tarariras, buen día. ¿Puede ser un gorro? Nos pregunta por allí.
0: No es un gorro. Dice, hola chicos, puede ser mira vos. ¿Pueden ser caracoles? Caracoles.
5: No.
0: Feliz día, gracias Sonia, pero no son caracoles.
1: No son. A ver,
0: ¿quién pisa un caracol, no?
2: Eso mismo.
1: No. Podría ser una caja de fósforos, ¿eh? Raquel.
0: No, tampoco.
1: A ver, por acá, Susana, un racimo
2: parece
1: de uva,
2: ¿no?
1: No
2: sabe estacionar la que está estacionando fuera.
1: No,
2: cajó un llantazo a la clave.
1: Bueno, chicos. Ay. A ver.
2: Ahí se hizo un nudo. Y eso no hay nadie atrás. Ay, se hizo un nudo.
0: El cordón.
2: Andá llamando al negro batería.
1: No.
2: Cubierta nueva. Ay, el otro travieso.
1: ¿Qué le pasa?
0: No sé, me parece a mí o el auto de travieso se corrió solo.
1: No diga eso.
0: Para adelante, cosa que no.
1: No asuste. Va a venir nuestro compañero ahí, asustado. Hola, María, Eduardo y Momia, le dicen por acá. Feliz día del locutor.
2: Esperemos que nos estén escuchando.
1: Soy Daniel de Barrio Nacional y nos pide el temita que nos pide siempre, Daniel,
2: Ya se lo pone.
0: Digi.
1: Sí. Un inflador, nos dice Daniel, si puede ser.
0: No, Daniel, no es un inflador. Dice un banquito plegable. Tampoco es un banquito plegable. No puedo pisar al banquito plegable. Dice, hola, ¿cómo está? Feliz día del conductor. No es el día del conductor, pero se entiende igual.
1: Gracias,
0: día
1: igual,
0: del locutor.
1: Sí. Una alfombra, nos dice.
0: No es una alfombra.
1: Buenos días, puede ser un paño de piso, nos dicen por acá.
0: Sí, pero no. O sea, puede ser, pero no es.
1: A ver, más opciones, ¿sí? Nuevamente, un trapo de piso. Rita,
0: dice, un cordón de championes, dice Rita. No. Ya lo acertaron, ¿no? ¿Uno solo?
1: Sí.
0: ¿Uno solo,
1: sí,
0: no?
1: Uno solo hasta el momento, ¿eh? Pero ahora una persona sola que estaba muy atenta.
0: Ojo, hay montones de mensajes también.
1: Impresionante. Un montón de mensajes todavía no hemos podido chequear, ¿eh? Ay, así que...
0: chequéalo, chicos. ¿Está chequeado esto? Buenos días, dice por ahí, justo en el momento exacto donde me sacó el mensaje, no lo puedo.
1: Ah, perdón, acá. Ah, era el que ya habíamos leído. No, una billetera nos dice. Una billetera, nos dicen por acá.
0: Una billetera, no, no es una billetera. Muchas gracias, ¿cómo le va?
1: Tenemos visita en esta mañana.
4: Sí, mucha visita, así que bueno, feliz día para los dos pseudo locutores.
0: No, señora, yo soy recibido, usted sabe.
4: Nunca vi tu diploma.
0: Usted, ¿su señor esposo sí?
4: Ah, bueno, voy a revisar.
0: Le iba a decir, las visitas trajeron comida los sábados mañana y el día de los
1: No pida, no pida.
4: ¿Sabes que me acabo de dar cuenta que en el viaje venía escuchando que era? Así que ahora vamos a buscar el regalo.
0: Dale, perfecto. Ah,
4: prometo,
0: así me
4: prometo regalos para
0: muy
4: los
0: bien,
4: tres.
0: Muy bien, así me gusta. ¿Para los tres? ¿Por qué los tres?
4: Y porque está Gustavo.
1: Claro, está Gustavo, no lo quiere incluir. ¿Qué le pasa?
4: Ya lo echó. Ah,
1: claro. Usted ya lo excluyó.
4: Comí un caramelo está, porque empezó a hablar ahora.
1: Claro.
0: Yo no sé lo gustó. De grande empezó a hablar.
1: Sí.
0: Ah, dejala abierta, no pasa nada acá, no, no, no pasa nada.
4: Está
0: sí,
4: como Ramos Girales. Los sábados.
1: Los sábados, los sábados.
0: Sí, los domingos, los lunes también.
4: Los amigos también. Bueno, muchas visitas tenemos hoy.
1: Muchas visitas, ¿eh? Vamos a estar hablando.
4: Tenemos una locutora invitada también.
0: ¿También?
1: Ah, bien.
4: No viene como locutora, pero también.
0: Bien,
1: también.
0: Bien.
1: Así que le vamos a decir feliz día.
0: Perfecto.
1: A ver.
4: Vivi de Atlántida.
0: ¿De Atlántida?
1: ¿Qué?
0: ¿Cómo andás, Vivi?
5: Bien, ¿ustedes?
1: ¿Qué
5: bien,
1: tal?
0: Yo le digo Vivi como si la conociera toda la vida.
1: Claro.
5: ¿Qué? Un gusto estar acá en la radio.
0: Bueno, el gusto es nuestro y ya vas a estar charlando con María, con Manina, con Gustavo, con, menos con Ángel, vas a estar charlando con todos.
6: ¿Por qué no te dejas de mentir?
0: Che, ¿no podés grabarme algo después?
5: Lo que quieran.
0: Dale, perfecto.
1: Bien,
0: ya.
1: Bien.
0: Anda
4: vamos
0: anotando.
4: A aprovechar
0: anda,
4: la visita de la chica.
0: Anda anotando claro, que hay algunos textos para grabar. Así que...
5: Lo que quieran, un gusto.
1: Bueno, igualmente.
0: Bueno, y nosotros vamos a seguir. ¿Qué hora, ¿en qué hora estamos?
2: Vamos con Digiri.
0: 34.
1: Nos estaban pidiendo temita ahí, ¿eh?

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0: Y bien, estamos en esta mañana de sábado. 46 minutos pasan de la hora 9. Como lo habíamos anunciado, ya tenemos invitadas en nuestros estudios.
1: Tenemos un montón de chicas.
0: Sí, que nos vinieron a visitar por ser sábado, ¿vio?
1: Exactamente, lo tenemos a Travieso allá. Sí. Un cardo entre tantas
0: no,
1: flores.
0: No. Sí. Sí, dice él. Bueno. Sí. Está acentuando con su cabeza.
1: Ah, y, sí, es. Que y, sí, se Gustavo. Y si acentúa con su cabeza es porque sí.
0: No. Pobre Gustavo. Pobre no Gustavo. Qué es sábado.
1: Que no acentúe muy fuerte. Por
0: amor y paz, qué es sábado. Bueno, sí. Estamos con invitadas. Como decíamos, Vanina por allí ya estuvo dialogando un ratito con nosotros.
1: Con las chicas de Pictórica, ¿verdad?
0: Sí, con las chicas de Pictórica, con Viviana, Daniela y Alexia. Pero bueno, Vanina ahí nos va a contar un poquito antes.
2: De vuelta, porque el público se renueva. Está bueno volver a saludar después de ese entrevero que hicimos antes de la música de nuestro genio operador acá. Está medio nervioso igual, está medio trancadito hoy. Se fueron de paseo a Buenos Aires y vinieron.
0: La humedad lo tiene mal, me parece.
2: Sí, la humedad puede ser.
0: Le pega mal.
2: Dice que fueron a aprender a la Caper, no sé qué aprendieron.
1: A ellos lo van a aprender, pero a la policía, lo de la quinta lo van a aprender a ellos.
2: Y bueno, felices porque tenemos a las chicas de Pictórica que estuvieron ayer acompañando al centro comercial, que hizo una exposición abierta sobre marketing, pero también seguimos trabajando, informando sobre la importancia del collar de girasoles y qué mejor que poderlas invitar a ellas y tenerlas por estos lares, haciendo un sacrificio, ¿no? Porque hay que dejar las chicas, los chicos.
0: Sí,
2: no
0: claro.
2: Sé, a sus hijos y la familia, bueno, visitar Nueva Helvecia. Y si bien ayer, bueno, el tiempo no acompañó, un montón de actividades en la concurrencia, vamos por la revancha, dijimos, vamos para la radio, así la gente las puede conocer y puede conocer más de este proyecto. Digo proyecto porque falta mucho por hacer todavía, pero que es una realidad ya en nuestro departamento el 28. El BPS empezó a dar los collares de girasoles de forma totalmente gratuita, o sea que cualquier persona con una discapacidad invisible ya puede acercarse a una sucursal del BPS y pedir su collar. Y así que bueno, buenos días chicas, gracias por estar acá y a contarnos un poquito más de lo que se trata el collar. Y sobre todo lo que queremos hacer esta mañana es en un ratito contarles en carne propia nuestras experiencias como mamás, la gran herramienta del collar.
3: Bueno, muchas gracias por la invitación primero. La verdad que es un gusto para nosotras poder estar acá. Y bueno, la verdad que ayer también pasamos muy lindo en el cine helvético. Estuvo preciosa la charla, así que también gracias por la invitación a todos los que se acercaron también a escucharnos y bueno, y a escuchar la charla del autor del libro, que la verdad que estuvo muy linda también, muy disfrutable. Y bueno, como contaba Vanina, nosotros somos Pictórica, somos una ONG de mamás y profesionales de chicos autistas y con TDAH, que ya comenzamos con este camino del girasol ya hace un par de años y como dijo también Vanina, falta mucho por hacer, pero bueno, se va avanzando.
4: Claro, claro que sí. Recordemos, este proyecto Girasoles es la inclusión y prioridad para personas con discapacidades invisibles, pero no solamente estamos hablando de chicos autistas, sino también personas con otras dificultades, ¿verdad?, que no son visibles a veces.
3: Exactamente.
4: A ver, repasemos cuáles, por ejemplo.
3: Bueno, el collar de girasoles abarca a todas las personas que tengan una discapacidad no visible, puede ser Alzheimer, Parkinson, TDAH, bueno, autismo, que también lo nombramos, pueden ser enfermedades raras, fibromialgia, puede ser esclerosis múltiple, bueno, hay un montón, son muchísimas, es un abanico grandísimo de lo que son las discapacidades no visibles, porque en realidad son condiciones que afectan a todas las personas o a estas personas, ¿verdad?, en el funcionamiento diario de su vida, ¿verdad?, que requieren una asistencia a veces un poquito más particular, tener un cambio de mirada hacia esas personas, necesitan un poco más de paciencia, tener otros apoyos muchas veces a nivel también comunicativo, ¿no? Tienen a veces muchas dificultades en la comunicación y bueno, y hacer a veces trámites, todo lo que tiene que ver con largas esperas, largas filas, o a veces necesitan tener un baño cerca o un asiento a su disposición, ¿no? Son necesidades que no se ven a simple vista, o sea, no tienen un rasgo, una característica que a simple vista uno puede saber que esa persona puede necesitar ayuda, comprensión, o esto mismo, ¿no? Una atención un poco más ágil en algunos momentos. Uh-huh. Entonces, bueno, abarca, como decíamos, muchísimas condiciones o discapacidades no visibles el collar de girasoles.
4: Bien. Viviana Perrone nos estaba contando todo esto. También nos acompaña Daniela Correa y Alexia Bacareza. Daniela, ¿cómo nace este proyecto, esta idea de Girasoles? ¿Cómo es que surge, cómo es la génesis y cómo llega aquí a nuestro país?
5: Bueno, el collar en realidad lo conoció Vivi en Brasil, a partir de su experiencia allá como turista con su hija, fue que a la vuelta propuso traerlo para acá. Allá en Brasil, en el año 2023, se aprueba la ley del collar de girasoles, que hubo una movida muy interesante. Y bueno, a partir de ese proyecto fue que nosotros lo modificamos a las normas de nuestro país. Redactamos un proyecto de ley y lo presentamos ante un diputado, que la verdad fue quien nos abrió las puertas. Bueno, y a partir de allí empezamos a defender nuestro proyecto en comisiones en el Parlamento, hasta que finalmente, con unas modificaciones, se volvió ley en diciembre del año pasado. Y bueno, principalmente nosotros, más allá de que el collar abarque muchas discapacidades, porque en realidad es un movimiento global, no es algo que inventamos nosotros, en realidad la iniciativa nuestra nace de la demanda que tenemos, como de la necesidad que tenemos como familias de poder ir a cualquier lado. Claro. O sea, no solamente hacer un trámite en un centro de salud, sino a un lugar recreativo, porque nuestros hijos son niños, y no sentir como el peso ese de esa mirada que ¿no? Que siempre las personas con alguna condición o que se comportan distinto, como que incomodan al resto, ¿no? Por falta de información o por falta de herramientas, pero la realidad es que lo distinto incomoda, ¿no? Claro. Es algo con lo que nos encontramos nosotros diariamente.
4: Desde la historia de siempre, el ser humano, lo que es diferente, exacto, siempre se condiciona, se juzga. Sí,
5: y sí, cual. Pero pensemos que en un momento estas personas se tenían todas juntas en una especie de psiquiátrico.
4: Sí, claro.
5: O sea, ¿no? Pensamos que no, hemos avanzado obviamente en base a derechos humanos, pero hoy en día, con todas las herramientas que hay, toda la información, que está todo al alcance de la mano, igualmente nos falta un montón.
4: Muchísimo, claro.
5: Entonces, ojalá nadie tenga que andar con un collar en el cuello para que el resto entienda que puedo necesitar otros apoyos, pero hoy en día me parece que es el puente hacia esa realidad que en algún momento sea realidad.
4: Alexia, seguramente más de un oyente se estará preguntando, bueno, ¿cómo funciona el collar? ¿Cómo es que va esta persona con un collar? ¿Se adapta a eso? La otra parte también, quien está del otro lado del mostrador, para poner un ejemplo, ¿verdad? Quien atiende, que identifique justamente qué significa el collar de girasoles, como pasa con el bastón blanco, por ejemplo, ¿verdad? Y contemos un poquitito esa historia también, ¿no?
6: Bueno, buenos días. Nosotras, por ejemplo, la experiencia que tenemos, yo mismo en el lugar donde trabajo, es buenísima. Por el mismo la repercusión que tenemos nosotras como madres, llegar a un lugar y ver que la otra persona ya te mira con otra mirada y entiende, está buenísimo. O sea, es eso que trae el collar, es la patita que nos falta para no sentirnos miradas. Y la repercusión en otras personas, falta un montón de información, pero ha tenido. O sea, pasa que yo entro a un lugar y, como explicó Dani ayer en la charla, en los lugares de colchonetas, que nosotros somos de ir con nuestros niños, llegamos al lugar y, bueno, te preguntan, ¿querés que bajemos un poquito la música? Eso está buenísimo.
4: Se está identificando. Muchos lugares ya, sí, sí. El collar de girasoles es una señal de identidad.
6: Sí. Sí. Es. Y ya como que hay muchas personas que lo reconocen. Falta también.
4: Falta, claro.
6: Pero lo reconocen y es una herramienta muy importante.
3: Y lo que pasa también, a medida de que esto va evolucionando, que el movimiento global, que en realidad el collar de girasoles surge en Londres en el año 2016 por H. de Sunflower, que son los creadores del collar, lo que ellos brindan, que es a través de nosotras pueden conseguir, son capacitaciones a las empresas para poder capacitar a los funcionarios de cada lugar, porque eso es lo más importante. Siempre decimos, de nada sirve llevar un collar de girasoles si nadie a tu alrededor sabe lo que significa. Entonces, okay. la capacitación de las empresas, de los funcionarios, ¿no? Ahora que también se nombraba BPS, se trabaja desde la base, desde la capacitación a los funcionarios, cómo atender a esa persona que llega con el collar de girasoles, que esa es la verdadera diferencia, ¿no? No solamente que a nivel social se necesita más visibilidad, se necesita llegar a la familia, se necesita que el otro comprenda por qué esa persona está usando un collar de girasoles, qué significa que esté usando un collar de girasoles, sino que las empresas también sepan lo que significa y bueno, y poder realmente generar un cambio real en la sociedad.
4: Clarísimo.
1: Es un proyecto que ya está caminando, es un proyecto que ya está andando, pero que tuvo su génesis, ¿no? Me dijeron por ahí que arrancó también con pancartas en canchas de fútbol, ¿puede ser?
3: Ah, arrancamos, sí. Arrancamos. Sí,
5: arrancamos es mucha gente, porque Viviana no fue ni a una cancha. Fuimos al Excel.
4: Viviana no fue.
5: Viviana no fue, nunca podía.
3: No me gusta el fútbol.
5: Los fines de semana.
4: No estás tipo barra brava, ¿no? Saltando, ¿no?
3: No.
4: De espalda a la cancha y al. ¿No?
3: No
4: pero
3: me gusta.
4: Alexia y Daniela sí.
5: Sí, sí, sí, sí, era la figurita repetida de los fines de semana.
4: Tienen pinta, ¿eh? De barra brava, ¿no? No sé por qué me parece, si le digo que no a algo, me parece que pierdo, ¿no? A ver, más allá de las bromas, vayamos a esto, a ver qué linda historia para contar.
5: Sí, estuvo muy bueno porque, bueno, teniendo en cuenta el alcance que tiene el fútbol, y más cuando es televisado, estuvo bueno ahí. Hicimos un acuerdo con la Mutual y con la Asociación de Árbitros, que ahora sí. No recuerdo.
4: AUDAF.
5: AUDAF, exactamente.
4: Asociación Uruguaya de Árbitros de Fútbol.
5: Exacto, sí. Y bueno, y fue muy linda la experiencia. Lamentablemente ahí tuvimos que lidiar con unos conflictos entre la Mutual y Tenfield, que no nos mostraron la pancarta en la cancha.
4: Mira.
5: Lo que nosotros igual, como a nosotros no nos ganan.
4: Decirles que no.
5: ¿Qué hicimos? Y armamos un speech. Entonces, muy amablemente, los periodistas de Tenfield, aunque no se mostrara la pancarta, ellos decían qué significaba, qué es lo que estaba pasando en la cancha. Bien. Entraron unas madres con la pancarta, bla, bla, bla. Entonces estuvo genial porque eso también alcanzó como muchas más familias.
3: Sí, qué bueno. Fue antes de la ley. Exacto. La pancarta decía ley al collar de girasol.
4: Bien. La gente se pregunta, y les pido que nos orienten un poquitito. ¿Cómo es el collar? Para que lo podamos entender, ¿cómo funciona? ¿Y qué pasa con esos niños que quizás puedan tener cierta resistencia a usar el collar? Vean las cosas prácticas y cotidianas, a ver.
5: Bueno, el collar es una cinta, tiene una textura bastante liviana por esto mismo de la sensibilidad de las personas. Generalmente también muchas veces molesta tenerlo con el cuello. Tiene un sistema anteador que es un broche que lo tirás y se lo sacan fácilmente. Y después tiene una tarjeta identificatoria que allí podés poner el nombre de la persona que lo usa, las necesidades de apoyo que tiene. El uso es voluntario, la persona lo usa si quiere, si esté afín. Sí, muchas familias nos dicen que para ellos es una etiqueta, entonces ahí como que también cuesta un poco y acompañamos como ese proceso también de las familias de bueno que recién recibió un diagnóstico que no le convence mucho el collar, después lo termina eligiendo porque las barreras están y uno sale a la calle y se encuentra y bueno, y el collar viene como decía Ale, a cubrir esa pata que nosotros no podemos, más allá de llevar a nuestros hijos a terapia, de estar con ellos, de enseñarles ciertas reglas de convivencia, el collar viene como a cubrir lo que no podemos, que es el resto, ¿no? Y bueno, el uso ese es voluntario y también las personas que por algún tema de sensorial o lo que sea no puedan utilizar el collar, hay un collar blanco, que es todo blanco, dice yo apoyo al girasol, los últimos 10 centímetros que van a ser la tarjeta son verdes y dice yo apoyo al girasol y lo utiliza la persona que acompaña al niño, al joven con la discapacidad.
4: Buenísimo. Hacemos una pausa, chicos, si les parece, y seguimos aquí en esta mañana de sábado, mañana de comunicación, Proyecto Girasoles, para aprender, para entender, para acompañar.

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0: Bueno, 10 horas con 7 minutos en todo el país. Seguimos adelante, seguimos con Viviana, seguimos con Daniela, seguimos con Alexia, seguimos con nuestro compañero Gustavo Travieso, con María por acá.
1: Sí, pero antes de seguir dialogando así con las chicas, les vamos a hacer una pregunta a esas y una pregunta a los oyentes también.
2: A ver, yo no puedo participar.
1: No, usted no, Gustavo, usted no.
2: Ah, déjeme ayudarla.
1: No ayude, Gustavo.
0: A las chicas.
2: A las chicas, pero para ayudarla. Pero no le hagan preguntas difíciles.
0: Depende,
2: pobre.
0: No, depende, algo fácil, algo depende fácil. Cómo se autoperciba, Travieso.
2: No, fácil. No, yo porque tengo miedo que les hagan una pregunta que no puedan responder de acá de la zona.
3: Recalculando.
1: No, yo,
0: va a ser fácil.
1: Yo digo
0: fácil.
1: Que es re fácil. Bien. ¿Saben con qué las vamos a premiar?
0: ¿Con qué?
1: En este caso.
0: ¿Con qué?
1: A las chicas y a los oyentes.
3: No, te dejas de mentir.
1: No miento. Con riquísimos dulces de la Magnolia.
0: Ah, oh, qué rico.
1: ¿Qué le parece?
0: Dulce de leche.
1: Para que se lleven algo espectacular, ¿eh? Algo de acá, de nuestra zona.
0: Perfecto.
1: Y bueno, justamente hablando de nuestra zona, le vamos a preguntar a las chicas, en este caso, ¿qué nos caracteriza a nosotros?
0: No, yo le preguntaría.
1: O los productos así que nos representan.
0: No, ¿cuántas calles tiene la ciudad de Nueva York?
1: No.
2: ¿Cuándo nació la agroindustria de la Magnolia?
1: No.
4: ¿Cómo saben los muchachos?
1: No, chicos. ¿No? No, por favor.
0: Entonces, ¿cuál era la pregunta?
1: ¿Cuáles son los productos que nos representan? O bueno, los productos como más típicos de acá, digamos, de Colonia
0: bien,
1: Suiza.
0: Bien, el sushi.
1: No, ese no sería. Ese claramente no es. Se las vamos a dejar pensando. ¿Y a los oyentes saben lo que le vamos a preguntar?
0: ¿Algo más fácil o más difícil?
1: Está
5: surubí
1: fácil.
5: Surubí asado.
1: Está claro, fácil.
5: El surubí que sale en el parque allá abajo.
1: No.
5: ¿No?
1: No. No despiste. Le vamos a preguntar a los oyentes, por ejemplo, ¿en qué época o en qué mes comienzan a crecer los girasoles? En los campos.
0: ¿Usted tiene la respuesta? Pues yo no tengo ni idea.
1: Sí, yo la tengo. Tengo toda la respuesta.
0: Ah, tranquila, Wikipedia.
1: ¿Qué le pasa a la señora? ¿Qué le pasa?
2: ¿Quiénes trajeron el girasol a Uruguay? ¿Saben?
1: Bueno. No, en este caso no, Gustavo. Ahí no tengo la respuesta.
2: Bueno, ¿le puedo contestar
6: ahora? Descansa, ya se te sobrecalentó el cerebro.
2: Conteste
0: que usted es un...
1: No.
2: Sí. Los rusos en la colonia San Javier trajeron las primeras semillas de girasol en el departamento de Río Negro. En el año 1913 se conforma la colonia de inmigrantes ruso en San Javier y allí trajeron las primeras semillitas de girasol. Y la gente miraba con sorpresa qué era esa planta, ¿eh?
1: Claro.
2: Así llegan a Uruguay y además es muy tradicional, no sé si lo sabían en San Javier, también la semilla de girasol tostada.
1: Ah,
2: deliciosa,
1: sí,
2: deliciosa, se las recomiendo porque es muy, muy buena, muy digestiva, por cierto.
1: Impresionante.
0: ¿Sabe cómo se dice girasol en ruso?
2: No, pero a ver.
0: Podelshchnik. No se ría porque es así, lo que busca.
2: Vio.
3: Bien. Que está perdiendo el tiempo.
1: No está. Bueno, no está perdiendo el tiempo. Bueno,
0: Podelshchnik.
1: Bien, así que a ver las chicas si
5: ¿qué
1: tienen...
5: ¿Qué seña más es, Mari?
1: No, ahora le digo.
7: Tenemos una anécdota con respecto a la cosecha del girasol.
2: Bien, a ver.
7: Vivi, contale.
8: Bueno, en marzo nos invitaron a la cosecha de girasol en Yung. Estuvo espectacular. Pero claro, nosotras pensamos que cuando que íbamos a llegar al lugar y iba a estar lleno de girasoles.
7: Un campo
8: de girasoles.
2: Claro, estaba seco.
8: La cosecha, claro, exactamente. Se quema el girasol. Y bueno, y eso es con lo que trabajan, ¿verdad? Bueno, llegamos a un campo quemado. Después de recorrer muchos kilómetros. Y bueno, la foto no nos pudimos sacar con los girasoles, lamentablemente.
2: Claro. Es un cultivo de verano, Eduardo, y a la audiencia no estoy diciendo nada para muchos productores, porque lógicamente va siguiendo el sol en el verano. Tiene mucha importancia esta época complicada, que hay poca luz. Es complejo para un girasol. Un girasol en el verano sí pasa eso, ¿no? Tiene que haber luz.
8: Luz.
2: Bien.
8: Exactamente.
1: Muy bien.
2: Bueno. ¿Seguimos?
1: Siguen. Bueno, después nos contestan.
2: ¿Pueden contestar ahora o esperamos?
7: ¿Todos los productos?
2: Las preguntas. Sí. ¿Qué cosas nos identifican? A ver.
7: El dulce de leche de la Magnolia.
2: Ah, muy bien.
8: El chocolate. Los quesos, claro.
9: Bonitos y gorditos, chicos. Bien.
8: Las vacas también.
2: Claro. ¿Qué otra cosa tradicional que tenemos aquí en Nueva Helvecia?
8: La cerveza.
2: Muy bien.
8: La cerveza.
2: Saben todo.
8: Me encanta.
2: Saben todo.
8: Nos gusta la cerveza.
0: Se les ilumina la cara cuando dicen cerveza.
1: Impresionante ahí la chicas, ¿sí?
2: Además les gusta todo, les gusta el queso, les gusta el dulce de leche, les gusta el chocolate y la cerveza también.
8: La cerveza está en el top.
2: Claro.
1: Ahí está, ¿eh? Así que bueno, se van a llevar un lindo set de dulces de la Magnolia. ¿Qué le parece?

0: Bueno, seguimos en esta linda mañana, en este lindo diálogo sobre el proyecto Girasoles. Estábamos conversando sobre, bueno, el ida y vuelta en los diferentes lugares, la importancia que se conozca esto de los girasoles, el uso por parte de las personas autistas y de otras enfermedades. Vamos a reiterar eso también, me parece importante. Personas con Alzheimer, ¿verdad? Personas que de repente tienen a veces esas pérdidas de memoria en determinados lugares. ¿Eso es lo importante y fundamental?
1: Sí, nosotros en Montevideo tuvimos una charla con AMEC, que es un servicio de acompañantes, que bueno, la mayoría de las personas tienen como estas condiciones, Alzheimer, demencia, y bueno, las familias nos acercaban los testimonios de la importancia del collar ante estos episodios, así como que pierden, viste, la orientación y que el collar ayudó mucho al tener lo que tenía la persona y también el contacto del familiar, como que les había servido mucho. Así que nada, en realidad es la idea, es como
0: estoy pensando en un adulto mayor, por sí, ejemplo, exacto. También, ¿no?
1: O sea, es que también, a ver, las condiciones no visibles. El autismo no solamente se da en niños, también se da en adultos mayores. Ayer justamente fue una psicóloga que trabaja en un centro para personas de adultos mayores que tienen estas condiciones y nos decían que para viajar en ómnibus el collar les vendría bárbaro. Entonces también como sacar el foco de que solamente se da en niños, es una condición, no es una enfermedad, es una condición que acompaña a la persona durante toda la vida. Claro. Entonces, por eso es importante también sacar el foco de la primera infancia, que sí, obviamente, buscamos que ese niño pueda tener los derechos que cualquier otro niño, pero también hay que acompañar una vida adulta que generalmente trae muchos más desafíos que la niñez, ¿no?
0: Y voy a otra cosa práctica, porque sé que muchos oyentes se lo preguntan, y ustedes me lo contestaban hace un ratito también fuera del aire, no solamente usar el collar propiamente, sino ustedes decían poder ir en una mochila o en algo que la persona, si no se siente cómoda, si no le gusta usarlo así...

0: traído, pero la idea es contar con eso también, que son pulseras, para que no sea que tengan que llevar algo en el cuello, sino que algo mucho más discreto, que es una pulsera de girasoles, que también hace alusión a que esa persona, claro, tiene una condición no visible.
1: ¿Saben por qué se utilizó como símbolo el girasol? Pregunto, ¿cómo nace esta idea a nivel de Inglaterra cuando comenzó?
2: En realidad, esto mismo que vos hablabas, de esto de que giran hacia el sol, ¿no? De esto de que buscan como la luz.
1: Ah, bien.
2: Y bueno, tiene que ver un poco con eso, tiene que ver un poco con... No hay como una definición clara en cuanto a por qué, pero es esto de que el girasol busca como ir hacia la luz, busca hacia que lo miren, ¿no? Que realmente sea algo visualmente también, que lo miren, que lo observen, que le presten atención, ¿no?
1: Y la luz lo hace florecer.
2: Exactamente, exactamente. Entonces tiene como ese rol como más poético, ¿no? De lo que es el girasol. Pero la realidad es que es un símbolo que es muy lindo de ver también, porque la gente muchas veces me dice, ay, qué lindo que es el collar, que en realidad no es por lo lindo que la gente lo utiliza, ¿no? Sino porque llama la atención. Y esa es la idea, que la gente se sienta vista, que se sienta comprendida, que haya un cambio de mirada en la sociedad hacia esas personas que lo utilizan, una mirada más empática, una mirada más solidaria. Porque es eso lo que busca el collar en realidad. No busca otra cosa, no busca adelantarse en una fila, no busca eso, busca que realmente esa persona sea vista y sea vista desde la paciencia, desde este lugar de entendimiento, de que bueno, sé que lo que te puede estar pasando en este momento, sé que capaz que necesitas otro tipo de atención y bueno, ese cambio es lo que se está buscando.
1: Para cerrar este diálogo, voy a Viviana, Daniela y Alexia, mamás, ¿no? Esas guerreras que tuvieron que enfrentar estas situaciones con sus hijas, con sus hijos y este diálogo con la sociedad. Simplemente como mensaje para compartir con nuestra audiencia también.
3: A ver.
0: Corran. Huyan.
1: No.
0: Yo creo que
1: estas guerreras se enfrentaron esto.
0: No, creo que lo más importante es buscar una red de apoyo con personas que viven los mismos desafíos para no sentirte tan solo. El camino a partir de un diagnóstico es bastante solitario, porque nada, sentís que te está pasando algo a vos, que por qué te pasa a vos. Entonces me parece que eso es fundamental, generar una red de apoyo donde te puedas sentir comprendida, no te sientas juzgada, o si no, que no te digan, ah, todos los niños son iguales, ¿no? Cuando vos realmente sabés que no, que hay algo atrás, ya va a hablar. Y no, sabés que hay algo atrás, ¿no? Entonces, como, nada, sentarte a hablar con personas que hablan el mismo idioma que vos, muchas veces te claro, es súper gratificante y hace que no te sientas tan sola en el camino, que es un camino que no tiene etapas, que empieza con un diagnóstico y capaz que te acompaña toda la vida.
1: Claro. Un espacio de contención, de diálogo, de amor, de afecto. Sí, estamos en lo mismo, hicimos de esta forma, trabajamos de esto. En mi caso, te puedo compartir esto, no sé si es lo mismo para vos, pero... Esto lo hice yo, ¿no? ¿Puede ser? Sí, ¿hay mucho de eso?
0: Sí, total.
1: Chicas, ¿algo más que quieran decir? ¿Una página, un punto de encuentro, algo que quienes nos escuchan les pueda interesar?
2: Sí, tenemos nuestra página de Instagram, que es @pictoricauy. Ahí nos pueden hacer todas las preguntas que quieran, nos pueden mandar mensajes. Tenemos muchísima información, no solamente del collar de girasoles, sino también, bueno, de los trabajos que hacemos como ONG. Y bueno, nos se pueden escribir por ahí. También tenemos una página web, pictoricauy.com, así que también por ahí pueden comunicarse con nosotros.
1: Pictoricauy. Pictoricauy, ¿verdad? No, así.
2: Pictoricauy, todo junto.
1: Pictoricauy, bien, buenísimo, buenísimo. Bueno, a Viviana Perrone, a Daniela Correa, a Alexia Bacareza de la Asociación Civil Pictórica Comunicación Alternativa, muchísimas gracias.
0: Gracias a ustedes.
1: A esto, Eduardo, le dicen Jardín Desprolijo, ¿sabías? A este espacio le dicen Jardín Desprolijo.
4: Sí, ¿por qué?
1: Tres girasoles, hermosos por cierto, y un cardo. ¿Bien?
4: Una carqueja, diría.
1: Una carqueja también. Lo importante, la belleza de ellas, y bueno, esto es lo que hay, valor.
5: Y agradecerles la visita.
0: Muchas gracias.
1: ¿Se sintieron cómodas?
0: Sí, espectacular. ¿Bien?
1: Espectacular. El dulce de leche, espectacular.
0: Sí, obvio.
1: ¿Quesito van a llevar?
2: De bien, todo.
4: Cerveza.
1: También todo, artesanal. Todo. Artesanal.
5: El dulce ya lo tienen asegurado.
1: Exactamente.
0: Así que queremos ¡Chorito! Agradecer, podemos agradecer.
1: Sí, adelante.
0: Al Hotel Suizo que nos recibió y que
1: a Rolf Rever, gran amigo.
0: un genio.
1: ¿Un genio, Rolfi? Bien.
2: Y a Vanina por el
0: Vanina también.
1: Vanina la calma todos estos líos.

0: Sí, exacto.
1: Pregúntenle al operador. Y también a Verónica Odriozola, sí, ayer, Verónica, del también, Centro Comercial genio, Industrial de Colonia Suiza, y el equipo que la acompaña.
2: Exactamente.
1: ¿Nos vamos? Gracias, chicas.
2: Muchas gracias.

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0: A todo ritmo ahí, ¿eh?
1: Mirá vos.
0: A todo ritmo.
1: ¿Qué pasó?
0: Avanzamos.
1: Lo pasa que lo cambió.
2: Hola, y tal.
1: Estaban contando plata y no querían hablar los dos. Estaban asombrados.
3: Yo estaba. ¿Qué disparate, vos?
0: Estaban otra cosa. ¿Qué dice, señor? No sé qué está diciendo.
1: ¿Trajeron el sueldo ahí? Estaban los dos contando plata.
0: No sé qué está diciendo.
3: Es que yo no cobro el sueldo. ¿Eh? Yo no cobro.
0: Estaban ahí desesperados. Él trabaja este.
3: Honorario.
1: Yo le abrí el micrófono y decía.
0: Es tan generoso que es honorario.
3: Yo soy así.
4: ¿Qué pasa? Wow, me dijeron que había partido y al final no hay nada. Yo me estoy preparando y todo, dicen sí. Tanto
3: cuente.
4: Hay
3: ¿vo?
4: Tremendo solcito para
3: sí. Eso, seguimos hablando.
0: Tuve un déjà vu, no sé por qué. Tuve un déjà vu.
3: Seguimos hablando del tema que estábamos off the record.
0: No, chicos, no. O sea.
1: ¿Y por qué no podemos?
0: No, no da.
3: Desde hoy
0: chicos.
3: me está coartando la...
0: No, desde hoy estoy intentando que no se vayan...
3: Expresarme. O sea,
0: que no derrapen.
3: Uno se quiere expresar.
0: No me hagan hablar, por favor. No me hagan hablar.
1: Mirá, María, silenciado. Hable tranquilo.
3: Ahí está. Me cuarta la posibilidad.
1: Calladito.
3: de...
1: Mañana podés hablar, mañana.
3: No, pero lo que pasa
1: en los fogones.
3: Lo que pasa
1: mañana
3: es que
1: vamos por los fogones conmigo.
3: Me mira y me asusta.
1: No, sí. Menos mal que yo no la veo.
3: No,
1: ¿le abro el micrófono?
3: Sí,
1: ¿vos te lo aguantás?
3: Sí, sí, sí.
1: Guarda.
0: Ahora sí.
3: Está. ¿Todo bien?
0: Sí, pues yo sí. Sí. Son ustedes los que están ahí.
3: ¿Qué?
0: Nerviositos.
5: Es una tormenta de facha.
3: Nerviositos.
0: Nerviositos.
3: Eso, cuando te tienen. Estás nerviosito. ¿Qué te pasa?
0: No, tanto así no.
3: Atrás del. El estás nerviosito viene un sopapo de revés, así, ¿viste? De nudillos, así de. Pácate.
0: No. Tampoco tanto.
3: Atrás de la oreja, sí.
0: No a la violencia.
3: No, dice. Habló.
1: Estamos bajo amenaza la 24 horas del día con ella ahí.
3: Sí. No. Premio Nobel de la Paz.
1: No, está por WhatsApp, te amenaza.
3: Premio Nobel de la Paz, le va a dar.
1: Sí, sí.
0: Claro. ¿No me puedo postular?
3: Es como que se, no sé, como que se postule Lugano al Fair Play, más o menos.
0: No, si yo soy amor y paz, chicos. No sé qué están diciendo. Están hablando de otra persona.
3: En otra vida era la Madre Teresa de Calcuta.
1: Pará.
3: Hacé un favor.
0: No, me matan los grillos.
3: Ahí está, viste, ya está, imponen los grillos. Tiene problema con los grillos.
0: No se puede.
3: Tiene problemas.
0: Una quiere ser seria y.
3: Sí.
0: No me estarían dejando.
3: No, pero la seriedad no es el problema, ¿eh? Es la actitud, digamos.
0: La actitud. Básicamente la actitud.
1: ¿Te traen regalo también?
0: No, ¿en serio? Muchas gracias.
3: ¡Apa! Muy bien.
0: Muchas gracias.
1: Mira.
0: Qué
1: y
0: lindo.
1: También para vos. No,
3: gracias.
0: Muchas gracias.
3: Vamos a
0: hay que romper, dice,
3: vamos
0: para
3: a
0: la suerte.
3: Vamos
0: a ver.
3: Usted rompe siempre, pero no importa.
0: No, el papel.
3: A ver,
0: el papel.
3: Yo soy más prolijo.
0: Bueno, dice que trae suerte. Yo voy a hacer ahí.
6: Una amenaza, ¿eh?
0: No.
3: Algo, yo pedí algo enchufable.
0: ¿Usted? Sí,
7: pero
0: no
7: al final
0: sé.
7: No se me queda raro.
0: No.
3: ¿Cómo?
7: Pero al final
3: a
7: no
3: ver.
7: Se me queda raro.
3: Bueno, es enchufable o no es enchufable.
0: Vio. Lo pidió y lo tuvo. ¿Qué le parece? Muchas gracias.
1: Déjalo por ahí que no sirve para el objeto del sábado.
0: Vamos a mostrar, ¿eh? Mire, súper práctica además.
3: Ahora ando así por la vida.
0: No, hola.
3: Hola.
0: Imagínese, hola. Si andaba molestando por la vida antes, imagínese ahora.
3: Diga.
0: Muchas gracias. Sí. Un lindo detalle.
3: Mirá qué lindo. Y tiene esta luz también. Mirá, Adriana.
0: No.
3: ¿Eh?
1: Sácale las pilas a eso.
0: No, así se enchufa. No lleva pila.
1: No le regalaron una
0: muchas
1: linterna.
0: Gracias.
3: Me regalaron una linterna. Tengo linterna.
1: María,
3: prende y apaga. Prende.
0: Acá.
1: Abrí el regalo, dale.
0: Sí, ya lo mostré. No lo vio usted porque estaba con el monitor ahí. Dale.
3: Mi linterna, prende y apaga. Prende y apaga.
7: Eso puede salir mal.
0: Tengo regalito, así que muchas gracias.
7: Eso puede salir mal.
3: Todos los sábados voy a traer mi linterna para. Hola.
0: No, señor.
3: Hola, momia. Y tiene aumento, mirá. Para que acá le puedo poner este también.
0: Sí.
6: Esto es una plaga
0: espectacular
6: de
0: espectacular está,
3: y acá
0: ¿eh?
3: Acá dice también, mirá. Hola.
1: No había otro regalo para traerle.
3: Puede ser, siéntese allí, señora. A ver, yo siempre quise ser acomodador de cine.
0: No,
3: siéntese allí,
0: no.
3: Señora. Usted, señora,
0: no.
3: Por favor, para allá, para aquel lado.
0: Se va a complicar la tarea.
1: Veo estrellitas en el monitor ahora. Me quedo todo estrellita.
0: No, que el operador no ve después.
3: Claro, no veo cuando.
1: No ve nunca igual
0: así. No, nos va a censurar ahí.
1: Donde quiero ver, no veo.
0: Impresionante, ¿eh? Bueno, vamos a agradecer a este.
1: ¿Vos van a dar lo que era el ¿van a volver al juego?
3: No, porque tengo el internet.
0: Sí, vamos a volver. Bueno, vamos a hablar del objeto. Vamos a develar de qué se trataba, porque ya
6: afuera.
0: Ya hicimos el sorteo, ¿eh?
3: Exactamente.
0: Ya hicimos el sorteo, tenemos.
6: ¡Dale de una vez!
0: Tenemos ya. Y vamos a hablar de qué se trataba.
3: Es algo tan sencillo como un limón, señoras y señores. Un limón.
0: Un limón era, ¿eh? Le digo que varios.
1: Pará, que va. Una vez que me acordé de...
0: A ver, música de suspenso.
3: Pero siempre después.
1: No, pero si no digo ganador.
3: Ah, yo pensé
0: todavía
3: que era,
0: no, todavía no.
3: Pensé que era por el objeto.
1: Avísame.
0: Bien. Era un limón entonces.
3: Pues ya elegimos.
1: Esperá que ahí mandó un mensaje.
0: Le estoy avisando, me pidió que le avisara. Ahí está.
1: Ah, viste que levanta el dedito así.
0: ¿Quién se lleva?
3: ¿Quién se lleva? A ver.
0: A ver, de vuelta.
3: ¿Estás viendo? Si no, pongo la linterna.
0: Sí.
3: Ahí está, mirá que. ¿Ves?
0: Vemos.
3: Ahí está.
0: Vemos.
3: Está acá.
0: ¿Quién se lleva la orden de compra gentileza Ahorro Express, eh? La musiquita ahí. Sí, les iba.
3: Mirá lo que hace la linterna.
1: Si lo vieran a Nero jugando con la linterna.
0: No, sí. Está peor que mis hijos cuando les regalan algo nuevo. Peor está, les dijo. Más intenso. Y mire que son intensos los dos, ¿eh? Una orden de compra gentileza Ahorro Express. Y les iba Marina, ¿eh? Marina 567-8. Marina, te llevaste la orden gentileza Ahorro Express, ¿eh?
3: ¿Qué se ganó, Marina?
0: La orden de compra gentileza Ahorro Express.
3: ¿Cuánto es?
0: Valor 1.200 pesos.
3: ¿Y Marina tiene el internet o no?
0: No tengo internet. Así que impresionante la cantidad de mensajes. Pero también teníamos ahí la consigna de los girasoles.
3: Efectivamente.
0: ¿Se acuerda? Que preguntamos en qué época o en qué mes nacen justamente los girasoles. Vemos los campos así con girasoles. Y muchísimos respondieron de forma correcta, ¿eh?
3: Muy bien.
1: Bueno, avísame.
0: Sí.
3: Ahora, ¿la ganadora o ganador es?
0: Primero vamos a contarles que...
3: Pará. Falta coordinación.
0: Primero le vamos a contar en qué época justamente es, ¿eh?
3: Claro. ¿En qué época usted quiere de campo?
0: En diciembre, entre diciembre y febrero.
1: No tienen
0: ahí.
1: Idea.
0: Meses nunca de verano, meses de calor.
1: Nunca vi un girasol.
3: Menos campo que Tokio.
0: ¿Cómo
3: tiene?
0: Que no? Sí. ¿Cómo que no?
1: No, menos campo que San Marino.
0: Es más, cuando empezó la primavera estaban todos, vio, con el temita de las flores amarillas, ¿eh? Regalaban flores amarillas y muchos de ellos eran girasoles.
3: Sí, está bien.
0: Vio que estaba.
3: Yo regalaba colza.
1: Pero eso fue hace poco. Sí,
0: cuando empezó la primavera, estoy diciendo.
1: Y no decir que entre diciembre y febrero.
0: No, le estoy comentando otra cosa.
3: No sé.
0: De las flores amarillas.
1: No la entiendo.
0: Bueno, bien. En diciembre.
1: No la entiendo. Callate, María.
3: Yo tampoco.
1: ¿Vos la entendés?
3: Yo no la entiendo, pero igual le digo.
1: Dice entre diciembre y febrero. Dice que girasoles le regalaron en septiembre.
3: A ver, septiembre es parte del año, no importa. Vos decís que sí.
1: Da, María. Sí, tenés razón, María.
0: Les estaba preguntando si recuerdan que hace poquito, cuando empezó la primavera, estaban todos con las flores amarillas.
1: Sí.
0: Eso les estaba
1: ¿Y
0: preguntando.
1: ¿Y qué tiene que ver con el girasol?
0: Que muchos regalaban girasoles también.
1: ¿Y cómo van a regalar girasoles? Y
0: bueno, hay artificiales, chicos. O sea, claro.
3: Ahora, ¿que te regalan una flor artificial?
0: Entre diciembre y febrero.
1: Si te quieran muy poco.
0: No, a mí no, porque no me gustan.
3: El 2 de noviembre te tiene que ver.
0: Entre diciembre y febrero, entonces, es cuando crecen los girasoles.
1: Ahí está, mujer.
0: ¿Eh? ¿Qué le parece?
3: Muy bien, ¿cómo se
0: llama? La época de mayor esplendor y de floración.
1: ¿Vos me entendés lo que trabajar todos los días con ella?
3: Bueno, está
1: con
3: bien,
1: ella?
3: Está bien. Yo...
1: ¿Vos sabés lo que voy a aguantarla todo el día de las 8 hasta las 11:30?
0: Chicos, yo le hago las tareas.
1: Cállelo. Vamos a callarlo.
3: Yo la entiendo.
1: Pero vos sabés lo que trabajamos. Yo paso mal.
3: Y bueno, está.
1: Paso mal, en serio.
3: Pero, bueno, está, yo qué sé. Hoy es el día, viste qué día es hoy, ¿no?
1: El día del locutor.
3: Otro.
1: Del medio ambiente, no.
3: No, el otro.
1: De la salud mental.
3: Ahí está. Así que bueno. Yo la entiendo a María, así que le voy a hacer un mimito con la lapicera de lejos. Está sana. Abrir el micrófono, no.
1: Está abierto.
3: No va a tortear a los dos.
0: No, yo les iba a decir. Yo les hago la tarea más fácil, chicos. Ahí los estoy tratando de que ustedes vayan derecho.
3: ¿Viste cómo te hace con la mano así? A mí me da como... Yo me voy a correr.
1: Y a pegar un
0: revés. Porque ustedes a veces les digo... La tarea se complica con ustedes.
3: Quiero saber el alcance de brazo que tiene, a ver.
0: Bastante. Es bastante, así que...
1: Es cortita, pero...
3: Sí, no. Mirá que los dientes ahora están tan caros, ¿eh?
0: No, por favor. Por favor, no. Bueno, y muchos participaron, ¿eh? Con los girasoles y se lleva el set de dulces de la Magnolia.
1: Espera, pongo el redoblante y no vas a hablar.
0: Bien.
1: ¿Está? ¿Cuándo lo pongo?
0: Sonia se lo lleva, 874-9. Qué coordinación, ¿eh?
3: Ah, es una cosa, un trabajo de producción.
0: Claro. Tuvieron,
2: ah, qué bárbaro.
3: Dos,
2: ¿eh?,
3: días ensayando.
0: Una coordinación tremenda.
3: Una hora por día.
0: Sonia, 874-9, se lleva el set de Dulce y la Magnolia, que lo puede pasar a buscar, ¿eh? Por oficina de aquí de la radio. Cuando guste, se acerca y se lleva entonces los ricos dulces. Que nuestras invitadas se llevaron también, ¿eh?
3: Exactamente, se llevaron dulces. Y después creo que iban a pasar por algún comercio de la zona a levantar.
0: Para llevar.

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0: Y a todo ritmo en esta mañana de sábado ahí. Seguramente hay muchos que ya están pensando. Sí. Todo eso. Están pensando en qué van a almorzar, ¿eh? Ajá. ¿Usted, por ejemplo, es precavido? O sea, ¿piensa, planifica antes o...?
1: No,
0: o no.
1: No, no.
0: Cuando
1: no.
0: Llega a B, digamos.
1: A ver, depende el día. Entre semana sí, porque generalmente cocino de noche, pero...
0: Fin de semana no.
2: Anoche
0: no.
2: ¿Qué hiciste?
1: ¿Eh?
2: Anoche ¿qué hiciste?
1: Asado, comí en otro lado.
2: Ah, yo anoche hice pollo al horno de Carnicerías Parque Sol.
1: Mirá qué bien. 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
0: 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Bueno, bondiola 189 por caja. 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
1: No sé, surgen, caen solos.
2: Me acuerdo y me asco.
0: Un horror.
2: Bondiola. Y todavía capaz que era mondongo de lo de antes, viste, que no se lo
0: bajaba. No, señor.
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0: No.
2: Y quedaba verdecito todo.
1: Pero viste que parece una toalla.
0: Un espanto. 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
1: Se ríe.
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1: Muy bien.

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0: A ver si ponen un poquito más de empeño en lo que están haciendo.
1: Ay, Dios, esto puede salir mal.
2: Pero al final no se me queda raro.
3: No, porque esto es una amenaza, ¿eh? Ya van a ver.
4: Yo quiero ver la billetera de Corea. ¿Para qué?
5: Ay, muy alta, práctica, ¿eh? Alta, muy práctica.
4: Llanta, alta llanta, sí.
6: Llanta, ¿eh?
5: Es muy práctica, ¿eh?
4: Ya tiene plata adentro.
5: Impresionante.
4: Mirá, ya le puso.
5: Impresionante, ¿eh?
4: ¿Te diste cuenta que tenía plata adentro?
5: No, pero no creo igual.
4: Bueno, está listo, no tiene plata, entonces ¿para qué? Ya está. Ahora ya no tiene más plata.
5: Ahora ya está.
6: Es para usarla con esto.
4: Alta llanta.
6: Sí.
4: Alta llanta.
6: Tremendo mono.
4: Oh, la atravieso. ¿Qué pasó?
5: Hola. ¿Eh?
4: Sí, que sí, que no, no sé qué se dice, bella. ¿Qué? ¿Qué? ¿Qué pasó?
6: Bien.
4: Estamos esperándolo a usted. Mire, yo siempre quise ser acomodador de cine.
5: No, mira, si no, le
4: mira,
5: digo,
4: lo tengo,
5: está
4: mira lo que tengo.
5: Tremendo está, ¿eh?
4: ¿Vos tenés esto o no
5: está...
4: tenés esto? Tenés en la oreja, tenés pedazos de auriculares, te digo.
6: Bien.
5: Está tremendo, ¿eh?
4: Seguís teniendo acá, mira ahí.
6: Un buen periodista, ¿sabés?
4: Ahí, sí.
6: Es como un acomodador de cine.
4: Bueno, ahí está.
5: Muy bien.
4: ¿Por qué?
5: Muy bien.
6: ¿Bien?
4: ¿Por qué?
6: ¿Por qué?
4: ¿Porque acomoda lo que dice?
6: No, porque te ubica en la mejor posición para que veas la película de la vida, ajá, de la realidad, ajá, pero pasando desapercibido.
4: Que lo parió.
6: Dijo, ese es un buen periodista.
4: Dijo Mandieta.
1: Gladiator.
5: No, no, señor, no.
1: ¿La?
5: No.
6: Son malos.
5: ¿Qué tenía que ver? No.
1: Pará.
6: Porque el verdadero rol del periodista no es ser protagonista él, es ubicarte.
4: Ubicate, momia, ubicate.
6: Es ubicar al oyente, al televidente, al lector en la mejor posición para que pueda ver la realidad de la mejor manera.
5: Impresionante, Gustavo.
6: Bueno, el locutor expresarse bien.
5: Impresionante.
4: ¿Eh?
6: No, porque
5: lo está comparando acerca
4: porque,
5: de...
4: ¿Por qué llegó a eso?
6: No sé, por el tema de las expresiones.
4: El periodista del
5: porque está usando la linternita.
4: Tiene...
5: Claro.
4: El locutor se tiene que expresar bien.
3: Voy a comer una cazuela de mandongo
4: hoy. ¿De qué?
3: De mandongo.
4: ¿De mandongo?
3: Con muñato.
5: ¿Ah? Ya, Gustavo, le digo, está imposible hoy, ¿eh? No.
4: María se calla la boca.
3: Toda correcta.
4: Silenciada.
3: Toda correcta.
4: María, ¿qué va a hacer mañana? María.
5: Vamos a estar sin cufré.
4: ¿Qué vamos a hacer?
5: Vamos a estar con el sabor de los fogones.
4: ¿Y qué vamos a comer?
5: Transmitiendo en vivo y en directo.
4: ¿Qué vamos a comer?
3: Mandongo.
5: No tengo ni idea.
3: Mandongo. Muniato.
4: Estofado.
5: Estofados. Muy bien.
4: Se entera con
5: bueno,
4: estofado.
5: Si usted dice. Bueno.
4: A mí sí. Me prometieron.
5: A ver, una
4: chorizo
5: cosa.
4: Seco.
5: No, usted
4: queso.
5: Me preguntó qué vamos a comer. Lo voy a corregir. Una cosa es lo que van a cocinar y otra cosa es lo que vamos a comer.
3: Y quédate contento porque te dos sopapos de revés.
5: Claro.
4: Se tiene que
5: expresar bien.
4: Ya está María. Perdón.
3: No puede llegar a ser locutor usted.
5: No se expresa.
6: Una genio, una
5: no
6: muy
5: bien.
6: Buena respuesta.
5: No se expresa bien, claro.
6: Exactamente. Van a cocinar y van a participar de un certamen. Pero no quiere decir
5: claro.
6: Que nos inviten con estofados.
4: Efectivamente.
6: De repente
5: nosotros vamos a estar
6: seco,
5: trabajando. No
6: hay
5: sé.
6: Quesos, de repente hay hamburguesas.
4: Es más, yo cuando trabajo a mí no me gusta comer cosas.
5: Claro. Es cierto. Pasa. A mí me pasa también, sí.
6: Camino por eso te llevas una viandita.
5: Sí.
4: No, tampoco. ¿Se acuerda de la baña cauda? ¿Se acuerda de la baña cauda? No probé la baña cauda.
5: El operador dice que tampoco.
4: Ay, ¿sabes qué? Hay gente de buen comer acá, de
5: sí,
4: buen diente.
5: Sí.

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0: Bueno, y eso fue lo que tuvimos recién, un microcorte que nos dejó con, ¿sabes qué? ¿No? Para la meca.
1: Impresionante,
0: bueno, pasa, cosas que pasan.
1: Aparte fue un segundito, sí.
0: Sí.
1: Ahí,
0: yo me acuerdo de esos micros, de esos micros cortes, me acuerdo de uno en particular que me marcó para todo, para toda la vida, porque me acuerdo todavía.
1: Sí.
0: Que fue cuando arrancó la transmisión de Reflejos FM.
1: No.
0: Exactamente.
1: Arrancaba y se vino un apagón así.
0: Veníamos bien. A las 9 de la mañana, micro corte de esos. Se apagaron las. No había computadora en aquel momento. Se apagaron las disqueteras y está. Y en aquel momento, o sea, hablaba, pero no hablaba al aire. Porque yo hablo de chiquito. Y claro, imagínate, todos los oídos de la ciudad puestos en mí, digamos, en mi responsabilidad. Pero
1: impresionante.
0: No tiene nada que ver.
1: Qué momento, ¿eh?
0: Bueno, se cortó la luz.
2: ¿Con qué le explicaba a la gente?
0: ¿Y cómo? ¿Cómo?
1: Claro.
2: Tardó después hicieron una grabación.
0: ¿De qué?
2: Tenía una grabación después que decía que problemas.
0: Sí.
2: Ajenos
0: a nosotros.
1: No, impresionante, ¿verdad?
0: Y ahora fue ajenos a nosotros, claramente.
2: Obvio.
1: También. ¿Eh?
2: Saludo a la vida a la gente de UTE.
0: Bueno. Ellos tampoco tienen que ver. Que se corte la luz. No es común tampoco, ¿eh? Ojo.
1: No pasa muy seguido.
0: No, antes, ¿se acuerda que caían dos gotas y se cortaba la luz?
1: Y se cortaba la luz, es cierto.
0: Estabas 48 horas sin
1: sí.
0: luz.
1: Ahora, bueno, ha ido cambiando todo eso, ¿eh?
0: Sí, por suerte sí.
1: Sí. Así que bueno.
0: Opa,
2: me pasé volumen.
0: El apagón.
1: Y al ritmo de Los Fatales, ¿eh?
0: Son 8 los minutos que pasan de las 11 de la mañana.
1: Y bueno, vamos a recordarles mientras tanto quién se llevó entonces los premios de hoy. Por allí, sí, para que lo tengan presente. La orden de compra de Ahorro Express se la llevó Marina, por allí, 567-8. Entonces, se llevó esta linda orden allí, gentileza Ahorro Express, a quienes agradecemos y que cada sábado nos brindan órdenes de compra, bueno, para sortear justamente con los oyentes que nos acompañan durante toda la mañana. El set de dulces de La Magnolia se lo llevó Sonia. Sonia 874-9. Sonia 874-9. Entonces, se llevó este set de dulces de La Magnolia. Recordamos, el set de dulces lo pueden pasar a retirar cuando gusten por aquí, por oficina de la radio. Y la orden de compra, gentileza de Ahorro Express, pasan por aquí, por oficina de la radio, se llevan su vale y allí podrán informarse acerca de a través de qué sucursal lo pueden llevar, ¿eh?
0: Exactamente, y recordamos que hoy estamos haciendo acopio, digamos, de cumpleaños. Estamos anotando los cumpleaños para lo que será el próximo fin de semana, el próximo día sábado 17. Ya vamos
1: sábado 17 de octubre, ¿eh?
0: Ya vamos. Así a estar es. A mitad de mes.
1: Sí, por supuesto, ¿eh? 17 de octubre, además, un fin de semana también con muchísimas actividades, porque recordamos en Villa La Paz está la noche de las antorchas, ¿eh?
0: También, todo, se viene una cantidad de cosas de acá en adelante y todos los fines de semana vamos a estar con diversas actividades y vamos a estar hasta enero, te diría yo que
1: sí, son meses de muchísimas actividades, sobre todo muchas actividades al aire libre, así que bueno, también esperando de que el clima se
0: apiade,
1: sí,
0: ¿no?
1: Se apiade ahí, bueno, se pueda realizar todo de forma habitual.
0: A grosso modo, decir que tenemos, bueno, como lo decías vos, la noche de las antorchas, tenemos también lo que será la fiesta valdense, tendremos la cata de vinos, tendremos la Bierfest, tendremos la fiesta de Santa Regina, hay un montón de actividades de acá a enero y bueno, no es que la estemos planeando, sino que ya se planearon y que estamos cerca, porque
1: muy
0: ya,
1: cerca,
0: ya estamos
1: sí.
0: a 10 de octubre.
1: Se
0: ¿no?
1: va volando, Leo,
0: sí,
1: impresionante.
0: Claro, como se va volando el tiempo, también sí. nos quedan poquititos minutos en esta
1: mañana de sábado. Recordamos además que nos pueden también buscar allí a través de nuestra página web, el www.ro.com.uy. Además de toda la información allí súper actualizada, también pueden sintonizar Sacramento FM,
0: ajá.
1: Reflejos FM.
0: Bien.
1: Y también Radio del Oeste, la 1490.
0: Un montón de posibilidades para estar acompañándonos.
1: Lo lindo de la tecnología, porque bueno, mucha gente nos sintoniza desde lejos, también
0: acercando, ¿no?
1: acercando. Así que por así entonces.
3: Ruta 22, kilómetro 28.500.
1: Sí, desde ahí puede ser también.
0: Sí, la estación espacial.
1: Claro. www.ro.com.uy.
0: ¿Esa música es porque nos tenemos que ir?
2: No, todavía no.
1: Ah, bien, bien, bien.
0: ¿Será que tema ese, eh?
2: ¿Sabe el pasito?
0: No.
2: Tampoco.
0: The Flash Dance era, ¿no?
2: Sí.
0: What a feeling.

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0: Y bueno, vamos. ¿Cómo dice el Fede? Dale hasta abajo.
1: ¡Dale hasta abajo, diputado viejo!
0: ¿Viste que le sale bien de decir el natural de él?
1: ¡Vamos a salir, vamos a salir!
2: Y son historias de la misma cuadra.
1: ¿Qué haces, hermano? ¿No anda bien, sí? ¿Qué es tu vida?
0: Ah, Zoilo.
1: Ah, sí, no voy a hacer, no, sí, sí, sí.
0: ¿Cómo se llama la María?
1: ¿Eh?
0: ¿Cómo se llama la María?
1: María Isabel.
0: María Isabel.
1: Ah, sí, sí. Mira, he gustado. Mira, he gustado. ¿Eh?
0: ¿Qué haces acá, cabezón?
1: Pizarrón de quiñera. ¿Dónde viene la cabeza?
3: ¿Por qué habla con la cita?
0: Ah, Zoilo.
1: Ah, sí, porque sí, no, no sé. No sé, ¿yo qué?
0: Porque escuchamos la parte que dice hasta abajo, diputado.
1: Claro.
3: Y ahí sí, y ahí ya
1: sí. Sí, y no sé por qué le pegan a los agudos. ¿Por qué viste que me da? Sí, porque cuando están serios, sí, porque allá en la estancia de los baguales, yo era domador. ¡Era buenazo! Mando así. ¡Ah, una cosa!
0: Bueno, ¿nos vamos?
3: No, Gustavo no da crédito, le digo.
1: Yo era traído.
3: No da crédito, Gustavo. ¿Qué pasa? ¿Qué?
1: No, usted de campo,
0: no,
1: de...
0: Es que no somos normales.
3: ¿Qué les pasa?
1: Usted hombre campo, de tierra adentro, de la oreja, mugriento, bañase, bañase.
2: ¡Dale hasta abajo!
1: ¡Dale hasta abajo, un punto viejo! ¡Vamos a salir! ¡Vamos a salir!
3: ¿Qué les pasó?
4: Bueno, gente, María, por favor,

0: metemos gente,
1: gracias por acompañarnos, gente. Ya se viene el informativo central, después Mediodía Rural y la grata compañía de nuestra emisora. Que pasen bien.
2: Así es, que tengan todos un excelente fin de semana. Agradecerles, por supuesto, la compañía del otro lado, los mensajitos, y nos reencontramos el lunes.
0: Efectivamente. Bueno, muchísimas gracias también por todos los saludos del Día del Locutor.
2: Sí, por supuesto.
0: En esta jornada tan especial para nosotros. Que tengan muy buen fin de semana. Disfrútenlo. Nos reencontramos el lunes. Chau.
2: Que pasen lindo.

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21: ¿Me da la hora?
22: Es la hora 11:31 minutos.
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1: Buenos días para todos. Bienvenidos a una nueva entrega informativa. Sábado 10 de octubre del 2026.
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1: Meteorología indica para lo que resta del día, cielo cubierto, se esperan algunas precipitaciones aisladas, neblinas y bancos de niebla, 18 grados es la máxima esperada para hoy. Para el día de mañana domingo, cielo nuboso y cubierto, tiempo inestable por la mañana, no se descartan algunas precipitaciones, 9 grados la mínima, 19 la máxima prevista para el domingo. Y la tendencia para el lunes, cielo nuboso y cubierto con probables precipitaciones escasas, también se esperan neblinas, 7 grados la mínima, 19 la máxima prevista para este lunes.
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1: Falleció un joven de 21 años luego de que su auto despistó y cayó dentro de un arroyo sobre la ruta 2. El siniestro ocurrió a la altura del kilómetro 160 en la mañana del viernes. Según se informó desde bomberos, el vehículo estaba dentro del agua, pero desconocían si había una persona en su interior. Tras una inspección ocular, no encontraron ocupantes, pero una inspección en los alrededores permitió ubicar el cuerpo de un joven de 21 años que iba en el vehículo. Muestra de tus manos de las escuelas del hogar permanecerá hasta el lunes en el Teatro Bastión del Carmen. Hasta este lunes 12 de octubre se mantiene la exposición integrada y podrá visitarse de 13 a 20 horas. Reúne el trabajo de cientos de alumnas, docentes y orientadoras de los distintos centros del departamento que este año presentan sus creaciones bajo la consigna El Arte de Reutilizar. El acto de apertura se realizó este viernes. Compartimos lo expresado por el director de Cultura de la Intendencia, Carlos de Ganelo.
3: Están las huellas de los alumnos, están las huellas de las alumnas, están las huellas de las comisiones, están las huellas de la gente que ayuda y aporta, porque las escuelas del hogar son esos. Es una comunidad de gente que está presente en cada una de las localidades del departamento, que son 15, como bien los decía. Y yo digo, qué bueno que pasen esas cosas, que existan estas escuelas del hogar. ¿Por qué? Porque son parte del patrimonio educativo del departamento de Colonia, y eso hay que decirlo con mucha fuerza y con mucha vehemencia, porque es así, son parte del patrimonio que tiene el departamento de Colonia en cuanto a la enseñanza no formal. ¿Cuántas personas han formado? Una cantidad enorme, ya lo dijeron recién. Y esas entonces son las huellas que hay detrás de cada uno de esos trabajos, que llevó un pensamiento, que le puso una idea, que le puso un trabajo, que le puso unas ganas y que le puso mucho tiempo para confeccionarlo. Que esas cosas hay que valorarlas. Yo, en nombre de la Dirección de Cultura de la Intendencia de Colonia, quiero felicitarlas realmente a todas por el esfuerzo, por el trabajo y sobre todo por ser parte y por involucrarse en cada una de las cosas que se hacen. Porque uno puede decir, sí, hacemos cosas, pero cuando no hay involucramiento las cosas no funcionan. Pero acá sí, acá podemos decir que la gente forma parte, se involucra y las cosas salen, y salen bien, y eso sí, las podemos mostrar. Las podemos mostrar a todos, a todo el departamento de Colonia, para que la gente diga, yo fui parte de lo que hoy mostraron las escuelas del hogar de Colonia del Sacramento. Así que muchas, pero muchas felicitaciones a todos por el trabajo realizado.
1: Realizarán jornada de vacunación gratuita contra el meningococo en Rosario el martes. La Dirección Departamental de Salud informó sobre una nueva jornada de vacunación contra el meningococo sin agenda previa en Rosario. Será el próximo martes 13 de octubre de 9 a 13 en el vacunatorio del hospital. La jornada estará dirigida a niños, niñas y adolescentes de 2 a 15 años. El Centro Comercial de Colonia Suiza presentó el proyecto sobre el collar de girasoles. El Centro Comercial e Industrial de Colonia Suiza celebró 103 años con un encuentro de aprendizaje que se realizó este viernes. La actividad tuvo como eje la conferencia El Poder de la Cercanía, a cargo de Juan Francisco Retali, quien abordó nuevas formas de conectar con las personas y generar relaciones. Retali es autor del libro El Poder de la Cercanía, centrado en las emociones en Latinoamérica. Durante el encuentro también se informó sobre el proyecto Girasoles, collar de girasol haciendo lo invisible visible, con la participación de Pictórica, Comunicación Alternativa. Radio del Oeste estuvo presente en la actividad desarrollada y dialogó con la presidenta del Centro Comercial, Verónica Odriozola.
4: Verónica Odriozola, presidenta del Centro Comercial Industrial de Colonia Suiza, celebración de estos 103 años, con dos actividades en una, digamos, el compromiso social y también la capacitación, la formación para los allegados y para la comunidad en general. ¿Cómo se ha vivido?
5: Bien, muy agradecidos con todos los que nos vinieron a acompañar el día de hoy. Nos vamos con muy enriquecidos, ¿no? Y buscando obviamente el poder de cercanía, que es fundamental dentro del mercado minorista.
4: ¿Cuál es la idea justamente este proyecto del collar de girasoles como elemento de compromiso comunitario?
5: Sí, sin duda. Creo que así es como todos vamos poniendo un poquito de cada uno, y es como podemos armar el jardín, como para decirlo de alguna manera, ¿no? El hecho de tener prioridad en la atención genera, sin duda, un sinfín de acciones que mejoran no solamente nuestro servicio, sino el servicio que recibe nuestro cliente.
4: Responsabilidad social empresarial, de alguna manera, ¿no?
5: Sí,
4: corporativa.
5: Sin duda. Es una cadena de acciones.
4: Y la presencia de este conferencista argentino, Juan Francisco Retali, está justamente el poder de la cercanía en lo comercial.
5: Sí, un placer haber estado con Juan, contestó preguntas, fue un mano a mano, o sea que fue muy interactivo y la verdad que una experiencia muy linda para todos nosotros.
4: ¿Esto sigue? ¿Cómo es este marco celebratorio de los 103 años del Centro Comercial?
5: Sí, la idea es seguir asistiendo y mejorando, ¿verdad? Y llevando al socio este tipo de instancias que son muy enriquecedoras.
4: Desafiantes, como fue en su momento cuando se crea la institución, ¿no? En el año 1923. Son otros tiempos, otros desafíos.
5: Otros desafíos, tal cual. Bienvenidos también, ¿no?
4: Claro.
5: Es un sinfín de oportunidades.
4: Bueno, Verónica, gracias por atendernos, ¿eh?
5: Gracias a ti.
1: La Liga Helvética de Fútbol celebra 105 años con nuevas instalaciones y un homenaje a Arnoldo Flaco Reich. La Liga Helvética de Fútbol y el Museo de la Liga Helvética y los Deportes inaugurarán hoy su nueva sede y una sala de reuniones y eventos en una jornada que coincidirá con los 105 años de la institución. En el marco de la actividad, el museo pasará a llevar el nombre de Arnoldo Flaco Reich en reconocimiento a su vínculo con el fútbol y el deporte de la zona. Vamos a escuchar a Fernando Cabrera, presidente de la Liga Helvética, y de Rudy Leizagoyen, integrante de la Comisión del Museo, quienes brindaron detalles sobre las obras que se van a inaugurar y presentar hoy y también el homenaje.
6: El convenio que se firmó con el Ministerio de Transporte y Obras Públicas es un convenio de 2.200.000 pesos, donde el Ministerio pone 1.500.000 pesos en efectivo, vamos a decir, y después los otros 700.000 pesos se consiguen con donaciones, con aportes de empresas, de distintos actores. Eso, obviamente, que los 700.000 pesos corren por parte de la Comisión del Museo o de la Liga, de lo que sea. Los otros 1.500.000 lo pone el Ministerio. Ese es el valor de la obra, y bueno, consiste en una sala de reuniones y conferencias para unas 40 personas, donde va a estar también la sede de la Liga, que se va a correr unos metros, ¿no?, donde está ahora en el refugio helvético, para ir para la sala del museo, donde va a tener toda, más comodidad de la que tiene ahora, donde obviamente va a estar la secretaría ahí, que cada vez en realidad se precisa menos un lugar físico, porque todo ahora prácticamente se hace vía online, pero a veces recibís a gente de otras ligas o gente que quiere venir y bueno, ahí tenemos un lugar físico como para poder recibirlas, ¿no?
7: Bueno, ¿qué significa esto para el museo, para la liga?
8: Bueno, yo por más viejo voy a decir algo, ¿no? De alguna manera estamos volviendo a los orígenes, porque el museo, el lugar que ocupó, que en aquel momento estaba abandonado, era la vieja sede de la liga. en lo que llamamos el fiel oficial, ¿no? Y allí, bueno, ese en el año 2018, algunos meses del 2018 y principio de 2019, se concretó la instalación del museo en lo que era la vieja sede, y ahora, de alguna forma, el museo está promoviendo, en conjunto con la Liga, facilitar una sede. A mí me parece algo extraordinario que podamos terminar teniendo esta sala nueva para que funcione la Liga, para otros contenidos también. Así que desde ese punto de vista, a mí me parece que es notable poder tener a la Liga trabajando en lo que es su sede, porque tenemos que aclarar que todo el predio y todas las instalaciones que están allí pertenecen a la Liga Helvética.
1: Cofre celebrará el próximo domingo 11 de octubre sus 128 años mañana, con una jornada denominada El Sabor de los Fogones, que organiza la filial Cofre del Club de Leones de Colonia Suiza. Las actividades comenzarán durante la mañana con el acto de apertura, acompañado por un fogón gigante. La propuesta incluirá un concurso gastronómico, pericol nacional, concurso de gauchito y gauchita, plaza de comidas y feria de emprendedores. Durante la tarde habrá espectáculos de música y danza, además de otras actividades que serán confirmadas próximamente. La jornada tendrá como cierre la actuación de la Orquesta Municipal. El evento cuenta con el apoyo del municipio de Cofre, la Comisión de Apoyo a la Seccional 18 de Cofre y la Comisión de Cultura. Los beneficios serán destinados a instituciones locales. Jornada por el Mes de la Mujer Rural se realizará este sábado, hoy, en el Paraje El Cuadro. Desde las 15 horas será esta jornada en el Club River de Paraje El Cuadro. En el marco del Mes de la Mujer, la propuesta incluye un paseo de compras, plaza de comidas, servicio de cantina y juegos inflables. También habrá espectáculos musicales. Estará Noelia Sosa y Los Diamantes. La actividad está prevista para todo público y no se suspende por mal tiempo. El Hogar para Ancianos de Colonia Valdense realiza hoy la celebración de su 93 aniversario. La actividad arranca a la hora 14:30. Si el clima lo permite, será en el parque. De lo contrario, será en el salón principal. El Coro Raíces de Cufré celebra su segundo aniversario con un encuentro de coros. Esta actividad de canto y cultura será hoy desde las 14 en el salón AFE de Cufré. La Juguera estará en vivo. Se presenta este sábado en la Unión Cristiana de Jóvenes. Se realizará esta nueva edición de La Juguera en Vivo, una propuesta musical que tiene lugar en la Unión Cristiana de Jóvenes, con una noche de música, amistad y encuentro. En el escenario se presentarán los grupos Un Buen Lugar, Malnés e Innombrable. Además, como es habitual, habrá cantina con venta de bebidas y comidas. La apertura de puertas será a las 20:30 y los espectáculos comenzarán a las 21. Los interesados que quieran acercarse pueden reservar un lugar al 099-91-4260. También hoy, pero a las 3 de la tarde, el Club Esparta de Colonia Valdense será sede del encuentro coral Encanto, que organiza el grupo Voces Ciudad Jardín, que dirige Raquel Tur. Participarán 4 agrupaciones de Silda Polier, Colonia, Carmelo y Colonia Valdense. La propuesta incluirá repertorios trabajados durante el año y el estreno de 8 canciones por parte del grupo anfitrión. La entrada es libre y gratuita. Mañana domingo a las 6 de la tarde se realizará un concierto coral en el Templo Valdense de Colonia Valdense, también con entrada libre y gratuita. Participará el coro de la Iglesia Evangélica Valdense, la coral Fe El Can de La Paz, vocal Cantares del Bosque de Santa Ana, que actuará por primera vez en Valdense, y el coro Corochea de Montevideo. El Club de Leones, filial El Nido, está preparando una nueva actividad que se denomina Jugate, una propuesta pensada para compartir una tarde de juegos, gastronomía y entretenimiento. Será hoy entre las 16 y las 19 horas en el Club Universal. Comienzan hoy las celebraciones por los 168 años de la Fundación de Villa La Paz. Los eventos se desarrollarán desde hoy y culminan el próximo miércoles 21. La actividad central será el desfile de antorchas, programado para las 21 horas del sábado que viene, 17 de octubre, fecha de la fundación de la villa en 1858. El puntapié inicial de las actividades será en el Templo Evangélico Valdense, hoy con un festival coral. Estará coral Felcán, Ut Renati de Silda Polier, vocal Alegro de Nueva Albesia, la agrupación coral Copacanto de Ombúes de la Valle y Corochea de Montevideo. La actividad comenzará a la hora 19:30. Mañana domingo a las 10:30 se llevará adelante en el Templo Evangélico un culto ecuménico, en tanto en el Centro Social, desde las 13 horas, el almuerzo del encuentro con la actuación de Edelweiss y su grupo.
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1: Orsi contactó al presidente de Panamá y se puso a disposición, puso ayuda a disposición tras el terremoto que se registró este viernes. Las autoridades de protección civil evalúan algunos daños, sobre todo en las zonas centrales de Herrera, Azuero, Veraguas, Los Santos y otras regiones. Por el momento no se ha reportado que ningún uruguayo haya sido afectado por la situación, aclaran las autoridades. El sindicato del BPS denuncia problemas en acceso a préstamos por parte de usuarios. Desde el BPS reconocieron que se generaron demoras, pero anunciaron que ya está trabajando en mejorar la situación. Es una realidad que estamos padeciendo los trabajadores del BPS, sobre todo en el interior del país, donde tenés muy poco personal que hace muchas tareas. Acá en Montevideo, los que dan préstamos solo dan préstamos. En el interior es bien diferente. La persona viene con la necesidad y le tenemos que decir que si no tiene usuario personal, debe primero hacerlo y esperar una semana que esté. Así lo explicó Karina Sosa, presidenta del sindicato. También hay demoras si las personas tienen usuario, pero olvidaron la clave. Lo que solicitan los trabajadores es que no se ataque al funcionario debido a que son definiciones del directorio.
22: La situación puntual es una denuncia específica en el marco de una renovación anticipada de préstamos cuando la ciudadanía necesita tanto de los recursos económicos que tiene que, antes de llegar al nivel de cantidad de cuotas pagadas, acceder a una renovación antes. Y lo que tendría que ser tomado como una buena noticia es que cuando llegan a las oficinas se encuentran que lo pueden hacer solamente por internet. Estamos hablando de jubilados y pensionistas, gente que con la brecha digital no está tan al tanto como las nuevas generaciones y que el BPS como un instituto de seguridad social debería de resolver estas cuestiones con sus funcionarios en los escritorios. Se nos ha negado el acceso a esa clave para poder hacer el préstamo in situ y las personas que no tienen usuario personal, tienen que esperar una semana para quedar habilitados para sacar un préstamo que tal vez lo necesitan para hoy al dinero. Y si hacen cambio de clave porque ya tenían usuario y se olvidaron de la contraseña, tienen que esperar 2 días. Entonces, tenemos colas de 50, 60 personas en todas las oficinas del país, inclusive sucursales departamentales o localidades pequeñas, con todas las tareas que tenemos de agenda ya programada, preguntando por esta unificación de préstamos y no les podemos resolver porque no tenemos clave para hacer ese trabajo.
1: Y desde el BPS reconocieron que se generaron demoras, pero anunciaron que ya se está trabajando en mejorar la situación. La vicepresidenta del BPS, Rosario Ois, explicó que la decisión de hacerlo por la web, con usuarios de las personas, fue pensado con el fin de hacer el trámite mucho más ágil.
23: Acá ocurrieron dos cosas. Por un lado, pensando en que era la mejor forma y la forma más ágil de que el pasivo pudiera acceder al préstamo, que lo hiciera por la web, a través de su usuario persona, eso tuvo la limitante de que hay muchos pasivos que no tienen el usuario vigente o que no tienen usuario persona. Eso significó que fueran a la sucursal que fuera, el funcionario le hacía el trámite de recuperación del código o de obtener el contrato usuario, y eso generó algunas demoras para lograr esa posibilidad de acceder al préstamo. Después vino más gente a solicitar a los sucursales de las que habíamos en una primera instancia valorado, pensando que a través de la web iba a ser el trámite mucho más ágil. Lo que se hizo fue, el contrato usuario-persona, en vez de pasar 7 días para que fuera habilitado, se redujo a 5. Se fue más ágil en la atención de los usuarios. Se les explicó que el otorgamiento es por la web, y además la afluencia de público bajó, normalmente bajó.
1: Con el cuento del tío del siniestro con una embarazada, delincuentes le robaron $23,000 a una mujer en Salto. Tres sujetos la llamaron telefónicamente y le dijeron que eran los abogados defensores de su hija y de su yerno, que habían participado en un siniestro fatal donde una mujer embarazada perdió la vida. La situación causó nerviosismo y angustia en la anciana, a quien le dijeron que debía entregarles $17,000 para la defensa ante los estrados judiciales. Le agregaron que concurrirían a su domicilio a levantar el dinero porque sus familiares estaban incomunicados en una comisaría. Fueron a la casa de la víctima y se llevaron esos $17,000 en efectivo. Alrededor de la hora 13, media hora después, volvieron y le solicitaron $6,000 más. Minutos después, la mujer pudo comunicarse con su hija y se percató que había sido estafada. La policía investiga esta estafa, que hasta el momento no tiene detenidos.
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5: Se suspendió nuevamente la fecha del automovilismo en Tarariras y se fijó para el 17 y 18 de octubre. El club Tarariras emitió este viernes un comunicado en el que señala que con el clima adverso de los últimos días debemos anunciar la suspensión nuevamente de la fecha para los días 17 y 18 de octubre. Hemos tenido precipitaciones cercanas a los 80 milímetros acumulados y los pronósticos no nos permiten creer que la situación va a mejorar. Las inscripciones se permanecerán abiertas nuevamente hasta el jueves 15 de octubre, exclusivamente para aquellos que no se hayan inscrito en alguna de las dos ocasiones anteriores, comunicó el club Tarariras. Si juega, se juega, si el tiempo lo permite, la tercera fecha en la Liga Mayor en ambas divisionales. La actividad comienza hoy con dos encuentros en la Divisional B. A las 16 horas por el Grupo 1, Chacarita de Agraciada recibirá a Nacional de Miguelete en el Parque Marcelo Sucena, en el mismo escenario. Desde la hora 18, Santos de Agraciada enfrenta a Unión de Cardona. El domingo se concentrará la mayor parte de la actividad. En la Divisional A, por el Grupo 1, Independiente de Juan Lacase juega ante Atlético Valdense a la hora 16, mientras que Colonia de Florencio Sánchez recibe a Artesano de Nueva Albicia a la hora 14:30. Por el Grupo 2, la Granja de Juan Lacase enfrenta a Esparta, será a las 14 horas. A las 16:30, Colón de Cardona juega ante Nacional de Nueva Albicia. Por el Grupo 3, Colegiales de Rosario recibe a Nacional de La Paz a la hora 14 en el Parque Federico Viera. A las 16, Peñarol de Ombúes enfrentará a Nacional de Cardona. Por el Grupo 4, Universal de Concordia juega ante Reformers, partido que irá a las 17 en el Parque Raúl Brunner, mientras que Santa Emilia de Cardona recibe a Uruguayo de Miguelete también a la hora 17. En la Divisional B, el domingo, se disputarán los siguientes encuentros. Por el Grupo 1, Rosario Atlético recibirá a Peñarol de Tarariras, va a las 4 de la tarde en Rosario, en el Parque Viera, mientras que Chacarita de Agraciada enfrenta a Nacional de Miguelete a la hora 16. Por el Grupo 2, Estudiantes El Colla juega ante Nacional de Campana a la hora 18. Por el Grupo 3, Independiente de Miguelete enfrenta a Racing de Pantanoso a las 4 de la tarde y la Raniaga de Cardona recibe a Plaza de Tarariras, partido que va a las 3 de la tarde. Por el Grupo 4, Zapicán de Costas del Rosario juega ante Nacional de Tarariras a las 3 de la tarde. Por el Grupo 5, Nuevos Horizontes de Colonia Española enfrentará a Peñarol de Juan Lacase a la hora 16 y Nacional de Ombúes tendrá fecha libre en este grupo. La tercera fecha se cerrará el lunes. Por el Grupo 2 de la Divisional B, Pompeya de Tarariras recibirá a Libertad de Agraciada a la hora 20:30. Plaza ganó los puntos ante Oriental y recuperó la punta. Oriental, que se había impuesto 2-0 en la cancha, utilizó 6 extranjeros, uno más de los permitidos en el partido de la fecha 16 de la fase regular de la segunda división profesional. La resolución se fundamentó en el ingreso del futbolista argentino Enzo Blaiminch, con el que Oriental superó el límite de 5 jugadores extranjeros en cancha. El encuentro se jugó el 30 de agosto. Con este fallo, Plaza Colonia recuperó la cima de la tabla anual con 47 puntos a 5 fechas del cierre de la fase regular. Atenas ocupa el segundo puesto con 44, lo sigue Oriental y Rentistas, que quedaron con 42. Los dos primeros, al término de la fase regular, ascenderán directamente a Primera División de forma directa. Los equipos ubicados en el tercer y sexto puesto disputarán los play-offs por el tercer ascenso. Plaza Colonia juega ante La Luz en Montevideo por la fecha 22 de la Divisional de Ascenso. El partido irá el domingo desde las 4 de la tarde en el Complejo Rentistas. Que pasen muy bien. El saludo para todos. Sigan nuestra sintonía. Ya llega Mediodía Rural. Con más noticias regresamos en cualquier momento. Que tengan un buen día.
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Buen mediodía, oyentes. Qué placer, qué gusto es estar con ustedes otra vez por aquí. Este espacio, este encuentro con el sector productivo. Bueno, jornada gris, inestable, continúa en esta zona del territorio nacional. 15 grados indica el termómetro en estos momentos, humedad 82%, visibilidad 13 kilómetros, la brisa del sector sur a unos 18 kilómetros por hora. Esta será la temperatura máxima del día de hoy. Será una tarde con probables lloviznas ocasionales. Después en la tarde va a aparecer el sol. Esto dice el portal AccuWeather. Y hacia la noche, parcialmente nublado, no se descarta algún chubasco en la noche. 11 de mínima, 7 de sensación térmica. ¿Y qué pasa para el día domingo? ...16 de máxima mañana, 10 la mínima hacia la noche, un día principalmente nublado, aunque por momentos va a aparecer el sol. El lunes 15 de máxima, 12 la mínima, nublado, con brisa en la tarde. Martes soleado, nubes y sol, 17 de máxima, 13 la mínima. El miércoles se inestabiliza, al igual que el jueves y viernes. Y el fin de semana, el fin de semana del 16.

manifestaciones, por ejemplo, por los 168 años de La Paz Colonia Piamontesa. Mañana 128 años de Pueblo Cufré con El Sabor de los Fogones. Hoy el encuentro de coros en la estación de AFE. Pero encuentro de coros también en Esilda Polié, también en Colonia Valdense y en La Paz. Durante este fin de semana hay muchísimo. Después la fiesta que será que comienza, o la semana que será. Así que hay muchísimo para compartir. No nos vamos a demorar porque hay mucho material. Espacio de la ANPL, estaremos recibiendo al coordinador técnico de la institución, jornada sobre gestión humana en establecimientos lecheros, el mercado del queso artesanal presente siempre aquí, esta semana tendremos a Mario Mesa con nosotros, y también se viene esta actividad ecuestre, Cabalgata del Sur, esta recorrida allí desde el ruedo de Colonia Española. Juan Alberto Bentancor, mañana. Así que mucho material y, por supuesto, el Instituto Plan Agropecuario, mano a mano con esta entidad que siempre nos acompaña. Vamos hasta la hora 13:30, un poquito más hoy, porque hay mucho material para con ustedes, para compartir con ustedes. Mano a mano con el Plan Agropecuario, también el sector ganadero, con la presencia de Guaymirán Bonet. Vamos.

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2: La información del mercado del queso artesanal siempre está presente aquí en Mediodía Rural. Hoy tempranito lo recibíamos junto a Fernando Alonso en Horizonte Agropecuario y a esta hora también lo volvemos a convocar. ¿Qué ha pasado en el mercado del queso artesanal? ¿Cómo se está comportando el mismo, los valores, el actual escenario allí en la quinta sección del departamento de San José? Mario Mesa, el gusto de recibirte. Buen mediodía.
3: Gracias, Gustavo. Buenos días. Si más escuchas, vamos a conocer primeramente los precios. Queso fresco tipo Colonia, primera calidad, anduvo en 190 o 120 pesos el kilo. Y particular, como siempre, por encargo de productores conocidos, 230, 265 en el mercado. En nuestro establecimiento de la zona, este tipo de queso se está vendiendo en pocas cantidades, 280, 290, y queso tipo Colonia, de segunda calidad, 190, 200 pesos el kilo. Queso fermento, primera calidad, 190, 230 en el mercado, y en pocas cantidades en los establecimientos, 240 pesos el kilo. Queso tipo fermento, de segunda calidad y fresco, 180, 210 pesos el kilo. Queso tipo fundición y sin colorante, solamente en fábrica, 100, 150 pesos el kilo. Queso Dami Cortiolo, 210-235. Queso Mozzarella, 190-225 pesos el kilo. Y queso Madero sin sal, de 210-230. Queso Chico Colonia, 800 gramos en kilo, 190-220. Y un productor viene logrando 255 pesos el kilo por encargue a traer a Canecil. En cuanto al comentario de mercado, el día lunes de mañana bajó 5 pesos el kilo para los quesos tipo Colonia. Y en la tarde hubo baja de 10 pesos el kilo para toda la categoría de queso. El día martes apareció al mercado un productor con una camioneta de queso y solo pudo vender 6 quesos tipo con fermento a un comprador de la ciudad de Las Piedras. Después, en general, hubo productores que vendieron igual, sin baja de precio, y también se comentó que esta semana anduvieron por los campos muchos compradores particulares y también compradores feriantes de distintos departamentos, y hubo gente quesera que logró vender todos los quesos que tenía y dejar vacío su sótano. Esto es muy bueno para el sector quesero, aunque también es destacar que hay queserías por la zona con depósitos llenos de queso por falta de comprador, esperando un mejor momento para colocar sus mejores días. En cuanto a lo que va a pasar más adelante, nadie sabe cómo van a seguir las ventas. Al día de hoy existe un alto interés de compra de los compradores, y siendo el día lunes en el mercado de Silda, donde se vende más cantidad de quesos, y son solamente 2 los compradores llamados grandes que llevan quesos artesanales para Montevideo y las playas del Este. Esto fue lo que aconteció en el mercado de queso, amigo Gustavo.
2: Muy amable, Mario, por este completo informe. Aprovecho para consultarte. ¿Ha llovido en forma abundante en San José, en la zona de influencia de Esilda Polié? ¿Cuál es el panorama que comentan los productores?
3: Bueno, yo diría que para esta zona anduvo los 70 milímetros, y en la zona ahí de Pereira, más o menos cerca de Esilda, 65, pero en general fue muy pareja el agua, muy mansa también. Y bueno, continúa la humedad y bueno, parecería que la semana que viene van a haber algunos días de sol y eso va a venir muy bien, sobre todo para la entrada y salida de los tambos, que según los productores hay mucho barro y se complica andar con las vacas todo el día por ese lugar.
2: Claro, claro. Además, llovió fuerte, pero ¿hizo algún destrozo? ¿Qué comentan los productores?
3: Bueno, por acá hubo un poco de viento, sí, pero no hemos tenido noticias de ningún daño por ahí que haya pasado algo. La gente está contenta porque hay mucho pasto, mucha comida. Los maíces que se plantaron vienen con mucha fuerza. Después todos los otros cultivos también, trigo y demás. Y bueno, y la pastura de verdeo es imponente, como se vienen todas las avenas y sudan. O sea que la gente tiene comida. y bueno, habrá que ver cómo sigue para adelante todo este tema de los tiempos.
2: Un breve comentario del mercado entonces en esta última semana. Tú lo decías por allí, ¿no? Lo que va a ocurrir nadie lo sabe.
3: No, o sea, acá hubo en esta zona un pequeño alivio. O sea, dice que después de las vacaciones de septiembre apareció gente a comprar queso y querían queso y no preguntaban ni precio ni nada. Y bueno, hubo productores que se rebuscaron, o sea, le anduvieron bien, por lo menos los que están sobre las rutas, ahí te digo ruta 11, ruta 1, y anduvo bien, la gente vendió todo lo que tenía, pero hay un mercado que no está firme, o sea, hay muy pocos compradores, y bueno, por ahora la baja que se produjo es muy poca, pero no está fácil para vender queso. Y bueno, la vista está que ese vendedor que vino el martes a vender a Sildán no pudo vender, o sea, vendió nada más que 6 quesos. Pero en general, el que tiene comprador no tiene problema, y sabemos de varios productores que no les está alcanzando la mercadería.
2: En este mediodía del sábado 10 de octubre, Mario Mesa, desde Silda Polié, con toda la información del mercado del queso artesanal, muy amable. La próxima semana volveremos a convocarte. Un gran abrazo.
3: Gracias nuevamente para ti, Gustavo. Ha sido un placer y como siempre me despido. Hasta ya.
2: Y nosotros avanzamos, seguimos. 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
2: Ingresamos a este habitual espacio y hablemos de desarrollo personal y gestión de equipos de trabajo, porque el pasado jueves en Rodó, allí en el departamento de Soriano, se llevó a cabo una actividad que tuvo al doctor Juan Manuel Ramos Rama liderando este taller, este intercambio para mandos medios, para productores, sobre esta temática, los recursos humanos a nivel de los establecimientos agropecuarios en general y de la lechería en particular. Tuvo también al ingeniero agrónomo Enrique Colzada coordinando esta actividad con el equipo de CONAPROLE. No hay gente para trabajar en los tambos, la gente no aguanta, no resiste. La calidad de la mano de obra en los tambos ha descendido muchísimo. Es un comentario que se repite, nadie quiere trabajar, dicen otros por allí, pero hay elementos para avanzar en esto, hay gente que quiere trabajar, hay establecimientos que han logrado consolidar equipos, otros tienen severas dificultades para poder ordenar y formar equipos de trabajo en los tambos. Pero para eso vamos a dialogar con el doctor Juan Manuel Ramos Rama, quien lideró este equipo, este taller, quien disertó en esta jornada y es referente en esta temática. Juan Manuel, el placer de recibirte, buen mediodía.
15: Muchas gracias por el llamado, un placer para mí también.
2: Muy amable, como siempre, por atendernos. Y un tema por el cual siempre sos referente para nosotros y fuente de consulta: desarrollo personal y gestión de equipos de trabajo. ¿Cómo fue la respuesta de los presentes, la participación? ¿Cómo se vivió esta jornada?
15: Bueno, vos sabés que fue una jornada a mí me sorprendió muchísima gente, más de 60 productores. En realidad, yo creo que estábamos hablando de arriba de 60, y de los cuales había 7, 8 técnicos y los demás eran todos productores, productores que vinieron desde Carmelo, desde Colonia al Progreso, allá en Mercedes, allá en Fragmento, de Tararira, de Cardona, bueno, de toda esa zona, la verdad, mucha gente de Colonia Miguelete, y lo que de alguna manera pone de manifiesto la relevancia que tiene este tema de las personas, de la gente, de los tambos y demás. Yo me quedé bien impresionado por la convocatoria, y fue un taller que duró unas 2 horas y media, una cosa así, y la gente, la verdad, muy compenetrada, aportando mucha experiencia, con un ida y vuelta muy enriquecedor para todos. O sea que en lo personal quedé muy conforme, la verdad que quedé súper contento con esto, junto a Quique Colzada, ¿no? El zonal de CONAPROLE, que es un valor impresionante en la zona, y que convocó y que fue el alma mater también de ese taller, ¿viste?
2: ¿Y por dónde transcurrió la temática? ¿Cómo la fuiste llevando más allá del ida y vuelta, de consultar experiencias? ¿Por dónde va también el camino de esto del desarrollo personal y el trabajo, la gestión de los equipos?
15: Bueno, yo creo que había una primera línea ahí de un hilo conductor, digamos, que tenía que ver con poder darnos cuenta que el desarrollo personal de cada uno de nosotros la gestión de equipos de trabajo y la calidad de vida, son tres cosas que van íntimamente relacionadas, ¿no? O sea, de alguna manera, para poder gestionar personas, para poder... Cuando digo gestionar personas, en realidad estamos hablando de relaciones interpersonales, ¿no? Que puede ser, esas relaciones pueden ser vinculadas a empleados de campo que nosotros tengamos, pero también relaciones interpersonales con nuestros hijos, con nuestra señora, o sea, con nuestros parientes, que en muchas ocasiones son, son el capital humano del tambo. En realidad hacemos el tambo con nuestro hijo, con nuestra señora, con, ¿no?, a veces con personal externo, a veces con el propio la familia. En definitiva, estamos hablando de relaciones personales, y para vincularnos y tener relaciones personales de alta calidad, relaciones personales sanas, de alguna manera tenemos que darnos cuenta de determinadas cosas, ¿no? De alguna manera incorporar, desarrollar habilidades para comunicarnos de buena manera, para transmitir lo que realmente estamos sintiendo y lo que estamos pensando, y en particular para pensar bien, ¿no? Yo creo que uno de los puntos que se trabajó mucho en el taller y que generó mucha discusión, incluso mucha ida y vuelta, es esto de pensar bien, ¿no? O sea, ¿de qué me sirve pensar cómo estoy pensando si lo que estoy pensando me lleva a estar mal, ¿no? Me lleva a estar enojado, angustiado, arrabiado con la gente, estando en un desasosiego permanente. ¿De qué me sirve ese pensamiento? ¿De qué me sirve tener razón si no soy feliz, ¿no? Entonces, trabajamos esos aspectos en un ida y vuelta, con ejemplos concretos que también la gente traía, y tratando de conceptualizar bien esos temas. Y después el vínculo directo que tiene todo este tipo de cuestiones con la calidad de vida, porque en definitiva nos afecta emocionalmente todas estas cosas, y de alguna manera sufrimos, ¿no? De alguna manera sufrimos, padecemos, y eso nos lleva a actuar desde un mal lugar y a entrar en un círculo vicioso que muchas veces suele ser muy devastador para los tambos, ¿no? La gente está quemada con leche, ¿no? Nos quemamos con leche, con las relaciones interpersonales, con la gente, y bueno, más o menos por ahí creo que a grandes rasgos fue como anduvimos conversando, ¿no?
2: Juan Manuel, esto es de arriba hacia abajo, es decir, ¿tengo que tener un productor que esté compenetrado y que tenga determinados conceptos de estas cosas? ¿Los mandos medios también? ¿Qué es lo que te quiero decir? Si yo soy una persona que vivo rabiando, soy negativo, le hablo mal a la gente, si de arriba arranca así, ya todo está mal, pregunto, ¿no?
15: Sí, esa es una excelente pregunta. Yo durante muchísimos años de mi vida me llamaban para capacitar personal de tambo y siempre se encaraba a nivel del personal operativo de los tambos, ¿no? De la guachera, de los ordeñadores, de los inseminadores, o sea, de la gente que estaba en las funciones operativas del tambo. Pero hace muchos años me di cuenta que no tiene mucho sentido trabajar abajo, digamos, de la pirámide, si no trabajamos primeramente a nivel de los responsables de esa empresa, de ese tambo, ¿no? Del productor, del capataz, de la gente que tiene personal a cargo. Lo primero creo que es trabajar que el productor, el que tiene el liderazgo de la empresa, el que tiene la responsabilidad de conducir su tambo y dentro de eso a su gente... si no trabajamos a ese nivel, no le podemos pedir abajo milagros, ¿no? Nosotros tenemos que, el productor tiene que capacitarse, tiene que entender que de la misma manera que adquirió conocimientos para manejar sus vacas, de mastitis, de salud de patas, de reproducción, de nutrición, de la misma manera que aprendió a manejar sus vacas, de la misma manera que aprendió a manejar el pasto, tanto a sembrarlo como a cosecharlo a través del pastoreo racional, de la misma manera que aprendió sobre reservas, sobre fardos, sobre ensilajes, de la misma manera que aprendió todas esas cosas, también hay que aprender a trabajar con el factor humano, que es uno de los factores que compone un sistema de producción. Las vacas, el pasto y la gente. Y es... no podemos tapar el sol con la mano. O sea, nos podrá gustar más, nos podrá gustar menos, pero yo siempre hago esta pregunta, ¿no? ¿Cuánto pesan las personas en los resultados finales de una empresa? En una escala de 1 a 10. En términos generales, la gente, los productores, los técnicos, todo el mundo me dice, ¿y 10? Alguno me dice 12. No, pero la escala de 1 a 10. Pero no, es tan importante que 12, me decía, ¿no? O sea, hay una concepción de que sin gente no podemos hacer nada, estamos regalados. Claro. Por lo tanto, es clave y hay que comenzar arriba para ir descendiendo hacia abajo con conceptos claros, con forma de decir las cosas poderosas, potenciadoras, sanas, iluminadoras, y desde ahí ir construyendo una dinámica de trabajo, y aquel que no se adapte, pues se tendrá que ir, ¿no? Aquel trabajador, se tendrá que ir, o aquel productor que realmente no comienza a darse cuenta de estas cosas y comienza a crecer y a desarrollar realmente su personalidad para trabajar con gente, yo creo que va a estar en muy difícil lugar para sostenerse en largo tiempo en el sector lechero.
2: Por ahí decías algo, ¿no? Cuando vos tenés un equipo de gente, mandos medios, hablando siempre de arriba hacia abajo, mandos medios o funcionarios operativos que no funcionan, que no se incorporan al equipo, que son complejos en su vínculo, a veces lo mejor es, retirarlos del equipo, o sea, que no sigan, digamos, de alguna forma, ¿no? Como eso de sacar la manzana que está fea para que no te afecte todo lo demás.
15: Sí, absolutamente. Eso es así, ¿no? Pero hay que tener mucho, yo creo que es así, ¿no? En muchísimas ocasiones nos enfrentamos a personas que por diferentes razones no se adaptan a lo que nosotros queremos, a lo que la empresa necesita, por diferentes razones, ¿no? Entonces, eso es un tema crucial de tenerlo claro y poder retirar esa persona, pero desde un lugar que no nos haga daño mentalmente, ¿no? Porque en ocasiones esos procesos son vividos desde un muy mal lugar, con unos enojos permanentes, con una rabia, una cosa que nos lleva a estar quemados con leche y a decir que nadie sirve para nada, que la gente no sirve para nada, que es un problema. Pero en realidad no estamos cortando cuando hay que cortar, desde un buen lugar y a otra cosa mariposa, de alguna manera, ¿no? O sea, entonces tenemos que entender esas cosas, ¿no? Tenemos que entender esas cosas, darnos cuenta, poner el freno a mano, ver cómo estamos pensando, ver a qué nos está llevando, cómo estamos pensando. Si esa persona no nos sirve, y es verdad que no nos sirve, si no estamos imaginando cosas, si no estamos manigiados por otros, si es realmente así, pues habrá que sacarlo. Ahora, cuando el ruido suena muchas veces, cuando este tipo de situaciones, el otro día estaba con un productor que llevaba 30 personas que pasaban por su tambo, 30, y nadie le sirvió. Cuando eso se repite una y otra vez y nadie sirve, cuando nadie puede parar en ese tambo, yo creo que hay que mirar para adentro, ¿no? O sea, algo segura, porque el capital humano nos incluye a nosotros y nosotros tenemos que ver con los resultados que tenemos entre las manos. Nosotros construimos lo que nos pasa. No es que nos viene todo de afuera, no es que los responsables son solo los de afuera. Nosotros tenemos responsabilidad en los resultados que nosotros tenemos. Y eso es muy importante de asumirlo. Duele, pero hay que asumirlo, hay que crecer, hay que madurar. Y a partir de ahí construir equipos que sean de alta calidad. ¿Cuesta? Sí, cuesta. ¿Es fácil? No es fácil. Pero a esta altura de la vida, con lo que los productores pasan, con lo que hacen, con lo que trabajan, plantearse si es fácil o no es fácil, no tiene ningún sentido. Nada es fácil, ¿no? Todo lleva su trabajo, su desarrollo y su crecimiento, ¿no?
2: Cuando tú veías ese caso, esas 30 personas, no importa el número final de las personas que pasaron, ¿qué puntos en común encontraste? Es decir, las comodidades, las horas de trabajo, el entorno, ¿qué cosas veías tú complejas?
15: Mirá, en ese caso puntual que te comenté ahora, la verdad, simplemente fue una conversación puntual con el productor, porque vino y juntos nos encontramos, nos conocemos hace mucho tiempo, entonces me comenta eso, pero yo no conozco el caso en profundidad, en detalle y demás. Lo que sí vi es una forma de pensar absolutamente proyectando hacia afuera, ¿no? O sea, la gente no sirve para nada. Claro. La culpa es de los otros. Eso sí lo vi, ¿no? O sea, eso percibí, ¿no? Como que el problema está afuera, son los otros, ¿no? Nadie sirve para nada. Claro. ¿No? O sea, eso sí vi, ¿no? Esa proyección. La proyección es esto, ¿no? Que en psicología se llama, es esto de poner las culpas y las responsabilidades fuera de uno, ¿no? Es un mecanismo, de alguna manera, de patear la pelota al lobo, ¿no? De esquivarle al bulto, ¿no? De no hacerme cargo de lo que me toca hacerme cargo, ¿no? Es un mecanismo psicológico muy utilizado por todos nosotros. Todos proyectamos en un momento u otro, permanentemente estamos sacando la pelota para afuera porque nos cuesta, somos, como dice el país del brazo, del codo duro, ¿no? Siempre estamos señalando al otro con el codo duro, cuando en realidad capaz que tenemos que torcer el brazo y que nuestro dedo índice nos apunte para nosotros, diciendo vos, ¿qué tenés que ver vos en esto? ¿No? Entonces, en ese caso en particular, lo que yo vi fue mucha proyección del productor y mucha, de alguna manera, incapacidad para habilitar un proceso de reflexión que le permita entender qué cosas de las que hace debería ser diferente.
2: Claro. Es una frase que se repite, ¿no? Nadie quiere trabajar, la gente joven no quiere trabajar, no hay gente para el campo, y sin embargo hay otros que logran tener un grupo estable y de muchos años, ¿no? Y un equipo formado, o sea, como que da para analizarlo muy profundamente hacia adentro, ¿no?
15: Yo creo que son las dos cosas, ¿no? Yo creo que es cierto que no, que hay poca gente para trabajar.
2: Hay un cambio cultural.
15: Sí, eso es evidente, ¿no? Eso es evidente, hay un cambio cultural, hoy por hoy las nuevas generaciones son muy distintas a las de antes, porque tienen, están, no porque sean malos o no sean malos, pero porque también se han criado en entornos familiares distintos, se han criado en entornos distintos, porque también hay un montón de cosas ahora, que las redes, el internet, todo, que también es un permanente bombardeo. Entonces hay un cambio cultural que es importante. Hay falta de gente en el sector agropecuario porque hay otras ofertas, y entonces eso es lo que, con más razón aún, tenemos que desarrollar habilidades para aquellas personas que hay todavía en el sector, sigan en el sector, quieran estar en el sector, y que nosotros seamos actores fundamentales para ese cambio cultural en el manejo de personas que arrime jóvenes al sector. Vos sabés que yo estoy en la educación, he estado toda mi vida en la educación, y en particular en la educación agropecuaria, y yo tengo cientos de jóvenes, todos los años tengo muchísimos jóvenes que están haciendo carreras de técnico agropecuario, de tecnólogo lechero, conozco mucho joven que está estudiando temas agropecuarios. Esos jóvenes están, ¿no? El tema es que no se vayan, sostenerlos, arraigarlos, abrirles posibilidades, potenciarlos. Ahí hay un gran desafío de la institucionalidad del sector, de toda la institucionalidad del sector, de los técnicos, de los productores, a todo nivel, ¿no? Y tenemos que darnos cuenta, ¿no?
2: Hay que seguir trabajando en esta temática. Al doctor Juan Manuel Ramos Rama, coordinador técnico de la ANPL, luego de esta jornada allí en Rodó, con el equipo técnico de CONAPROLE también, hablando sobre el desarrollo personal y gestión de equipos de trabajo. Muchísimas gracias por compartir este diálogo y este espacio.
15: No, y gracias a ti, no, y ahí esto que decías, ¿no? Esto fue en conjunto con CONAPROLE, también reconocer y honrar todo el camino que la cooperativa, a través de Inés Malán, viene impulsando hace tantos años, tratando de mejorar estos aspectos, grandes esfuerzos, pero hay cosas para hacer, hay que seguir creciendo, y desde la Asociación Nacional de Productores de Leche, los jóvenes, el capital humano y el crecimiento de los productores y la familia tambera, es una línea de trabajo fundamental.
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2: Y hemos estado hablando y difundiendo la gran cantidad de actividades que hay este fin de semana, la próxima semana también, en el mes de octubre y en esta recta final también del año. Pero en la jornada de este domingo se va a estar llevando a cabo la segunda Marcha del Sur, partiendo, saliendo tempranito en la mañana después de las 8:15 desde el ruedo Juan Alberto Bentancor. Pero para eso vamos a dialogar y recibir a Andrea Paolini, referente, coordinadora de esta actividad. Andrea, el placer de estar contigo. Buen mediodía.
0: Hola Gustavo, bueno, muchas gracias. El gusto es mío una vez más de estar en contacto contigo.
2: Muy amable por atendernos y el gusto es nuestro también. Contame de qué se trata esta actividad, esta segunda marcha del sur.
0: Bueno Gustavo, una actividad diferente a lo que bueno estamos acostumbrados quienes coordinamos u organizamos eventos criollos, que lo tenemos como siempre muy relacionado a lo que tiene que ver con las jineteadas, pruebas de riendas, pialadas, que si bien también lo hacemos dentro de lo que es el ruedo, ahora nos animamos un año más a hacer esta marcha de a caballo. Esta marcha que va a estar saliendo mañana a las 8:15 puntuales desde el Juan Alberto Bentancor, de acá de Colonia Española, hacia el Club Náutico Concordia por la Costa del Inmigrante, agarrando el kilómetro 114 hasta Rincón del Rey y haciendo todo Rincón del Rey hasta el Club Náutico Concordia, donde allí vamos a estar haciendo el mediodía junto a la gente del Club Náutico Concordia. Vamos a tener un almuerzo show con la presencia de la dupla del sabor. Y bueno, después del almuerzo se hacen los reconocimientos, vamos a tener la visita de autoridades departamentales, nacionales, un año más que nos estarán acompañando. Bueno, finalizado eso, retomamos hacia el Juan Alberto Bentancor nuevamente, pero con un cambio de recorrido, porque hacemos la zona de Chico Torino hacia lo que tiene que ver con el camino a la playa y después hasta el Juan Alberto Bentancor.
2: La idea de esta actividad, ¿cuál es? ¿Encuentro, reunión, homenaje al caballo y a las tradiciones?
0: Exactamente, mantener vivo lo que tiene que ver con nuestra tradición, nuestra esencia, y bueno, justamente eso, familia, encuentro, amigos, sacar un poquito esa mochila que uno tiene cuando organiza, desestresar un poco y salir a hacer calle, ruta de a caballo con compañeros que llegan de diferentes puntos del país, porque el año pasado nos acompañó gente que vino de Canelones, gente que vino de Flores, este año será igual, incluso con ya más convocatoria que el año pasado. Y bueno, disfrutar en familia, porque eso se trata, ¿no? La familia tradicionalista que, bueno, que viene manteniendo viva nuestra esencia.
2: Estaba mirando el costo del ticket que se dará allí en el Club Náutico Concordia, lo veo bastante económico, muy, muy a tono, digamos.
0: Sí, sí, sí, porque tiene que ser así para que podamos participar todos y en familia. Viste que una familia tipo generalmente es de 4 integrantes, y a veces si le pones muy caro el ticket ya como que dejas de lado eso, que es lo que nosotros verdaderamente queremos, ¿viste? Tomar el descanso después de varios kilómetros de a caballo, juntarnos, comer en familia y bueno, y después retomar.
2: Andrea, ¿hay posibilidad de participar? ¿Hay inscripción previa? ¿Cómo se organiza esto?
0: Para participar, el tema del almuerzo, todavía tenemos tiempo, dado a que estos días, viste, que fueron como muy inestables con el tema del clima, nosotros extendimos un poquitito más el tema de la solicitud de los tickets, así que hasta hoy a la noche, incluso mañana, vamos a tener algo más también. Bueno, y en el caso de la caballada, que se quiera seguir sumando, obviamente que se pueda sumar. Ya tenemos muchos confirmados, pero siempre aparece algún otro, viste, a último momento, porque bueno, como te digo, el clima nos ha tenido con el Jesús en la boca y estamos esperando a ver qué va a pasar a último momento.
2: De todas maneras, la actividad se hace.
0: De todas maneras, la actividad la tenemos muy programada, como que sí, que lo vamos a hacer.
2: Claro, el tiempo anuncia para mañana, por lo pronto podrá haber una lloviznita, pero como que va a ir mejorando, ¿no?
0: Bueno, eso es lo que dice, me dice que no.
2: La expectativa.
0: No me la jugaría por nada, esta altura te diré.
2: Claro, claro. Pero Andrea,
0: la expectativa la tenemos.
2: Bien, ¿algún número de contacto, algún teléfono, tu número, por ejemplo, por dudas?
0: Bueno, sí, este es 098-870-681. Bueno, recordabas que aún hay lugar para el almuerzo. Las personas que quieran salir a la calle, como muchas personas salieron el año pasado, también es muy lindo, muy reconfortante, porque la gente se volcó a saludar a la caballada y eso también es como que sinónimo de respeto, ¿no? Y está muy lindo. Vamos a hacer, como te digo, todo lo que tiene que ver con Rincón del Rey. Vamos a estar haciendo todos los balnearios hasta llegar hasta el Club Náutico.
2: Se sale entonces, recordemos una breve síntesis del itinerario para aquellos que están escuchando.
0: Vamos a salir a las 8:15 puntuales, 8:15 puntuales, porque aparte de eso está bueno aclarar que la gente de tránsito de la Intendencia nos está pidiendo puntualidad por una mejor organización. vamos a estar agarrando el kilómetro 114, del 114 hasta llegar a Rincón del Rey, antes de Santa Regina, del balneario, y después hacemos todo por Rincón del Rey hasta llegar al Club Náutico Concordia. Agarramos cada balneario, todos, cada uno de ellos va a estar la caballada recorriéndolos. No, está bueno aclarar, porque allá nos estaban preguntando, no se hace en sí por la costa, no se hace por la plaza en sí. Entiendo. Se hace todo por calle. Eso es bueno aclararlo, porque nos estaban consultando justamente para salir a ver, y no es la plaza en sí, es la calle.
2: Bien, Andrea Paolini, en esta actividad, en este lindo evento, esta segunda marcha del sur, mucho éxito mañana, y cualquier novedad se va a estar informando enseguidita, ¿verdad?
0: Exactamente, Gustavo. Bueno, muchas gracias a ustedes, como siempre, por el apoyo. Han estado siempre junto a nosotros, y bueno, me parece que está muy lindo también que nos acompañen en esta instancia.
2: Que sea todo un éxito mañana esta segunda marcha del sur. Recordamos, 8:15 se sale allí desde el ruedo en Colonia Española. Avanzamos.
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2: 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Y como cada sábado, tendremos a continuación el encuentro con el Plan Agropecuario, mano a mano con esta entidad. Todo el sector ganadero presente, con diálogos, entrevistas, con productores, con técnicos, conferencias, charlas, el análisis de este importantísimo sector histórico de nuestro país. Preparamos entonces el contacto, la conducción es de Guaymirán Bonet. Es un placer recibirlos a continuación.
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16: Amigos y amigos, bienvenidos a una nueva emisión de Mano a Mano con el Plan Agropecuario. Es un gustazo reencontrarnos a través de esta señal con todas y todos ustedes, a través de Radio Carve, Radio del Oeste, Radio Tabaré, Actualidad Agropecuaria, La Hora del Campo, programa que también queda disponible en la página web institucional, así como en el espacio Spotify del Plan. Hoy un programa de lo que nos gusta, la palabra de las y los productores. En este caso, en el marco del programa Procría, estuvimos visitando el establecimiento Monte Paulino en el chileno departamento de Durazno. Primero estuvimos conversando con Gonzalo Abreu sobre el sistema productivo ganadero, la historia del establecimiento, cómo ha ido evolucionando, una joven pareja que hoy vive allí afincada. Primero vamos a estar charlando con Gonzalo y después con Ivana Rodríguez, sobre un sistema muy novedoso en tanto complementa la producción ganadera a través de la producción de huevos orgánicos, huevos obtenidos con el pastoreo de las gallinas ponedoras, ¿no? Es la producción típica que podamos pensar a partir de una granja donde están hacinadas las gallinas, sino aquí pastorean libremente, pero tienen una lógica de comercialización del producto, ¿no? Pero con la particularidad que son huevos orgánicos, nutritivos y producidos por la familia, una forma de ingreso que también permite incorporar a todos los integrantes de los Abreu Rodríguez. Así que vamos primero que nada a la palabra de Gonzalo para conocer sobre el sistema productivo en general, historia, manejo del pasto, manejo del ganado. Y luego con la palabra de Iván. Amigas y amigos, como les decíamos, estuvimos visitando el establecimiento de Gonzalo Abreu e Ivana Rodríguez en el chileno departamento de Durazno, participantes del programa Procría, para conocer un poco más sobre su historia, cómo producen, bueno, qué trabajo se realiza en el establecimiento. Así que compartimos la palabra de este joven, muy joven productor ganadero, participante de Procría.
17: Soy Gonzalo Abreu, productor familiar acá en la zona de Chileno, Estación Chileno, paraje Estación Chileno, departamento de Durazno. Estamos ubicados a unos 50 kilómetros aproximadamente de Sarandí del Chí, unos 25 de Blanquillo. Yo acá comencé participando cuando dejé los estudios en el año 2007 aproximadamente, que me vine a vivir al predio a trabajar con mis padres. Bueno, de a poco me fui involucrando. En 2019 fallece mi padre y quedo a cargo del predio y bueno, seguimos trabajando en conjunto con la sucesión, con mi madre y mis hermanos. Y bueno, hace un año y medio aproximadamente, en común acuerdo con ellos, decidí independizarme, comencé a trabajar de forma independiente. Le arriendo los campos a la parte de mi madre y mi hermana, y bueno, mi hermano ocupa la parte de él, que se la cuido yo. Y bueno, y comenzamos a trabajar en conjunto con mi señora, armamos un emprendimiento familiar y bueno, ella en la parte ganadera se dedica un poco a la parte de gestoría y me ayuda con eso. Y bueno, más o menos como venimos trabajando ahora y apostando a trabajar en familia y bueno, inculcarle eso a los más pequeños también.
16: ¿Y cómo trabajás el tema ganadero? ¿Qué es lo que haces acá?
17: La parte ganadera son 482 hectáreas que estamos ocupando actualmente, lo cual el 80% aproximadamente es área arrendada, eso que te comentaba de la sucesión y unos predios linderos. Después el otro 20% es de propiedad. Y bueno, lo que hacemos es que básicamente es cría, se venden los terneros en otoño y parte del refugio las terneras. Y la vaca, bueno, según el año se vende como gorda y si no, la vendemos como invernada, eso depende un poco del año. Después el sistema de pastoreo está basado, hay 287 hectáreas bajo un sistema de pastoreo rotativo, que ese lo comencé ahí cuando, en el año 2019 aproximadamente, fue que empecé a hacerlo, siempre con la idea de armarlo con agua en la parcela y sombra. Y bueno, hoy en día está bastante armado, el 100% de las parcelas con agua y te diría que un 90% está con sombra. Si bien hay cortinas que están con 2 años aproximadamente, todavía no se han abierto, pero en un futuro no muy lejano voy a tener agua y sombra en todas las parcelas. En esas 287 hectáreas, el resto se maneja como pastoreo continuo y está hoy en día con estamos en el Procría, que la idea es, con la ayuda del técnico y eso, empezaron a manejar un poco la carga y el tema de ajustar la carga animal en esos campos que están en continuo para también siempre tener reserva forrajera, ¿verdad?
16: Y el uso me decías del tipo de pastoreo, pero en realidad todo campo natural, ¿tenés algo mejorado?
17: Sí, el uso del suelo era todo campo natural. El año pasado, este año, en el otoño de este año, se hizo un mejoramiento en cobertura con Lotus San Gabriel. Son 38 hectáreas aproximadamente, que eso lo hicimos con la idea de generar un mejoramiento para las categorías que requieren más en el invierno, como por ejemplo las terneras o vaquillonas que arrancan a parir ahí en la salida del invierno. Al manejar todo en campo natural, como que queríamos tener un área mejorada para destinar a esas categorías.
18: ¿Y oveja?
17: Oveja manejamos también. Antiguamente se manejó mucha oveja, después, por motivos que todos ya sabemos, se apocó mucho la oveja. Últimamente hay unas 100, 120 ovejas que se maneja más bien para consumo. Y hoy en día lo estamos viendo con el técnico de empezar de a poco a agrandar un poco la majada. Un poco está porque la oveja ha empezado como a valer más y ser más rentable. Y después que me pasó que se al malezado, no sé si el malezado, pero ha aparecido mucho cenecio en los campos. Y bueno, usarla como herramienta.

0: que suplementás a la ternerada, ¿no?
1: Sí, el manejo del rodeo, sí, lo que se maneja en pastoreo rotativo varía un poco las categorías. Hoy en día tengo vaquillona, trato de armar un lote, según la época del año. En esta época hay dos lotes, vaquillona, vacascut, terneras, en un mismo lote lo manejo en un módulo. Después tengo las terneras por otro lado que las suplemento en el invierno para generar una buena recría y un buen desarrollo. Este año puntualmente en el otoño compré unas piezas de cría y desteté unos terneros porque las vacas estaban bastante sentidas y los terneros habían sentido también, que fue los que vimos hoy que estaban comiendo ración, pero ese está un manejo puntual que se dio este año, si no lo único que come ración es la recría de ternera. Y después la vaca de cría hoy en día la manejo en pastoreo continuo, en el área de campo que está bajo pastoreo continuo.
0: Ah, y después las entera los 2 años, ¿cómo?
1: Sí, se da la suplementación el primer año, por lo general 100 días le doy. Y el segundo año ya no les doy nada en el invierno porque por lo general tienen muy buena respuesta a la ración y se recrían de muy buena manera. Y después las insemino con 2 años. Venía inseminando a fines de octubre, ahora corrí un poquito la fecha de inseminación, además tirando a mediados de noviembre, por el tema de, como aquí trabajo únicamente con campo natural, como les mencionaba, la idea es que no me paran tan temprano en el invierno, porque a veces esa categoría que requiere mejor atención, a veces estoy con poca comida o poca reserva, ¿no? Entonces la idea es que paran más adentro en la primavera, por eso he corrido un poquito la fecha de inseminación y de entore.
0: ¿Pero te da igual para después recuperarlas en segunda preñez?
1: Sí, me da bien, se recuperan, porque como lo principal es desarrollarlas bien desde ternera, después ellas paren y no tienen problema. Incluso hoy en día están la mayoría paridas, parieron en pocos días, como hago IATF, se concentra la aparición. Y paren temprano en la primavera y les da bien para recuperarse. Algún año puntual que por temas climáticos se hace un destete precoz o lo que sea, pero por lo general trato de producir con los costos más bajos posible, ¿verdad?
0: Y hablando de eso del destete, ¿los terneros los vendés a pie de camión? ¿O así?
1: Sí, por lo general el ternero se vende al pie de la madre, ahí en otoño. Tratamos de sacarlo en marzo para darle tiempo a la vaca que se recupere para entrar con reservas al invierno. Bueno, y las terneras también se venden ahí en marzo, abril. Y bueno, y ahí antes de la entrada al invierno se ajusta carga con el tema también de la salida de las vacas.
0: ¿Con el toro lo dejás 3 meses también?
1: Sí, ¿no? Los entores hace años se venía haciendo 3 meses, se hacía de ahí de fines de octubre hasta... Y he tratado de irlo acortando. El año pasado se entoró 50 y algo de días, fue ahí desde los primeros días de noviembre y saqué el toro el 16 de enero fue. He ido tratando de acortar para concentrar apariciones y bueno, y después lo que falla, trato de sacarlo también, como para ir haciendo una selección.
0: ¿Cómo te enteraste del programa Procría?
1: Del programa Procría me enteré, bueno, por las redes un poco, y después justo Jonathan, que es el técnico que tenemos hoy en el grupo,
0: ¿qué te ha aportado
1: nos hizo la invitación a unos amigos, unos conocidos acá de la zona, y bueno, empezamos a hablar y nos embalamos y nos inscribimos y está, quedamos con él. La verdad que hemos armado un lindo grupo y por ahora venimos bien.
0: ¿Cuántos son en el grupo?
1: Somos 7 participantes, si mal no recuerdo. Y el Proquilla, la verdad que lo que me ha aportado es que el tema del intercambio con otros productores, que a veces uno se cierra un poco en que todo lo que uno hace va por ahí, y salís a otro predio y ves cosas nuevas, ves cosas interesantes que te sirven como para, no digo hacerlas iguales, pero de repente tomar ideas e implementarlo en el predio uno. Después también el tema de relacionamiento con otros productores. También me ha aportado la visita del técnico que en la parte

0: del pastoreo, como la idea mía siempre de que arranqué con tecnologías de proceso, respetando los ciclos naturales y biológicos, ya sea la pastura como los animales. Y fue como en acierto y error con el tema del rotativo, porque medía la carga a ojo, como quien dice, y hoy en día con la visita al técnico hemos empezado a medir, a tener un poco más de idea el margen de la cantidad de pasto que tenemos para adelante, ¿verdad? Y bueno, la disponibilidad de materia seca y todo eso. En eso la verdad que me ha venido dando una mano bárbara. Y bueno, en la parte también de números, yo soy muy de anotar todo y de llevar todas las cuentas, pero a veces uno anota y después no sabe darle el uso adecuado a esos números, y con la ayuda del técnico como que hemos ido teniendo resultados en base a lo que uno, a los apuntes que uno tenía, ¿verdad?
1: ¿Cómo son los indicadores reproductivos acá?
0: Los índices de preñez por lo general andamos en el entorno de un 85, 87%. Hemos tenido años buenos de 90, 91, y particularmente el año pasado, motivo que todavía desconozco y no, la verdad que no hice mucho hincapié en estudiar el caso, pero tuvimos un muy bajo porcentaje, anduvimos en el entorno de los 67. Y tal, un poco las vacas estaban medio sentidas, no sé si fue por estado corporal o fue por alguna enfermedad reproductiva.
1: ¿Cómo se ve la familia? ¿Cuáles son las expectativas que tienen? Porque, digo, son una pareja joven, con dos gurisitos. ¿Cómo te proyectas?
0: Bueno, en la parte de ganadera, cada vez involucrar un poco más a Ivana, que digo, ella hoy en día viaja todos los días a Sarandí del Chía a trabajar, y bueno, cuando ella se radique del todo acá, trabajar todos en conjunto y que poder vivir todos del predio es como el proyecto que tenemos, y pienso que a corto plazo lo vamos a poder cumplir.
1: Los gurises también, ¿cuál es el nombre de los gurises? ¿Cómo los ves? Y bueno, las posibilidades también, porque tú también implícate el futuro de ellos.
0: Sí, los niños, desde Aparicio, que tiene 4 años, que es el más grande, y Joaquín, el más chico, tiene 1 año y medio. La verdad que estamos muy contentos y somos unos agradecidos, y nos sentimos los privilegiados de poder criarlos de la manera que los podemos criar acá en campaña, en nuestro predio, yendo a una escuela rural. Y bueno, y hoy en día con esto de este emprendimiento, que los vemos que ellos disfrutan más que nosotros con el tema de las gallinas, la recolección de huevos. Bueno, mismo cuando hacemos los repartos, que se hacen medio pesados los viajes, ellos también se suman. Y bueno, la idea es eso, generarle desde chiquito sembrar esa semillita para que en un futuro puedan vivir del predio, y bueno, generarles eso para que si lo puedan mantener a futuro. Y bueno, y la idea de nosotros también es dejarle el predio de mejor o de igual o de mejor manera como lo recibimos, ¿verdad?
2: Agradecemos a Gonzalo por, bueno, contarnos un poco sobre su historia, sobre cómo maneja el campo, cómo han ido evolucionando también como familia, afincadas en el centro de Durazno, en la zona del Chileno, con su señora que todos los días viaja 100 kilómetros para ir a trabajar, pero que espera de alguna forma poder ser tan sustentable que el predio les brinde esta posibilidad a toda la familia, con 2 niños de 5, de 1 año, que van a escuela rural, el mayor. La verdad que nos gustó muchísimo esta historia, primero por la iniciativa que tienen ellos para trabajar, poner el pecho a las balas, pero también para pensar la familia en el campo. Y más adelante vamos a estar escuchando la palabra de Ivana, que se va a estar refiriendo a esta nueva iniciativa, no tan nueva, pero una iniciativa novedosa, por decirlo de alguna forma, que es la producción de huevos de gallinas que pastorean de forma rotativa.
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0: Como les decíamos, estuvimos charlando con Ivana Rodríguez en el marco de esta visita al establecimiento Monte Paulino en el Chileno, departamento de Durazno, y con ella conversábamos sobre esta novedad productiva que complementa los ingresos familiares del sistema ganadero, la producción de huevos orgánicos, huevos de gallinas que pastorean libremente y que luego son comercializados en diferentes puntos, fundamentalmente de la costa y a través de pedidos que se realizan por WhatsApp o a través de las redes sociales. Y nos interesaba particularmente cómo esta producción avícola complementaba los ingresos y permitía o era una forma que encontraba la familia de poder integrarse a todo el sistema productivo y afincarse también en el campo. Así que al respecto vamos a estar charlando con Ivana Rodríguez.
1: Bueno, mi nombre es Ivana Rodríguez, acá estamos en Estación Chileno, en la sexta sección del departamento de Durazno. Y bueno, y acá vivimos con mi esposo y nuestros dos niños, Aparicio y Joaquín.
2: Originaria de acá, de esta zona, ¿de dónde son?
1: No, yo soy oriunda de Sarandí del Yi, viví en Durazno también, y bueno, luego que nos casamos con Gonzalo, me vine a vivir acá.
2: ¿Tú estás establecida desde acá o en realidad haces tus labores en otro lugar? ¿Cómo es?
1: Sí, yo vivo acá, pero viajo todos los días a Sarandí del Yi, trabajo allí. Hago todos los días 100 kilómetros para ir y venir, pero siempre vuelvo, vivo acá.
2: Casada, teniendo los
1: Sí.
2: nietos, me imagino que hay algo más que te servicio el campo, ¿no?
1: Cuando éramos novios con Gonzalo siempre venía, siempre me gustó. Al principio era todo iba a ser todo ver si me iba a adaptar o no cuando me viniera. Y la verdad que sí, que me encantó vivir acá y bueno, hoy en día es como mi lugar. Eso.
2: ¿Cuántos años con Gonzalo?
1: Y bueno, de casados llevamos 5, pero después de novios unos casi 20 años. Sí, bastante de chiquito.
2: Así que está, claro, pues, se conocen en la época del liceo, digamos.
1: Sí, del liceo, sí.
2: En el establecimiento, este es un establecimiento que es ganadero, ¿no?
1: Sí, acá es un establecimiento ganadero, el rubro principal, pero ahora también incorporamos el rubro avícola, tenemos gallinas, el libre pastoreo y bueno, tenemos unas casi 700 gallinas acá en el predio, empezamos hace un año más o menos y bueno, la idea era que todos los miembros de la familia pudiéramos participar del emprendimiento. Poder trabajar todos y a su vez hacerlo con los niños, que era lo más importante, que ellos se involucren, bueno, que puedan ver lo que hacemos, de dónde sale todo, a su vez por el huevo, de dónde sale el alimento, y que tengan contacto con la naturaleza, con la tierra, con los animales. Y bueno, en eso estamos hoy por hoy también.
2: Y también hablar de un ingreso extra que no es propio del predio, pero que en realidad también aporta todo lo que tiene.
1: Sí, también es importante porque aporta un ingreso económico, que también es la idea, es un poco todo, de tener otro ingreso en el establecimiento y bueno, y poder trabajarlo todos juntos, en familia.
2: Bien, ¿y cómo comienza esta idea de hacer este cría de gallinas que son ponedoras, ¿no?
1: Sí. Bueno, la idea la empezó Gonzalo mirando videos y leyendo libros donde le empezó como a gustar la idea y ahí yo lo seguí un poco, me gustaba también, así que bueno, desde ahí fue que surgió hasta que lo pudimos como implementar.
2: ¿Y cómo comenzó, cómo fue la historia de comenzar? Porque me imagino que al no conocer nada, que tienen que traer las gallinas, porque aparte tienen una forma de criarlas bastante distinta, tienen que hacer una infraestructura también. ¿Cómo fue todo
1: Sí,
2: eso?
1: bueno, eso fue lo del armado del sistema, fue la gran parte leyendo libros, informándonos, cursos, ese tipo de cosas para informarnos bien de todo lo que era el cuidado y de todo lo que había que hacer en este sistema. Y bueno, los gallineros se hicieron acá.
2: ¿Y qué tipo de gallinas se utilizan? ¿Cómo las consiguieron?
1: Las gallinas, estas que tenemos, vinieron con 2 meses, Y ahí luego las vamos como adaptando al sistema, todos los días, de acostumbrarlas a que ellas entren solas al gallinero, hasta que, bueno, lleva unos 10 días más o menos, y luego ellas ya se adaptan y ya saben de cómo entrar, cómo salir. Todos los días temprano se les abre los portones para que ellas puedan salir. Y después están todo el día pastoreando. Ellas están en parcelas que se van cambiando cada 4 o 5 días, más o menos, dependiendo del clima. A veces, si llueve mucho, se cambian más seguido por el tema de que se junta barro y de que ellas se ensucian y, bueno, para que tengan pasto nuevo. Pero si no, es cada 4 o 5 días ellas se cambian de parcelas. Y bueno, y nada, ellos están ahí picoteando, comen bichitos, comen insectos, están con el comen pasto. Y nada, y después ellas solitas entran de noche y ahí se les cierran los portones, porque ellas en el gallinero lo que hacen es dormir.
2: Bien, ¿y el área de pastoreo total cuánto le dedican a eso?
1: El área de pastoreo que se le dedica a las gallinas es unos 10 hectáreas más o menos. Y las gallinas tenemos de raza Isa Brown, que son de alta postura, y también tenemos Rhode Island cruza con Bataraz, que son un doble propósito.
2: ¿Qué trabajo les implica a ustedes tener este tipo de producción?
1: El trabajo que nos implica este sistema es, bueno, todos los días temprano se les abre a las gallinas, se les da la comida, tener en cuenta que tengan el agua limpia. Después, 2 veces al día se juntan los huevos, y en la tarde, cuando ella ya terminó la postura, se cierran los nidos para que ellas no puedan entrar y ensuciarlos, o sea, porque si no duermen ahí, entonces así no los ensucian. Y bueno, y al otro día, y después, y se les cierran los portones, ni bien ellas entran todas. Y al otro día se repite lo mismo.
2: Pero es todos los días, ¿no?
1: Todos los días, sí, hay que estar todos los días.
2: Y aparte del pasto, ¿se le da alguna comida en especial?
1: Sí, se le da también este alimento balanceado, semillas, y bueno, que eso vendría a ser un 80% más o menos. Después es todo del suelo.
2: ¿Hay alguna época que ponga menos?
1: Sí, en el invierno ponen menos por las horas de luz. Ahí baja un poco la postura. Pero hoy en día estamos en unos 350 huevos capaz, porque tenemos gallinas que todavía no están poniendo, pero cuando estén más o menos todas, estimamos unos 550, 600 huevos al día.
2: Y hoy, ¿cómo? Pues, estamos en el chileno, ¿no? Una zona
1: Sí.
2: bastante dispersa en el Uruguay, por decirlo allá.
1: Sí.
2: ¿Cómo pueden comercializar un producto de estas características y cómo lo ven?
1: Sí, este huevo aporta mucho más vitaminas y minerales por la forma de crianza, ¿no?, de la gallina, que la gallina vive como gallina, o sea, como debería vivir, en libertad, comiendo pasto, nada, al aire libre. Y entonces es un huevo que nutricionalmente es mucho mejor, te aporta mucho más. Y bueno, nosotros lo comercializamos, tenemos algún punto de venta. Más que nada en Montevideo, Maldonado, Atlántida, esas zonas. Y también vendemos particular, vendemos a domicilio, también ahí en Maldonado, Punta del Este.
2: En los propios puestos de venta se hacen los pedidos ahí.
1: Sí. No, los pedidos nos hacen particular, ¿no? Nos escriben y nosotros llevamos, repartimos. Nosotros avisamos cuándo vamos y ahí nos dedicamos a entregar. Eso cuando es particular.
2: O sea que ustedes tienen alguna forma de comunicarse con...
1: En las redes sociales tenemos en Instagram, en Facebook, Monte Paulino Uy, que es donde mostramos también todo lo que hacemos en el día a día. Hay información sobre, bueno, el sistema, información sobre el producto. También contamos todo sobre lo que hacemos, por qué lo hacemos, el propósito, así que por ahí nos pueden buscar.
0: Agradecemos a Ivana por contarnos sobre esta experiencia, para nosotros novedosa, ¿no? Acostumbrados en este programa a charlar fundamentalmente temas vinculados a la ganadería vacuna y a veces ovina, en este caso a la avicultura, que particularmente tiene un objetivo más que interesante, esto que nos contaba, de integrar a la familia en el sistema productivo, a Ivana. también a los niños, futuros productores, que como nos decía en la primera nota, incluso Gonzalo, están concurriendo a una escuela rural, bueno, cosa bastante tal vez diferente a lo que venimos acostumbrados a escuchar, que la gente se va de campo. Bueno, ellos están buscando la forma de volver y quedarse en el campo. Así que continuamos con más Mano a Mano con el Plan Agropecuaria, creemos que con esta muy buena noticia. Amigas y amigos, ha sido un gustazo como siempre haber compartido otra emisión de Mano a Mano con el Plan Agropecuario. Antes de culminar, enviar un fuerte abrazo a la familia Abreu Rodríguez por recibirnos también, al compañero del Plan Agropecuario, el ingeniero agrónomo Alejandro Terra, quien nos acompañó en la jornada, y al técnico extensionista del programa Procría, Jonathan Luberiaga, quien organizó esta visita para poder conocer de primera mano la experiencia de Gonzalo y de Iván. Así que nos despedimos hasta el próximo programa de Mano a Mano con el Plan Agropecuario, aquí en este mismo lugar y a esta misma hora. Hasta entonces.
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5: Siempre es un placer acompañarles aquí en Mediodía Rural. Muchísimas gracias por estar allí. También el saludo al Instituto Plan Agropecuario por este interesante material que siempre nos entrega, a su conductor Guay Mirambone y a todo el equipo que le acompaña. Sigan en la grata compañía de Radio del Oeste. Ya llega el contacto internacional con Radio Francia, la actualización informativa a través de los micros noticiosos y nuestra renovada página web www.ro.com.uy y las redes sociales. De nuestra parte, nos reencontraremos, Dios mediante, el próximo lunes después del informativo central. Que pasen muy bien, que tengan un excelente fin de semana.
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7: ¿Me da la hora?
8: Es la hora 13:45 minutos.
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0: Sábado 10 de octubre, 4 de la tarde en París. Bienvenidas y bienvenidos al Flash Informativo de Radio Francia Internacional. En los controles nos acompaña Pilar Pérez y comenzamos ahora con este resumen de las noticias internacionales de la jornada.
1: Jessica Brumek.
0: La Unión Europea se suma a la indignación de Ucrania ante el acercamiento entre Washington y Moscú. Suspender las sanciones sobre el diésel ruso proporciona a Moscú más ingresos para financiar la guerra. Son declaraciones de la jefa de la diplomacia del bloque, Kaya Kallas, tras el anuncio de un acuerdo entre Donald Trump y Vladimir Putin para que Rusia suministre combustible a Estados Unidos y a nivel global. Al mismo tiempo, Washington lidera tentativas de diálogo entre Kiev y Moscú. ¿Contra quién Donald Trump sí endureció sanciones? Es contra la Corte Penal Internacional. Esto ocurrió este viernes, apenas unas horas después de que el Premio Nobel de la Paz fuera otorgado a la ex jueza de la CPI, Navi Pillay, quien consideró este sábado las sanciones como inauditas e inaceptables. Con las nuevas medidas, los responsables del tribunal podrían enfrentar problemas para acceder a servicios bancarios y, sobre todo, a servicios tecnológicos, ya que estos dependen de sistemas estadounidenses. El presidente palestino Mahmoud Abbas convoca elecciones presidenciales y aplaza las legislativas. Ambas se celebrarán en septiembre de 2027. Los comicios legislativos se iban a realizar a finales de este noviembre, mientras que las presidenciales se esperaban a principios

0: del año que viene. La convocatoria es parte de las reformas solicitadas por la comunidad internacional para el territorio palestino. Mientras tanto, hoy se cumple un año exacto del acuerdo de cese el fuego con Israel, pero allí en Gaza los ataques israelíes no han cesado. Este sábado al menos 5 palestinos murieron durante 2 ofensivas distintas del Estado hebreo, según han declarado autoridades sanitarias. Las autoridades indias detienen a miles de manifestantes este sábado en Nueva Delhi, mientras el movimiento juvenil conocido como Las Cucarachas intentaba marchar contra una polémica revisión del censo electoral que ha avivado la indignación contra el gobierno del primer ministro Narendra Modi. El líder del movimiento de Las Cucarachas, Abhijit Dibke, es uno de los detenidos. Isaías se degrada a ciclón posttropical tras tocar tierra como huracán categoría 2 en la costa de Estados Unidos del Golfo de México, cerca de la localidad turística de Destin, Florida, anunció así el Centro Nacional de Huracanes, pero se mantiene el alerta por inundaciones en Florida y también en el estado de Alabama. Hasta aquí llega el flash informativo de Radio Francia Internacional. Hasta la próxima.
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2: ¿Me da la hora?
3: Es la hora 13:49 minutos.
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3: ¿Me da la hora?
4: Es la hora 13:59.
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3: ¿Me da la hora?
4: Es la hora 14 en punto.
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7: Se suspendió nuevamente la fecha del automovilismo en Tarariras y se fijó para el 17 y 18 de octubre. El club Tarariras emitió este viernes un comunicado en el que señala que con el clima adverso de los últimos días debemos anunciar la suspensión nuevamente de la fecha para los días 17 y 18 de octubre. Hemos tenido precipitaciones cercanas a los 80 milímetros acumulados y los pronósticos no nos permiten creer que la situación va a mejorar. Las inscripciones se permanecerán abiertas nuevamente hasta el jueves 15 de octubre, exclusivamente para aquellos que no se hayan inscrito en alguna de las dos ocasiones anteriores, comunicó el club Tarariras. Se juega, si el tiempo lo permite, la tercera fecha en la Liga Mayor en ambas divisionales. La actividad comienza hoy con dos encuentros en la divisional B. A las 16 horas por el Grupo 1, Chacarita de Agraciada recibirá a Nacional de Miguelete en el Parque Marcelo Sucena, en el mismo escenario. Desde la hora 18, Santos de Agraciada enfrenta a Unión de Cardona. El domingo se concentrará la mayor parte de la actividad. En la divisional A, por el Grupo 1, Independiente de Juan Lacase juega ante Atlético Valdense a la hora 16, mientras que Colonia de Florencio Sánchez recibe a Artesano de Nueva Albicia a la hora 14:30. Por el Grupo 2, la Granja de Juan Lacase enfrenta a Esparta, será a las 14 horas. A las 16:30, Colón de Cardona juega ante Nacional de Nueva Albicia. Por el grupo 3, Colegiales de Rosario recibe a Nacional de La Paz a la hora 14 en el Parque Federico Viera. A las 16, Peñarol de Ombúes se enfrentará a Nacional de Cardona. Por el grupo 4, Universal de Concordia juega ante Reformers, partido que irá a las 17 en el Parque Raúl Brunner, mientras que Santa Emilia de Cardona recibe a Uruguayo de Miguelete también a la hora 17. En la Divisional B, el domingo, se disputarán los siguientes encuentros. Por el grupo 1, Rosario Atlético recibirá a Peñarol de Tarariras, va a las 4 de la tarde en Rosario, en el Parque Viera, mientras que Chacarita de Agraciada enfrenta a Nacional de Miguelete a la hora 16. Por el grupo 2, Estudiantes El Colla juega ante Nacional de Campana a la hora 18. Por el grupo 3, Independiente de Miguelete enfrenta a Racing de Pantanoso a las 4 de la tarde. Y la Raniaga de Cardona recibe a Plaza de Tarariras, partido que va a las 3 de la tarde. Por el grupo 4, Zapicán de Costas del Rosario juega ante Nacional de Tarariras a las 3 de la tarde. Por el grupo 5, Nuevos Horizontes de Colonia Española enfrentará a Peñarol de Juan Lacase a la hora 16 y Nacional de Ombúes tendrá fecha libre en este grupo. La tercera fecha se cerrará el lunes. Por el grupo 2 de la Divisional B, Pompeya de Tarariras recibirá Libertad de Agraciada a la hora 20:30. La Liga Helvética de Fútbol celebra 105 años con nuevas instalaciones y un homenaje a Arnoldo Flaco Reich. La Liga Helvética de Fútbol y el Museo de la Liga Helvética y los Deportes inaugurarán hoy su nueva sede y una sala de reuniones y eventos en una jornada que coincidirá con los 105 años de la institución. En el marco de la actividad, el museo pasará a llevar el nombre de Arnoldo Flaco Reich en reconocimiento a su vínculo con el fútbol y el deporte de la zona. Vamos a escuchar a Fernando Cabrera, presidente de la Liga Helvética, sobre las obras que se van a inaugurar y presentar hoy y también el homenaje.
8: El convenio que se firmó con el Ministerio de Transporte y Obras Públicas es un convenio de 2.200.000 pesos, donde el Ministerio pone 1.500.000 pesos en efectivo, vamos a decir, y después los otros 700.000 pesos se consiguen con donaciones, con aportes de empresas, de distintos actores. Eso, obviamente, que los 700.000 pesos corren por parte de la comisión del museo o de la liga, de lo que sea. Los otros 1.500.000 lo pone el Ministerio. Ese es el valor de la obra, y bueno, consiste en una sala de reuniones y conferencias para unas 40 personas, donde va a estar también la sede de la liga, que se va a correr unos metros, ¿no?, donde está ahora en el refugio helvético, para ir para la sala del museo, donde va a tener toda, más comodidad de la que tiene ahora, donde obviamente va a estar la secretaría ahí, que cada vez en realidad se precisa menos un lugar físico, porque todo ahora prácticamente se hace vía online, pero a veces recibís a gente de otras ligas o gente que quiere venir y bueno, ahí tenemos un lugar físico como para poder recibirlo.

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15: ¿Me da la hora?
16: Es la hora 14:14.
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7: ¿Me da la hora?
8: Es la hora 14:34.
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0: ¿Me da la hora?
1: Es la hora 14:47 minutos.
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2: Centro Comercial de Colonia Suiza presentó el proyecto sobre el collar de girasoles. El Centro Comercial e Industrial de Colonia Suiza celebró 103 años con un encuentro de aprendizaje que se realizó este viernes. La actividad tuvo como eje la conferencia El Poder de la Cercanía, a cargo de Juan Francisco Retali, quien abordó nuevas formas de conectar con las personas y generar relaciones. Retali es autor del libro El Poder de la Cercanía, centrado en las emociones en Latinoamérica. Durante el encuentro también se informó sobre el proyecto Girasoles, collar de girasol haciendo lo invisible visible, con la participación de Pictórica, Comunicación Alternativa. Radio del Oeste estuvo presente en la actividad desarrollada y dialogó con la presidenta del Centro Comercial, Verónica Odriozola.
3: Muy agradecidos con todos los que nos vinieron a acompañar el día de hoy. Nos vamos con muy enriquecidos, ¿no? Y buscando obviamente el poder de cercanía, que es fundamental dentro del mercado minorista.
4: ¿Cuál es la idea justamente este proyecto del collar de girasoles como elemento de compromiso comunitario?
3: Sí, sin duda. Creo que así es como todos vamos poniendo un poquito de cada uno, y es como podemos armar el jardín, como para decirlo de alguna manera, ¿no? El hecho de tener prioridad en la atención genera sin duda un sinfín de acciones que mejoran no solamente nuestro servicio, sino el servicio que recibe nuestro cliente.
4: Responsabilidad social empresarial, de alguna manera, ¿no? Sí, corporativa.
3: Sin duda, es una cadena de acciones.
4: Y la presencia de este conferencista argentino, Juan Francisco Retali, está justamente el poder de la cercanía en lo comercial.
3: Sí, un placer haber estado con Juan, contestó preguntas, fue un mano a mano, o sea que fue muy interactivo y la verdad que una experiencia muy linda para todos nosotros.
4: ¿Esto sigue? ¿Cómo es este marco celebratorio de los 103 años del Centro Comercial?
3: Sí, la idea es seguir asistiendo y mejorando, ¿verdad? Y llevando al socio este tipo de instancias que son muy enriquecedoras.
4: Desafiantes, como fue en su momento cuando se crea la institución, ¿no? En el año 1923. Son otros tiempos, otros desafíos.
3: Otros desafíos, tal cual. Bienvenidos también, ¿no? Claro. Es un sinfín de oportunidades.
2: Con el cuento del tío, del siniestro, con una embarazada, delincuentes la robaron $23,000 a una mujer en Salto. Tres sujetos la llamaron telefónicamente y le dijeron que eran los abogados defensores de su hija y de su yerno, que habían participado en un siniestro fatal donde una mujer embarazada perdió la vida. La situación causó nerviosismo y angustia en la anciana, a quien le dijeron que debía entregarles $17,000 para la defensa ante los estrados judiciales. Le agregaron que concurrirían a su domicilio a levantar el dinero porque sus familiares estaban incomunicados en una comisaría. Fueron a la casa de la víctima y se llevaron esos $17,000 en efectivo. Alrededor de la hora 13, media hora después, volvieron y le solicitaron $6,000 más. Minutos después, la mujer pudo comunicarse con su hija y se percató que había sido estafada. La policía investiga esta estafa, que hasta el momento no tiene detenidos.

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0: ¿Me da la hora?
1: Es la hora 15, 24 minutos.
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0: ¿Me da la hora?
1: Es la hora 15:59.
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0: ¿Me da la hora?
1: Es la hora 16 en punto.
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0: ¿Me da la hora?
1: Es la hora 16, 10 minutos.
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0: ¿Me da la hora?
1: Es la hora 16:32.
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1: ¿Me da la hora?
2: Es la hora 17, 2 minutos.
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4: ¿Me da la hora?
5: Es la hora 17:31 minutos.
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0: ¿Me da la hora?
1: Es la hora 18, un minuto.
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0: ¿Me da la hora?
1: Es la hora 18:21 minutos.
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0: ¿Me da la hora?
1: Es la hora 18:31 minutos.
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5: ¿Me da la hora?
6: Es la hora 18:45.
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13: ¿Me da la hora?
14: Es la hora 19 en punto.
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15: Muestra de tus manos de las escuelas del hogar permanecerá hasta el lunes en el Teatro Bastión del Carmen. Hasta este lunes 12 de octubre se mantiene la exposición integrada y podrá visitarse de 13 a 20 horas. Reúne el trabajo de cientos de alumnas, docentes y orientadoras de los distintos centros del departamento que este año presentan sus creaciones bajo la consigna El Arte de Reutilizar. El acto de apertura se realizó este viernes. Compartimos lo expresado por el director de Cultura de la Intendencia, Carlos De Ganelo.
16: Están las huellas de los alumnos, están las huellas de las alumnas, están las huellas de las comisiones, están las huellas de la gente que ayuda y aporta, porque las escuelas del hogar son esos. Es una comunidad de gente que está presente en cada una de las localidades del departamento, que son 15, como bien los decía. Y yo digo, qué bueno que pasen esas cosas, que existan estas escuelas del hogar. ¿Por qué? Porque son parte del patrimonio educativo del departamento de Colonia, y eso hay que decirlo con mucha fuerza y con mucha vehemencia, porque es así, son parte del patrimonio que tiene el departamento de Colonia en cuanto a la enseñanza no formal. ¿Cuántas personas han formado? Una cantidad enorme, ya lo dijeron recién. Y esas entonces son las huellas que hay detrás de cada uno de esos trabajos, que llevó un pensamiento, que le puso una idea, que le puso un trabajo, que le puso unas ganas y que le puso mucho tiempo para confeccionarlo. Que esas cosas hay que valorarlas.
15: COFRE celebrará el próximo domingo 11 de octubre sus 128 años mañana, con una jornada denominada El Sabor de los Fogones, que organiza la filial COFRE del Club de Leones de Colonia Suiza. Las actividades comenzarán durante la mañana con el acto de apertura, acompañado por un fogón gigante. La propuesta incluirá un concurso gastronómico, pericol nacional, concurso de gauchito y gauchita, plaza de comidas y feria de emprendedores. Durante la tarde habrá espectáculos de música y danza, además de otras actividades que serán confirmadas próximamente. La jornada tendrá como cierre la actuación de la Orquesta Municipal. El evento cuenta con el apoyo del municipio de COFRE, la Comisión de Apoyo a la Seccional 18 de COFRE y la Comisión de Cultura. Los beneficios serán destinados a instituciones locales.
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0: ¿Me da la hora?
1: Es la hora 19:11.
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0: ¿Me da la hora?
1: Es la hora 19:27.
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0: ¿Me da la hora?
1: Es la hora 19:44.
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5: ¿Me da la hora?
6: Es la hora 20, 2 minutos.
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1: ¿Me da la hora?
2: Es la hora 20, 10 minutos.

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7: ¿Me da la hora?
8: Es la hora 20:30 minutos.
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9: ¿Me da la hora?
10: Es la hora 20:49 minutos.
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